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0: exacta en la voz de su amigo.
1: 20 horas, 13 minutos.
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0: La hora exacta en la voz de su amigo.
1: 20 horas, 28 minutos.
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0: La hora exacta en la voz de su amigo.
1: 20 horas 58 minutos.
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8: Ecuador. Gobierno de Ecuador declara alerta amarilla ante posible evolución del fenómeno de El Niño. Esta medida constituye una acción preventiva y de preparación anticipada y no representa la declaratoria oficial del fenómeno de El Niño, informó la Secretaría de Riesgos. Subasta de bienes 2026 de la CFN arranca este 19 de mayo, incluye oficinas, lotes y palcos del estadio George Capwe. La subasta incluye 240 palcos del graderío Pío Montúfar en el estadio George Capwell en Guayaquil. Los bienes podrán ser visitados desde el 22 al 31 de mayo. El correísmo baraja no acudir al informe de la Nación de Daniel Noboa mientras la asamblea se alista para el evento. El presidente Daniel Noboa acudirá a la asamblea el próximo 24 de mayo de 2026 para dar su informe por el primer año de administración. El correísmo y Pachakutik cuestionan la gestión del gobierno en estos 12 meses. Mundo. Vladimir Putin llegó a China tras la visita de Donald Trump para reforzar la cooperación estratégica y energética con Xi Jinping. El presidente ruso Vladimir Putin llegó el día de hoy martes por la noche a Beijing para reunirse con su par chino, viejo y buen amigo Xi Jinping, con la intención de demostrar que sus lazos son inquebrantables, días después de la visita de Donald Trump. Trump afirma que Estados Unidos atacaría a Irán en 2 o 3 días si no llegan a un acuerdo. El mandatario de los Estados Unidos, Donald Trump, declaró este martes 19 de mayo que las fuerzas de su país podrían lanzar un nuevo ataque contra Irán en los próximos días si Irán no llega a un acuerdo. Horas antes, el ejército iraní amenazó con abrir nuevos frentes de guerra contra Washington si reanuda las embestidas, suspendidas desde la entrada en vigor del frágil alto al fuego del 8 de abril. OTAN. Retiro de tropas de Estados Unidos no perjudica la defensa. Comandante supremo de la OTAN en Europa aseguró que los socios europeos han reforzado sus capacidades lo suficiente como para cubrir la salida de los 5.000 soldados estadounidenses. Estados Unidos sancionó a casas de cambio vinculadas al régimen iraní para frenar sus operaciones financieras internacionales. El nuevo paquete de medidas recae sobre empresas que favorecen actividades consideradas ilícitas, incluyendo el lavado de activos y el comercio internacional de hidrocarburos realizado por actores asociados a la nación persa. 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

0: La hora exacta en la voz de su amigo.
1: 21 horas 19 minutos.
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0: La hora exacta en la voz de su amigo.
1: 21 horas 58 minutos.
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0: La hora exacta y la voz de su amigo.
1: 22 horas 41 minutos.
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0: La hora exacta y la voz de su amigo.
1: 22 horas 51 minutos.
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0: Marta en la voz de su amigo.
1: 0 horas en punto.
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0: La hora exacta y la voz de su amigo.
1: 2:21.
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0: La hora exacta en la voz de su amigo.
1: 2:40.
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1: ¿Aló, sí?
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2: Ah, ya. ¡Ven pronto!

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0: La hora exacta en la voz de su amigo.
1: 3:26.
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0: exacta en la voz de su amigo.
1: 3:35.
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0: La hora exacta en la voz de su amigo.
1: 3:56.
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0: La hora exacta en la voz de su amigo.
1: 4:05.
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0: La hora exacta en la voz de su amigo.
1: 4:13.
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4: ¿Qué tal, amigos y amigas? Sean ustedes bienvenidos en este día miércoles, queridos hermanos. Como siempre, saludándoles el curandero espiritual Nicanor de las Plantas, como siempre, guiándolos a través de nuestros conocimientos. Aquí estamos todos los días, aquí con la maestra Cassandra, todos los días ayudándoles. Dios mío, a mitad de semana te doy gracias por un día más de vida y por tu presencia constante. Gracias por la casa, el techo y los alimentos que sostienen nuestro caminar, fortalece de salud del cuerpo y del camino, ordena nuestras decisiones hacia el éxito, conceda prosperidad sin perder la humildad, derrama bendiciones y proteja de todo mal a mis amigos y a las personas que más amo hoy. Amén. Queridos amigos, yo soy el secretista y chamán Nicanor de las Plantas, curandero espiritual, y aquí estamos todos los días de la mano de Dios, dándoles consejos, orientaciones a través de las plantas medicinales, haciendo rituales por medio de la astrología, la cartomancia y siempre, siempre la magia blanca, porque aquí yo hago el bien, aquí yo no hago cochinadas, aquí estamos personas que curamos, personas que limpiamos, que sanamos esas personas, esos corazones rotos, esas personas que llevan tiempo sin poder dormir, comer tranquilo, mis queridos amigos. Aquí estamos todos los días estos grandes curanderos espirituales, grandes sanadores, como es la maestra Cassandra, como es yo, quien está presente en Nicanor de las Plantas, que tenemos trayectoria durante años. Aquí la gente no somos extraños para la comunidad, para el pueblo, porque son personas que nos conocen aquí en Esmeraldas y en todas las provincias de Ecuador. También personas que nos hacen consultar a la distancia a través de nuestra línea psíquica espiritual. 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Bueno, vamos a darle respuesta a mensajes que nos llegan. Este mensajito me llega de La Concordia, me dice Nicanor de las Plantas. Yo lo felicito por tan maravilloso programa que usted nos brinda todos los días. Yo quisiera saber de mi suegra, ya que ella habita de una enfermedad que le sale un salpullido como granos, manchas en el cuerpo. Quisiera saber si es enfermedad de Dios o es brujería. Ella se llama Manuelita y es nacida el 12 de marzo del año 1967. Espero su pronta respuesta. Bueno, mi querida amiga, su nuera preocupada, yo haciéndole el recorrido grafológico espiritual, yo estoy viendo que a su suegra le han dado un bebé hizo a través de sangre de sapo rabú y también lo que es leche de murciélago y también tierra de muerto. Eso le han dado tomar y por eso se está brotando como si fuera un sapo, porque ella lo que le pasa es que le dieron una toma, un bebeizo. Eso lo está haciendo el mismo esposo, porque ellos se están separando y están repartiendo bienes y él la quiere matar. Pero tranquila, mi hermana, que su caso no está perdido, debe traerme a su suegrita para yo hacerle vomitar. Por el momento, vamos a limpiarle la sangre a través de esta toma. Consígame lo que es una remolacha, un betabel, dos zanahorias, una manzana verde y medio limón. En un vaso con agua lo licua y se lo toma todos los días. Espero haberle servido y espero verla pronta por acá, ya antes de que sea demasiado tarde. Eso sí, tráigamela lo más posible, lo más pronto posible, porque a veces las personas tienen daño y ya lo está matando, y la gente espera muchas veces para conseguir cualquier dinero para traerlos a curar, o a veces no tienen tiempo o desconocen del mal, del daño, y ya los matan, porque así mueren cantidades y cantidades de personas, mueren motivo, una brujería, una maldad. 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Anotan bien mi dirección, que tal vez hoy no la pueda necesitar, mañana tal vez sí. 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Guíese por la bandera roja y negro, esa es la dirección donde todos los días nos llega gentecita a partir de las 7 de la mañana. Aquí le estamos atendiendo de 7 de la mañana a 6 de la tarde. Nos tocó extender más el horario porque son cantidades y cantidades de personas que vienen a secretearse, a curarse, a hacerse ver o a ver un familiar a través de una fotografía, consultar a través de la corte blanca, como siempre el curandero Nicanor de las Plantas. Porque siempre hay que superarse en la vida, hay que salir adelante, siempre hay que tener paz, orientación espiritual. Y aquí yo estoy con la maestra Casandra, brindándoles el alivio espiritual a través de los conocimientos. Ya saben que aquí estamos todos los días en Esmeraldas. Anota bien mi dirección, que tal vez hoy no la necesite, mañana tal vez sí. 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Queridos amigos, en estos momentos lo dejo con un testimonio de agradecimiento de personas que se curan todos los días a través de los grandes conocimientos de Nicanor de las Plantas.
1: Bueno, en estos momentos tenemos aquí una persona en nuestra casa de sanación, en la casa espiritual del maestro Nicanor de las Plantas. ¿Cómo está, hermanita? ¿Cuál es su nombre?
5: Menegilda Arroyo.
1: Señora Menegilda, ¿usted de qué parte nos visita, nos ha visitado?
5: De Ubi adentro.
1: Ah, bueno. ¿Usted con qué fin se acercó aquí a mi casa espiritual? ¿Con qué problema? ¿Con qué enfermedad?
5: Yo me acerqué porque yo lo escuchaba en la radio Chachi y por eso me vine, porque yo me sentía enferma. Pero ahora que me puso la mano, ya me siento bastante más mejor.
1: Bueno, usted se le hizo una limpia porque usted tenía, era una cochinada de maldad, ¿no? Tenía una cochinada de maldad, de daño. Sí. ¿Usted qué sentía en su cuerpo?
5: En mi cuerpo no sentía sino un tronquito aquí y esto aquí que me dolía.
1: En las partes bajas usted tenía unas cosas, ¿verdad?
5: Sí, tenía una cosa.
1: ¿Le causaba dolor, molestia, no?
5: No, dolor no, ¿para qué? No me dolía.
1: ¿Entonces qué le causaba?
5: Molestia, estaba preocupada por esto.
1: ¿Y qué más sentía? ¿En el estómago qué sentía?
5: En el estómago no sentía nada.
1: ¿No? No sentía. ¿Qué más sentía aparte de eso? ¿Qué más? ¿Qué otra?
5: Y de noche cada que orino, una escupidera, se me llena la boca de saliva.
1: Bueno, hermanita, y usted acá se le hizo una expulsión, usted vomitó unas cosas malas, ¿no?
5: Sí, sí, yo boté unas cosas malas que yo mismo vi con mis ojos, y mi hija que vino también, ella vio.
1: Claro, porque era toma, era daño que estaba en su cuerpo, en la parte del estómago.
5: Sí.
1: Y usted en el momento que yo le saqué esa cochinada, usted... ¿A los cuánto tiempo comenzó usted a sentir alivio, recuperación?
5: Ahí mismo fui sintiendo ya alivio.
1: Como en forma de milagro, ¿verdad?
5: Eso sí.
1: Porque a usted se le ha trabajado por medio del santo, por medio del doctor José Gregorio Hernández Cineros.
5: Sí.
1: ¿Usted se siente agradecida en este momento?
5: Claro.
1: ¿Usted qué le dice a las personas? ¿Usted cuánto tiempo llevaba con la enfermedad? ¿Cuánto tiempo?
5: Yo con esta enfermedad muchos años ya con esto.
1: Años, ¿verdad?
5: Gastando plata ya. En el uno, en el otro, en medio calmante nomás.
1: Y nadie la curaba porque esto no era de medicamentos, era daño.
5: Eso sí, así es.
1: Entonces usted llevaba tiempo con esa enfermedad, pero usted ya en este momento ya se siente sana, ¿verdad?
5: Ya me siento bastante bien, bien, bastante.
1: Bueno, ¿y qué le quiere decir, qué le recomienda usted a las personas acerca de Nicanor de las Plantas? ¿Qué les quiere decir usted?
5: Que vengan nomás, ese curar que sí es buen curandero, que sí saca el daño. El que tiene el daño se lo saca, vengan con toda confianza, con toda fe.
1: Bueno, mamita, muchas bendiciones. Dios la bendiga a usted, a su familia. Y por medio de la presencia espiritual, gracias a Dios, ya usted está curadita, ¿yo?
5: Ya, ya. Me agradezco a usted también.
4: Qué bonito es escuchar personas que vienen a curarse, personas que van por el mundo como siempre. Agradeciendo porque han consultado con el maestro Nicanor de las Plantas. No sea usted de menos, ni la de menos tampoco. 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Vamos a darle respuesta a más mensajitos. Este mensajito me dice amigo Nicanor de las Plantas. Yo le escucho en Chimundé. Me llamo Luis Alfredo, yo quiero saber de mi suerte, ya que yo tengo una finquita y también vivo también de una pesca. Pero yo quiero que usted me ayude, ya que mi suerte está muy decaída, todo lo tengo cruzado, todo me sale mal. Mi esposa me dejó hace año y medio y no he vuelto a ser feliz en el amor. Me despido, hombre desesperado. Bueno, mi querido amigo Rodolfo, mucha atención, yo haciéndole un recorrido grafológico espiritual. Aquí lo que estoy viendo es cosas malas. Usted lo tienen enterrado en un frasco de vidrio a través de fotografías, a través de sal, a través de pimienta negra. Lo han enterrado a usted para verlo fracasado. Eso lo hizo una mujer que usted tuvo llamada Natalia. Esa mujer le destruyó su hogar, su vida, ya que usted la abandonó a ella. Porque usted le estaba criando hijos ajenos. Usted despertó a volver con su esposa y ella se encargó de hacerle esa cochinada. Pero tranquilo, mi hermano, que su caso no está perdido. Venga como las iguanas, cayendo y corriendo así con Nicanor de las Plantas. 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

0: conquistar el mundo en el amor, en la felicidad. Aquí estamos personas, aquí estamos con la maestra Cassandra, todos los días ayudándoles, orientándoles. Ya saben que todos los días les curamos de 8 de la mañana a 6 de la tarde, aquí en Esmeraldas, en la avenida Olmedo y calle 10 de agosto. 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Queridos amigos, en estos momentos ya estamos llegando al final del programa. Nos vemos mañana jueves. Que las tres divinas personas los bendiga, el Padre, el Hijo y el Espíritu Santo. Amén.
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3: La hora exacta en la voz de su amigo.
4: 4:29.
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0: La hora exacta en la voz de su amigo.
1: 4:33.
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0: La hora exacta en la voz de su amigo.
1: 4:43.
0: La hora exacta en la voz de su amigo.
1: 4:43.
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4: Hola mis amigos, queridos hermanos, ¿cómo se encuentran? ¿Cómo están todos ustedes? ¿Qué tal? Reciban un cordialísimo saludo. Sean bienvenidos, sean bienvenidas a este su programa La Clave de la Felicidad. Aquí nos encontramos, los hermanos Abril. Como siempre, pensando en el bienestar, la salud y la tranquilidad de todos y de cada uno de ustedes. Sé que muchos de ustedes son personas que tienen problemas, que tienen dificultades y que muchas veces no puede tener una vida feliz. Lamentablemente, hay veces que los golpes, esos sinsabores, le llevan a usted a pensar de que no vale nada, de que lamentablemente la vida no tiene sentido. ¿Y cuántas veces usted siente que en el amor no es correspondido, no es correspondida? Y recuerdan siempre que el amor no es una obligación. Porque muchas veces a usted le pasa de que su pareja le dice, es que usted tiene la obligación de estar conmigo, tiene la obligación de hacer lo que yo quiera. Y así no son las cosas. Donde hay obligación no puede haber amor. Si no hay libertad no puede haber amor. El amor incondicional es libre. Y por eso nosotros aquí, los hermanos Abril, queremos que todos ustedes recuperen su poder, libere su mente, su cuerpo. Vive su propia vida, disfruta de sus momentos. Usted no vino a este mundo a llevar una vida esclavizada, a llevar una vida de dolor, de temores, de sufrimiento, de miedo, de desengaños. Por el contrario, Dios nos da la vida para que la disfrutemos, para que vivamos con alegría, para que tengamos oportunidades y para que así pueda vivir usted una vida feliz. 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Bueno, mis hermanos, este mensaje que me han enviado me lo envía Gladys Andrade. Quiere saber de la vida, del futuro, del hogar. La veo muy confundida. Lamentablemente, usted lleva ya 23 años viviendo con su esposo. Dios les ha permitido tener cinco hijos. Pero dése cuenta que desde hace un año usted conoció a otra persona. En un viaje que hizo usted a Santo Domingo, conoció a otra persona. Y de ahí su vida se transformó, porque ya empezó a verle defectos a su pareja. Ya en la casa no se siente a gusto, ya todo le molesta. Pero debo decirle que Johnny es una persona que la ilusionó, pero no le puede dar el respaldo que usted necesita. Es un muchacho, tiene 22 años, estudia, está en una universidad. ¿Quiénes le dan? Los papás, porque él es una persona que está viviendo la vida muy deportivamente. Y usted se ha dejado llevar y llenar la cabeza de coquitos, de ilusiones, con alguien que no le va a brindar un futuro. Porque mire la diferencia de edades. Mire que usted va para abajo. Y él no solamente la tiene a usted, porque él tiene donde estudia ahí, anda con una muchacha, Marisa. Son novios, tienen proyectado de unirse. Entonces usted está fracturando el hogar, viviendo una vaga ilusión con alguien que no le conviene. Aléjese de esta persona. 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
4: 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Me escribe este mensaje Arnold: querido hermano, usted no consigue trabajo, le está yendo mal en la vida, no logra usted superarse en nada, pero es porque a usted le hicieron un salamiento. 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Entonces lo que yo le aconsejo, venga a mi visita, le vamos a hacer una limpieza, vamos a hacer despojos, vamos a hacer florecimientos. La vida no es cuestión de suerte, nada es casual. Yo creo que antes de nacer elegimos aquello que queremos aprender en cada vida y aquella misión que queremos llevar a cabo. Nuestras almas eligen a nuestros padres y planean encuentros con las personas que nos ayudarán a conseguir nuestro propio propósito. 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

0: exacta en la voz de su amigo.
1: 5:01.
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1: En el nombre del Padre, en el nombre del Hijo y del Espíritu Santo. Hoy día miércoles, yo le pido, Señor, por todas aquellas personas que están privadas de la libertad, por los huérfanos, por los ancianos que están desprotegidos, por aquellas personas que van como barco sin timón, protégelo, Señor. Cólmale con tus santas bendiciones, derramando sobre ellos lo que es la sanación a sus enfermedades. Te lo pido, Señor, Padre Santísimo, desde lo más profundo de mi corazón, porque yo sé que a diario tú escuchas mis peticiones. Mis queridos hermanitos del alma, hoy día miércoles, dándole gracias primeramente a nuestro Padre Santísimo, a nuestro Padre Celestial, como también agradeciéndole a la cantidad y cantidad de personas que todos los días se están acercando a nuestro templo de curación, a nuestro templo de consejería espiritual. 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Mis queridos hermanitos del alma, son cantidad de cartas, cantidad de mensajes de texto que día por día nos vienen llegando. Por eso hemos abierto el cofre virtual de la correspondencia, en donde vamos a dar lectura al mensaje favorecido para el día de hoy. Mucha atención, porque este mensaje puede ser el suyo o su problema puede ser un problema similar. El mensaje que tengo en mis manos dice: apreciado hermano Leo, el sanador de la buena esperanza, soy una mujer muy sufrida en la vida y quiero hablar con usted, y la verdad no he tenido la posibilidad de hacerlo. Por favor, hermano Leo, dígame qué es lo que a mí me sucede. Mi nombre es Patricia y mi fecha de nacimiento es el 20 de octubre de 1979. Muchas gracias, hermanito Leo, por lo que usted me oriente. Le envío mi mensaje de algún lugar de la provincia de Esmeralda. Bien, mi querida madrecita del alma, ábrame bien sus oídos y atiéndame, hija de Dios, lo que tengo que decirle. Amiga Patricia, de todo corazón y sin ánimo de ofenderla, ¡qué tristeza! Bendito sea mi Dios, qué desilusión ver cómo hay cantidad y cantidad de personitas que viven aquí en la provincia de Esmeraldas y pueblos aledaños y no hacen un esfuerzo, no hacen un sacrificio para venir a hacerse una consulta, para venir a hacerse un chequeo. ¡Qué tristeza, mi querida madre! Usted escribe en su carta que no ha tenido la oportunidad de venir aquí a nuestro templo espiritual, aquí a nuestra casa de sanación, cuando usted vive aquí mismo, madrecita del alma. Ahora hay cantidad y cantidad de personas que a mí me visitan de 4, 5, 6 horas de camino. Personitas que muchas veces les toca viajar un día entero para poder llegar aquí a nuestro templo de sanación, a nuestro templo de curación. Llegan con esa fe, llegan con esa voluntad para llevar los remedios, para hacerse los baños, para hacerse las limpias. Mi estimada hermanita Patricia, le digo de antemano, hija de Dios, a usted la tienen dañada, la tienen curada, la tienen jodida, le están dañando su suerte, usted la está pasando por muchas calamidades económicas, me está, madrecita, pasando por muchos percances, me está pasando muchos inconvenientes, pero no vaya a pensar, madrecita del alma, que a través de la radio, a través del programa, nosotros le vamos a poder curar esa cochinada, esa maleza que le están haciendo. Es muy importante, hijita de Dios, que usted se acerque aquí a nuestro templo espiritual. Necesitamos hacerle unos despojos, necesitamos hacerle unos baños, unas limpias, unos barridos, necesitamos hacerles unos revientes para poder descargar toda esa sal, toda esa negatividad que le está acompañando a su cuerpo y que una propia hermana suya a usted le está botando cochinadas allá en su casa. Hermanita del alma, espero que usted escuche mi consejo. Mucha suerte, mucha felicidad. Le desea este su servidor y amigo, el hermano Leo, el sanador de la buena esperanza. Mis queridos hermanitos del alma, son cantidad de cartas, cantidad de mensajes de texto que día por día nos vienen llegando. Por eso hemos abierto el cofre virtual de la correspondencia, en donde vamos a dar lectura al siguiente mensaje favorecido para el día de hoy. Mucha atención, porque este mensaje puede ser el suyo o su problema puede ser un problema similar. El mensaje que tengo en mis manos dice: apreciados hermanitos naturistas de la buena esperanza, hermano Leo, hermano Jesús de la paz, Dios los bendiga, los felicito por su bonito y maravilloso programa. Por favor, quiero que ustedes me orienten. Tengo a mi señora madre muy enferma, ya le hemos llevado a donde varios médicos y no le encuentran solución a la enfermedad que a ella lo atormenta en el cuerpo. Hermanito Leo, a veces se le pone el estómago como si tuviera piedras por dentro. A ella se le hinchan mucho los pies, no duerme. Pasa una semana estando bien. Dígame, hermanito, si esto es enfermedad de Dios o si es enfermedad de la calle. Que mi Dios me los bendiga y me les regale más conocimientos. Le envío mi mensaje de algún lugar de San Lorenzo y gracias en lo que usted nos pueda ayudar. Pues bien, a usted, mi querido amigo Darwin, atiéndame claramente, hermanito de Dios, lo que voy a decirle. El problema que está acompañando a esta señora Ana, que es como se llama su señora madre, no es enfermedad de Dios, no es enfermedad del médico, no es enfermedad de hospital. Hermanito del alma, lo que su señora madre le está aconteciendo a consecuencia de un brebaje, a consecuencia de una toma, a ella me la tienen dando agua de ceiba, a ella me la tienen dando toma con tierra de camposanto. Por eso, Padrecito de Dios, es que ella mantiene esta inflamación en la parte de los pies. Se le ponen los pies como si fueran a reventársele. Se le ponen los pies como si tuviera brasas, como si tuviera, mi querido hermanito, animales por dentro. A ella se le está cayendo bastante el cabello. Mantiene una comezón que le coge en el cuerpo cabelludo y unos piquetes que le están dando en el pie izquierdo. Mucho cuidado, hermanitos del alma, porque esto es a consecuencia de ese daño que a su señora madre le está atormentando. Es muy importante, hermanitos de Dios, de que ustedes vengan, usted nos visite. Tráigame 3 clavos de acero, tráigame un tubo de hilo rojo, consígame una imagencita del Señor de la Buena Esperanza y tráigame una botellita de agua limpia. Amigo Darwin, le ruego por favor, el día que vaya a venir con su señora madre, ojalá pídale de favor a ella que me traiga un par de zapatos con los que ella lleve más tiempo, que nosotros a través de un reviente, a través de un ritual, a través de un despojo, una invocación, vamos a retirar el daño que a ella le está mortificando. Hijitos del alma, espero que escuchen mi consejo. Mucha suerte, mucha felicidad. Les desea este su servidor y amigo, el hermano Leo, el sanador de la buena esperanza. 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Mis queridos hermanitos, vamos a escuchar el día de hoy miércoles unos mensajes muy, pero muy importantes, y ya regresamos.
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1: 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Son cantidades de mensajes de texto que día por día nos vienen llegando. Por eso hemos abierto el cofre virtual de la correspondencia, de donde sacamos otro mensaje favorecido para el día de hoy. Mucha atención, ¿sí? Porque este mensaje puede ser el suyo, o su problema puede ser un problema similar. El mensaje que tengo en mis manos nos viene de algún lugar de Limones y dice lo siguiente: apreciado hermano Leo, el sanador de la buena esperanza, quiero que ustedes me ayuden, me siento muy triste, dígame qué es lo que tengo. Estoy cayendo en una profunda depresión, cada día me siento peor y todo lo que hago me sale mal. Ni mis hijos han querido regresar a la casa conmigo, dígame, ¿qué aparece aquí en la finca? Que Dios me lo bendiga, hermanito Leo. Le ruego que no vaya a mencionar mi nombre. Me identifico con el seudónimo de la mujer desesperada. Hermanito Leo, que Dios me lo bendiga y la Santísima Virgen lo acompañe. Bien, mi querida madrecita del alma, ábrame bien sus oídos, hijita de Dios, a lo que le voy a decirle. Hermanita del alma, yo ya he dicho en programas anteriores, no hay peor ciego que aquel que no quiere ver, ni peor sordo que aquel que no quiere oír. Hijita de Dios, a ustedes le tienen hecho un trabajo con magia negra. A ustedes le tienen haciendo trabajo de macumbería. Usted ya ha estado donde varios curanderos. Usted ya ha estado donde varias personas que saben leer la suerte. Le han indicado que ahí donde usted está, le han dicho que ahí hay un encantamiento. Bendito sea mi Dios. Yo le aseguro, madrecita del alma, que desde la hora que usted compró esta propiedad, hay muchas personas que saben de la existencia de esto. Y por eso a usted le están haciendo un trabajo de destierro. Le están haciendo un trabajo de alejamiento. Usted allá en su casa no se halla, no se siente tranquila. No tiene sosiego, no tiene tranquilidad. Lo mismo sus hijos. Se le han estado yendo uno por uno. Ellos dicen a usted de que vende esta propiedad, de que usted coja para otra parte, pero usted, madrecita de Dios, no les ha querido escuchar. Por una parte, hijita bendita, a usted varias personas ya le han avisado sobre esto. Usted hasta el son de hoy no sabe si creer o no creer. Yo le confirmo, madrecita de Dios, allá donde usted vive hay un encantamiento, pero mucho cuidado, madrecita de Dios, que por eso que allá está enterrado, también le han tirado cochinadas, porquerías. Por eso la persona que a usted le vendió esas tierras, a usted le vendió bastante barato, ya de que esta persona también le sacaron con esos trabajos de destierro. Y es muy importante, madrecita, de que usted venga a nuestro templo espiritual. Tráigame 3 puñaditos de tierra. Tráigame un poquito de agua de abrevadero de los animales y tráigame por aparte, madrecita, un poquito de tierra de allá donde usted tiene sus sembríos. Madrecita de Dios, espero que usted escuche mi consejo. Mucha suerte, mucha felicidad le desea este su servidor y amigo, el hermano Leo, el sanador de la buena esperanza. Así le hemos dado contestación a otro mensaje del día de hoy. Ustedes vienen colocando sobre nuestra mesa de trabajo. 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No se olviden, mis amables oyentes, para esas personitas que mantienen enfermas con esos dolores al cuerpo, problemas en la circulación, para usted varón que sufre de la próstata, para usted madre de 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sangre, mucho oído, oído atento. 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Mucho oído para esas personitas que también son mal correspondidas en el amor. A esas personitas que enamora fracasa. Esa personita que siembra les desprecia, les humilla, les rechazan. 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Mis queridos hermanitos de Dios, son cantidad de mensajes de texto que día por día nos vienen llegando. Vamos a escuchar hoy día miércoles otros mensajecitos muy pero muy importantes y ya regresamos.
3: Hola, estimados hermanos y estimadas hermanas, que el día de hoy sea un día lleno de paz, de alegría y felicidad para cada uno de vuestros hogares. Gracias por estarnos escuchando. Gracias por permitirnos entrar una vez más a sus hogares a través de este programa. El programa de mayor impacto y sintonía aquí en la provincia de Esmeralda y en todos los sectores en donde se escuchan estas prestigiosas ondas cincianas. Hoy, como siempre, nuestro agradecimiento a Dios, a la vida, yo agradeciéndole aquí pues a el hermano Leo por darme una vez más la oportunidad de poder estar en sus hogares. Hoy, como siempre, queridos hermanos, nos sentimos con mucha energía, con mucha fuerza, con mucha fortaleza para poder servir y ayudar a cada uno de los hermanos que con toda seguridad hoy vendrán a visitarnos, así como nos visitan día a día los enfermitos, las enfermitas, las personas que tienen problemas y dificultades en la vida. Porque nadie está libre de los problemas. Nadie está exento de tener una dificultad en la vida, ya sea en el campo sentimental, en el amor, las peleas entre parejas, entre esposos, los problemas por el negocio, los problemas por el trabajo, los problemas en la finca, los problemas con nuestros animales, que se nos pierden, que se nos mueren. Entonces, queridos amigos, siempre, siempre hay dificultades, hay problemas y a veces no sabemos qué hacer con los problemas. Miren lo que pasó en la ciudad de San Lorenzo, donde un hombre enfurecido, sin saber qué hacer, por poco le quita la vida a su propia esposa. ¿Pero por qué él iba a cometer aquel error? Por el cuento, por el chisme, porque hay personas que no quieren que tú seas feliz. Entonces inventan cosas que no son, la persona no investiga si es verdad lo que le están diciendo, entonces a veces utilizan la violencia para querer resolver los problemas. Y así no es la vida, queridos hermanos. La vida tiene que llevársela a base de diálogos, a base de entendimientos, a base de acuerdos. Y muchas personas que se sienten como en un callejón sin salida, buscan aquí en nuestro centro botánico, aquí en nuestra casa naturista, la solución a esos problemas que tienen en la vida. Enfermitos, enfermitas, problemas en el hogar, el hombre que hasta quiere quitarse la vida porque se le ha ido la esposa, esposa que no sabe qué hacer porque tiene que hacer el papel de padre y de madre porque el esposo le dejó abandonada y ella tiene que cargar 3-4 hijos y ver la forma de cómo sacarlos adelante. Queridos hermanos, nosotros somos orientadores familiares, somos parapsicólogos, somos naturistas, somos personas que ayudamos, pero que ayudamos de corazón, haciendo que las personas encuentren un camino distinto, una vida diferente. 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Porque no queremos que anden por caminos equivocados y de pronto vaya usted a llegar a algún lugar en donde no se va a encontrar con la verdad, en donde no se va a encontrar con la persona que le va a ayudar en sus momentos difíciles, en las dificultades de la vida. Y aquí queremos que venga a lo seguro. 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Vamos a continuar el programa haciendo escuchar el testimonio de unas de las tantas personas que se benefician con los productos naturales que anunciamos aquí a través de la radio. Bien, estimados hermanos y hermanas que nos escuchan a través de este programa, el día de hoy nos sentimos tan pero tan alegres al escuchar el testimonio de una de esas tantas y tantas personas que diariamente se benefician con el gel de Mari y Juana. Es que es un gel fantástico, maravilloso, para todo tipo de dolor. Donde a usted le duela, usted se aplica y este producto le quita el dolor, el estrés, el dolor de cabeza. El joven, el deportista que se golpea, que se cae, que tiene un hematoma, que tiene un golpe, personas que sufren con calambres, personas que tienen tantas dolencias físicas, entonces a través de este maravilloso gel de marihuana, estas personas se curan. Señora, cuénteme, ¿qué era lo que usted sentía? ¿Cuál era el problema que usted tenía?
4: 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Desde que probó el producto, se ha ido súper bien, hasta los pies que le calentaban.
3: ¿Qué le puede decir usted a las personas que están escuchando este programa? ¿Qué le podría decir usted a quienes están sufriendo todavía y que aún no han tenido la oportunidad de poder comprar este producto?
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0: 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No he visto a la primera persona que se cure por medio de las vías telefónicas. 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Mis queridos hermanitos, el tiempo en la radio es muy corto. El tiempo por el día de hoy se nos ha terminado. Que Dios y Santa Bárbara, Guaycaipuro, puro los bendiga. Los esperamos para una próxima programación y también los esperamos en su consulta personal. Hasta pronto, buena suerte, hasta siempre. 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
4: La hora exacta y la voz de su amigo.
5: 5:31.

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1: La hora exacta en la voz de su amigo.
2: 5:37.
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0: La hora exacta en la voz de su amigo.
1: 5:44.
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4: Amigos, ¿cómo se encuentran? ¿Cómo están todos ustedes? Reciban un cordialísimo saludo. Sean todos ustedes bienvenidos y sean bienvenidas a este su programa, La Clave de la Felicidad. No olviden que aquí estamos los hermanos Abril en la grata compañía del Taita Jacinto. Somos arquitectos del destino. Le ayudamos a usted para que encuentres la verdadera felicidad, para que puedas alcanzar sus verdaderos sueños. Nosotros somos personas que nos hemos dedicado a trabajar, a investigar, a estudiar, a prepararnos cada día más con el poder de la mente para ayudarle a usted a solucionar sus problemas, sean de salud, sean de amor, cuando hay esas emociones que los confunden. Queremos que usted sea una persona que se convierta en ese líder, que puedas lograr encontrar el verdadero amor, despertar la conciencia y que tenga usted ese conocimiento universal para que tenga esa potencia de surgir en los negocios, en el trabajo, de tener su propio negocio, de hacer ese viaje que sueñas, encontrar el verdadero amor. 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Queremos que a través de este programa usted abra su corazón para que pueda llenarlo con esa fuente de amor infinito que reside dentro de ti y eleve la conciencia para que puedas obrar y para que pueda usted disfrutar de su vida. Raquel, la decepcionada de la concordia, querida hermana. Muchas veces en la vida tropezamos, caemos, pero no hay que quedarse uno renegando, maldiciendo o quejándose de la vida. Bueno, usted tuvo este fracaso, apenas tiene usted 23 años. Bueno, tiene dos hijos. ¿Por qué le ha pasado todo esto? Porque a usted le hicieron un trabajo de naturaleza para que fracase. Octavio no es un mal hombre. Lo que pasa es que le hicieron un trabajo y por ese motivo él la abandonó. Pero usted va a venir hasta aquí y usted va a recuperar ese hogar. Él anda en este momento con Alicia, quien decía ser su mejor amiga. Pero ella era una persona que estaba como el cuervo sacándole a usted los ojos. Entonces viene y nosotros los hermanos Abril le vamos a hacer una limpieza, la vamos a poner a florecer para que nadie juegue con sus sentimientos. Baños con canela, con laurel y con el tomillo. Recuerde, no hay cosas imposibles, sino mentes incapaces. 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
5: ¿Cómo es su nombre, hermana?
1: Rubiela Telles.
5: Bueno, cuéntele usted a la gente que le está escuchando en este momento cómo se sentía usted cuando vino aquí a nuestro centro botánico.
1: Yo me sentía muy enferma, tenía una enfermedad de un flujo vaginal y problemas en el hogar, pero hasta ahora he visto que los hermanos me han ayudado mucho y las enfermedades ya no las tengo y problemas en el hogar también ya me lo arreglaron, gracias a Dios.
5: O sea, usted, esa enfermedad que tenía ya se siente curada, ya se siente sana totalmente.
1: Señor, gracias a Dios. Yo quiero decirle a las personas que me escuchan que vengan acá donde los hermanos, que ellos son muy buenos. Les arreglan todos los problemas que uno tenga y las enfermedades también se las curan.
5: Cuéntele usted a la gente, ¿usted tuvo que venir muchas veces o cuántas veces vino acá?
1: Yo he venido 3 veces nomás.
5: ¿Con hoy ha sido 3 veces que ha venido?
1: 3 veces.
5: Pero usted con la segunda vez que vino, usted ya se sintió curada, ya se sintió sanada totalmente.
1: Sí, hermano, con la primera vez que vine yo ya sentí mi alivio.
5: Bueno, entonces usted le recomienda a la gente que vengan acá, que nos visiten.
1: Sí, que visiten acá a los hermanos, que ellos son muy buenos.
5: ¿Usted también llevó el coral bíblico?
1: También llevé el coral bíblico y me ha ido muy bien.
5: ¿Qué le recomienda usted a la gente sobre el coral bíblico?
1: Que lo compren, que eso le ayuda mucho a uno. Tanto
5: para problemas de hogar.
1: Para problemas de hogar y las enfermedades también.
5: Bueno, ¿quiere mandarle usted algún saludo especial a la gente, ya alguna persona especial donde usted vive?
1: A mis hijos que quedaron allá en la casa.
5: ¿Cómo es el nombre de sus hijos?
1: No, son 8, para yo contarles. Son Educaris, Robinson, Hernán, Hernando, Aldemar, Jersey y Marlin y Jair.
5: Bueno, usted los saludo yo de corazón porque sí. Siente contenta porque vino aquí y logró la curación.
1: Sí, hermano.
4: Mis queridos amigos, aquí como siempre, dedicados a transmitir ese mensaje de amor, de esperanza, para que todos ustedes puedan tener un cambio. Recuerde que la vida cambia a la velocidad que su conciencia lo permite. Si usted es una persona que piensa despacio, va despacio. Pero hoy en día hay que agilizar las cosas para que usted pueda triunfar en la vida. ¿Tienes alguna duda? ¿Tienes alguna inquietud? Llámenos. Que nosotros aquí, los hermanos Abril, estamos para eso, para servirle. Me llega este mensaje y me dice, hermanos Abril, felicitándoles, porque yo quiero que me ayude. Mi nombre es Amalia de Jesús. Me dice que nació el día 3 de mayo del año 2004. Bueno, está joven, 22 años, pero tiene 3 de comprometida y no ha podido quedar en embarazo. Tuvo un aborto. Lamentablemente, usted ya más o menos se imagina qué persona fue la causante de que usted cuando iba a cumplir los 3 meses de embarazo abortara. Y me refiero a esta señora Claudia Moreira. Ella fue la culpable. Porque ella le mandó a hacer a usted un trabajo. Y donde esa hechicera que ella mandó a hacerle ese trabajo le preparó unas pócimas. Que recuerde que el día que usted se la encontró ahí en Quinindé, ella le tiró algo a los pies y usted se asustó, brincó. Y prácticamente esa noche abortó. Porque ahí estaba ese conjuro negro. Pero no se preocupe, no se me angustie, que nosotros le vamos a ayudar. Aquí estamos los hermanos Abril. Somos espiritistas, trabajamos las ciencias ocultas. Y le vamos a ayudar para que usted pueda nuevamente quedar en embarazo. Porque debido a ese trabajo la volvieron estéril. Entonces va a venir, aquí le vamos a hacer una limpieza, vamos a despojarle de toda esa maldad que hay en su contra. Para que puedas encontrar la verdadera felicidad. Espero haberle servido y no olvide que todo problema en la vida tiene solución, que toda enfermedad también tiene su curación. 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
2: La hora exacta en la voz de su amigo.
3: 6:02.
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0: Hola amigos de la sintonía, ¿qué tal? Tengan ustedes muy, pero muy buenos días. El saludo como siempre, cordial, fraterno y alegre de estos sus servidores. Vidal Valencia Morales e Isauro Mira Vera, listos en este reencuentro de la información local, provincial, nacional e internacional. Antes que nada, darle gracias al Todopoderoso por permitirnos estar con ustedes una vez más, compartiendo las informaciones en esta mañana en la primera emisión del día. Hoy estamos miércoles 20 de mayo del año 2026. Sean ustedes bienvenidos, bienvenidas a las informaciones en detalles. Estas son las informaciones en minuto a minuto. Mucha atención. ¿De qué acusa la Fiscalía al exministro Goncalves y a 20 implicados más en el caso Progen? Aquí está la información. La audiencia de formulación de cargos en el caso Apagón inició el 14 de mayo del presente año. La diligencia se lleva a cabo en la Corte Nacional de Justicia y el juez nacional Marco Rodríguez está a cargo de la diligencia. El 15 de mayo del 2026 la audiencia fue suspendida debido al toque de queda que regía en ese momento y esta se reinstalará hoy, 20 de mayo, a las 8:30 a.m. Esto ha sido luego de que el fiscal general subrogante Leonardo Alarcón concluyera su exposición de la teoría del caso y solicita prisión preventiva para los 21 procesados. El caso investiga un perjuicio económico para el Estado de $104.370.000 en la adjudicación y ejecución de los contratos de emergencia entre la Corporación Eléctrica del Ecuador Select y la empresa estadounidense Progen Industries LLC por el presupuesto o por el presunto delito de peculado. Según la Fiscalía, el Estado efectuó transferencias internacionales hacia una cuenta en la Regions Bank con anticipos de $34.8 millones que corresponden al contrato de Quevedo y a $69.6 millones por el contrato de Salitral. La Fiscalía presentó elementos de convicción durante esta etapa. La hora accedió al documento que consta de 219 páginas, las que están divididas por un listado de los involucrados. La relación circunstanciada de los hechos, informes sobre contratación y proformas, elementos comunes entre los involucrados y la solicitud de medidas cautelares. ¿De qué señala la Fiscalía a cada uno? 21 involucrados en el caso son autores: Antonio Goncalves, Fabián Calero, Marvin Rubio, Daniel Suárez, Julio Montes de Oca, David Sánchez, Nelson Castro, Luis Flores, Byron Orozco, Juan Carlos Cornejo, Carlos Villasís, Santiago Jaramillo, Marco Poma, Marco Chicaiza, Rommel Yumijinga, Javier Las Luisa, César Toledo, Gabriela Toaza y Gonzalo Guerrón. Como coautores se acusa a Andrew Scott y Carla Saúd. De acuerdo con la teoría de la Fiscalía, por parte de Goncalves no existió ninguna acción frente al deber legal de precautelar los fondos públicos que le pertenecen al Estado. Se señala que desde el ex funcionario no hubo supervisión, veeduría o activación de cláusulas contractuales para ejecutar las garantías bancarias de fiel cumplimiento. Se le formuló cargos como autor directo y que según Fiscalía existen elementos que permiten inferir riesgos procesales relevantes derivados de su posición e intervención funcional dentro del proceso contractual investigado, particularmente en cuanto a posición de garante y el control institucional que pudiera tener sobre SELEC-EP. Fiscalía también lo señaló a Fabián Calero como autor directo y manifestó que bajo su cargo dispuso y delegó dar inicio a los procedimientos de contratación de emergencia, indicando ya las potencias y presupuestos referenciales para cada uno de los proyectos, elementos que permiten inferir riesgos procesales relevantes derivados de su intervención funcional dentro del proceso contractual investigado, destaca la entidad. En cuanto a Carla Saúd, representante de Progen, Saúd habría intervenido como intermediaria de Progen, por lo que habría mantenido participación activa en reuniones con funcionarios de SELEC, presentación de ofertas, coordinación de gestiones relacionadas con la contratación y actuaciones vinculadas a los procesos de verificación técnica. Fiscalía le formuló cargos como coautora. Su actuación evidencia un nivel de participación externa con capacidad de articulación y coordinación entre la contratista y los funcionarios involucrados en el proceso emergente, lo que genera riesgos de influencia sobre otros procesados, testigos e información relevante para la investigación. Bueno, aquí es extensa esta nota donde señala la actuación de cada uno de los implicados, ¿no? Estos son los principales, los que he leído aquí primerito, son los principales responsables de ese atraco al SELEC. Las 6 de la mañana con 8 minutos, 6 horas con 8 minutos, la información al instante a través de la voz de su amigo. Proseguimos con más. Mucha atención, otra nota informativa. Cae detenido alias Vago, vinculado con un ataque armado que dejó 4 muertos en Santo Domingo. ¿Ves? Este Vago. La policía informó que alias Vago, integrante de la banda R, estaría vinculado con el crimen registrado el 13 de mayo en Santo Domingo, Los Áchilas. Aquí murieron 2 servidores municipales y un niño de 1 añito de edad. Pobrecito, no tenía nada que ver el bebito y murió en esa refriega. La policía detuvo el día de ayer, martes 19 de mayo del presente año, a José B., identificado con el alias de Vago y vinculado con el crimen registrado el pasado 13 de mayo, donde murieron 4 personas, entre ellos un niño de apenas 1 añito con 3 meses. Alias Vago tenía una boleta de captura por el delito de tráfico ilícito de drogas y la policía sospecha que formaría parte del grupo delincuencial R. Se presume su participación en un ataque armado ocurrido en la cooperativa Santa Marta que dejó como resultado 4 personas fallecidas, agregó la policía en su cuenta oficial de X antes Twitter. El 13 de mayo, hombres armados que se desplazaban en motocicletas dispararon en varias ocasiones contra los ocupantes de un vehículo donde iban una pareja de esposos, Luis Mejía, agente de tránsito, y su esposa Kerly San Martín, funcionaria del registro de la propiedad, y su hijo de 1 año con 3 meses, quien murió un día después. O sea, los mataron a los 3, mamá, papá e hijo. En un intento por escapar, el conductor del carro atropelló a un motociclista que transitaba por la zona, causándole la muerte de forma inmediata. Alias Vago estaría vinculado a otros delitos como desaparición forzada, extorsión y robo de vehículos, dice la nota informativa. 6 horas con 10 minutos, gracias al reporte de sintonía que tenemos desde Atlanta, Estados Unidos, el amigo Bolívar Olarte, dice, lo estoy escuchando como siempre todas las mañanas acá en los Estados Unidos, desde Atlanta, me encuentro en Atlanta, él a veces está en Atlanta, a veces está en Miami, bueno, el tipo se moviliza debido a su trabajo. Muchas gracias al amigo Bolívar Olarte, Don Bolo. Las 6 de la mañana con 10 minutos, 6 con 10 minutos, la información al instante a través de la voz de su amigo. Otra información, explosión de carro con cilindros de gas causa alarma en Monte Sinaí, en Guayaquil. Ay. Una fuerte explosión alarmó a moradores de la cooperativa Trinidad de Dios en Monte Sinaí. La policía investiga un presunto atentado con explosivos abandonados dentro de un carro. Un atentado con explosivos sembró alarma el día de ayer, martes 19 del presente año, en el populoso sector de Monte Sinaí, en el noroeste de Guayaquil, luego de que un carro cargado con cilindros de gas explotara, según los primeros reportes de la Policía Nacional. El hecho ocurrió alrededor de las 16 horas en la cooperativa Trinidad de Dios, donde, según información preliminar, desconocidos abandonaron un carro que contenía entre 3 y 4 tanques de gas antes de huir del lugar. Minutos después se produjo una fuerte explosión que destruyó completamente el vehículo y causó daños en varias viviendas cercanas, mientras moradores salían alarmados a las calles, según recogió Teleamazonas. La onda explosiva alcanzó 10 metros a la redonda, mientras que restos del automotor se dispararon hasta 27 metros, mencionó Wilson Zapata, jefe del distrito Nueva Prosperina. A pesar de esta magnitud, gracias a Dios, no se registraron personas ni fallecidas ni heridas. Equipos del Cuerpo Bombero de Guayaquil acudieron para controlar la emergencia y verificar posibles riesgos adicionales en la zona. La policía indicó que agentes del grupo operativo motorizado GOM Nuevo Guayaquil realizaban patrullajes preventivos cuando detectaron personas y un vehículo sospechoso en el sector. Durante la intervención, los uniformados escucharon varias detonaciones provenientes del sitio donde se encontraba el automotor. Personal especializado del Grupo de Intervención y Rescate GIR, en coordinación con los bomberos, realizó una inspección técnica preliminar e identificó fragmentos de 3 cilindros de gas en la escena. La unidad de criminalística reconoció indicios para determinar las circunstancias del atentado y dar con los responsables. El carro involucrado tenía una alerta por desaparición involuntaria desde abril pasado, según versiones preliminares, dice la información. O sea que tenía una alerta por desaparición involuntaria, o sea que se lo robaron, en otras palabras, no sé, que sean más claros, ¿no? Más directos, se lo robaron, entonces estaba como reportado como robado. Gracias también a la sintonía del amigo, se reporta en esta mañana, don Ángel Eleuterio Guagua Montaño y su esposa, la señora, se me escapa su nombre, bueno, en todo caso, no es sevillano, ella es apellido bueno, En todo caso, gracias por la sintonía al amigo Ángel Guagua Montaño y también a don Lucho Marchán, allí en la parada 12 y Malecón. Muchas gracias por la sintonía. Se reportan esta mañana, mis amigos. Gracias. Me gusta cuando me escuchan. Las 6 de la mañana con 13 minutos. 6 con 13 minutos. Otras informaciones, oyentes, amigos. 6 menores de edad son rescatadas de una red de trata vinculada a una secta de un grupo extremista judío. Ay, ay, ay. Estos son peligrosísimos, estas sectas. Los menores de edad de nacionalidad extranjera fueron encontradas en una casa ubicada en Santo Domingo de los Áchiras. La policía investiga un caso de explotación forzada vinculado a la secta Leptaor. A esta secta. 6 menores de edad extranjeras que eran víctimas de una red de trata de personas y explotación forzada vinculados a integrantes de la secta judío ortodoxa Leptaor fueron rescatadas por la policía, según informó ayer martes 19 de mayo del presente año el Ministerio del Interior. El operativo se desarrolló en Santo Domingo Los Áchilas y las menores fueron encontradas en un inmueble sin condiciones humanitarias adecuadas, señaló el Ministerio en la cuenta X antes Twitter. En un vídeo difundido por el Ministerio del Interior, se observa a las menores cubiertas con un velo negro largo. Las investigaciones apuntan a presuntos delitos de trata de personas y explotación forzada vinculados a integrantes de la secta Leptaor, señaló el Ministerio. Tras el rescate, las menores fueron enviadas a Estados Unidos. Leptaor enfrenta casos por abuso sexual y malos tratos a menores en varios países como Colombia y Guatemala. El año pasado, Colombia expulsó a 9 miembros de la secta tras el rescate de 17 niños que estaban bajo su custodia. Pero ¿y cómo la gente no se da cuenta? Estos merecen ser fusilados ya. En diciembre de 2024, en diciembre de 2024, 160 niños en poder de la secta Leptaor también fueron rescatados en Guatemala. Varios de sus adeptos fueron capturados y acusados de trata, embarazo forzado y matrimonios arreglados entre menores, destaca la información. Son perversos, ¿no? Estos judíos perversos, pero son judíos ortodoxos. Estos han de ser, ¿cómo será? Pues no, malos, ¿no? Perversos. Las 6:15, 6:15. 6:15, gracias, también se reporta en esta mañana mi gran amigo. Buenos días al amigo Clever Ruiz El Body y su esposa, la licenciada Patricia Quintero, que también están en la sintonía en la mañana de hoy. Gracias, Bodycito. Las 6:15, estamos informando de minuto a minuto, oyentes, proseguimos con más. Mucha atención. Juez llama a juicio a procesada del caso Peces Dorados, aunque revoca su prisión preventiva. En el caso Peces Dorados, una mujer y una empresa enfrentarán juicio por presunto lavado de activos. Sin embargo, el juez decidió revocar la prisión preventiva para la implicada. Aquí está la nota. La justicia ecuatoriana llamó a juicio a una empresaria y a una compañía pesquera por presunto lavado de activos dentro del denominado caso Peces Dorados. Una investigación que las autoridades vinculan con Leonardo Briones, alias El Mexicano, cabecilla de los robos, asesinado el 2025 en Manta. El juez de la causa resolvió ayer martes 19 de mayo del presente año procesar a Gabriela Caterine Pepe y a la empresa Pez y Mar Export S.A.S., acogiendo el dictamen acusatorio presentado por la Fiscalía, informó el Ministerio Público en sus canales oficiales. El magistrado, sin embargo, revocó la prisión preventiva de la procesada y ordenó su presentación periódica ante la autoridad judicial. Además de prohibirle salir del país, la mujer era la propietaria de la compañía investigada y persona de confianza de alias El Mexicano y su esposa. Como parte de las medidas cautelares, el juez ratificó el congelamiento e inmolición de cuentas bancarias por unos 66 millones de dólares, harta plata, así como la prohibición de enajenar bienes y la clausura de locales vinculados a la investigación, dice la nota. La fiscalía sostiene que la presunta estructura investigada habría ingresado más de 13 millones de dólares al sistema financiero ecuatoriano entre los años 2021 y 2024. Según las autoridades, la investigación se centra en una supuesta red empresarial ligada a alias El Mexicano, señalado como presunto líder de la banda criminal Los Lobos y asesinado junto a su esposa y dos custodios en julio del 25 en el sur de Manta, provincia de Paraví. El Ministerio de Interior había señalado previamente que la empresa Pesimar Export S.A.S., dedicada a la pesca y explotación de productos del mar, operaba presuntamente como fachada para movilizar dinero procedente del narcotráfico, dice la información. Estamos informando minuto a minuto, oyentes, gracias también. Se reporta en esta mañana el amigo Víctor Hugo Gámez, el emprendedor, y su esposa en la parada 10. Gracias, Víctor Hugo, por la sintonía. Otras informaciones en minuto a minuto, antes, don Isa, antes, bueno, sí, vamos. Ayer lunes, o el lunes anterior, perdón, el lunes anterior del presente año, la Presidenta de Esmeraldas hizo entrega de secadoras de cacao a asociaciones de la provincia de Esmeraldas.
1: Siempre la abogada Roberta Zambrano siempre gestionando y buscando, tocando puertas para que sea posible todo este tipo de donativos a las instituciones y así poder ayudar a mayor cantidad de comunidades.
2: ¿Qué requisitos hubo que cumplir para poder hoy hacer
1: eso? Las asociaciones que estén legalmente constituidas, que tengan un nombramiento vigente y principalmente hacer una solicitud indicando a la señora prefecta que puede pedir una secadora de cacao para la asociación que tenga fines agropecuarios.
2: ¿Característica de estas secadora?
1: Es una secadora bastante común, en el sentido de que son 15 quintales de cacao que pueden caber, tiene una entrada de ventilación de aire caliente y una llave de paso. Es bastante sencilla y práctica para que todas las personas de las asociaciones puedan utilizar.
2: ¿Esto funciona a gas?
1: A gas, también tiene una regulación para que no puedan tener mayor intervención de gas y de aire caliente, y asimismo 15 quintales de cacao, que es el beneficio que pueden darle, un servicio que las comunidades pueden darle a las asociaciones.
2: Esto es un paso al desarrollo debido a lo que los agricultores hoy pueden obtener, mucho tiempo, muchos años, décadas a la espera de un tipo de herramienta.
1: Sí, en realidad estamos, la Prefectura Esmeralda está interesada en hacer que la tecnología o los implementos más avanzados en el agro intervengan para así tener mayor productividad y las comunidades poder tener un servicio que puedan brindar a las asociaciones.
3: Así es, mi estimado, estamos contentos porque en este momento vamos a realizar la entrega de las secadoras a los productores de las asociaciones que han solicitado a la Prefectura de Esmeraldas el apoyo, y aquí estamos justamente para apoyar el tema de calidad. Realmente nosotros tenemos la oportunidad de venderle al mundo el cacao.
2: Esto significa que los beneficios llegan aparte de la organización, que es la beneficiada para todos.
3: Efectivamente, la organización es la que recibe en sí el equipo, pero está al servicio de todos los productores para que ellos puedan facilitarse el trabajo. Por ejemplo, una secada al sol naturalmente demora días, acá en horas ya estamos haciendo el proceso del secado.
2: Ingeniero, este tipo de entrega de herramientas no solo va a permitir el desarrollo, el cambio de la economía para de estos agroproductores, sino que se viene dando durante la gestión de la prefecta Esmeraldas, Roberta Zambrano.
3: Así es, durante toda la gestión hemos venido entregando a varias asociaciones. En este momento están algunas de varios cantones, están aquí desde Río Verde, el cantón Eloy Alfaro, la gente de Quinindé, de Muisne, todos ellos están siendo parte del proyecto de lo que es el manejo de la calidad del cacao, y realmente pues una herramienta que se le entrega que les va a ayudar mucho en el tema del trabajo post cosecha, vendría a ser.
2: Ustedes han venido entregando herramientas, guadañas, capacitaciones, plántulas de cacao, seguimientos, tema de reguío. Esto cambia el chip para los esmeraldeños, hablar de unas décadas anteriores, lo que hoy se evidencia con el apoyo, diríamos, de una institución que apunta hacia el progreso de los agroproductores.
3: Así es, el trabajo es completo, ¿no? Tenemos un solo proyecto que se llama Establecimiento Manejo Integral del Cultivo y Manejo Integral de la Calidad del Cacao. Entonces todo eso es un componente completo que nosotros trabajamos con todas las organizaciones que han solicitado a la institución el apoyo.
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0: Estamos informando minuto a minuto, 6 horas con 20 minutos, 6 horas con 20 minutos. Invitación a misa de Requiem. Su esposa Norma Zambrano Aguayo, sus hijos Fabián, Franklin, Leonardo, Yesenia, Milady y Walter, sus hermanos, nietos, bisnietos y demás familiares. Con profundo amor invitamos a familiares y amigos a la Santa Misa en memoria de nuestro querido Walter Marcillo Moreira, al cumplirse 2 años de su sensible fallecimiento. La misa se oficiará en la Iglesia Santa Marianita el día de hoy, miércoles 20 de mayo, a partir de las 18 horas. La Iglesia Santa Marianita está ubicada en la Parada 11, Avenida Libertad y Ramón Chiriboga. Por vuestra asistencia a este acto de fe y piedad cristiana, los familiares de quien viera fue el señor Walter Marcillo Moreira, quedan eternamente agradecidos. Que haya paz en su tumba. Bueno, vale indicar que don Walter Marcillo Moreira era nuestro técnico que nos reparaba los equipos aquí en la radio. Y bueno, mire, ya 2 años que se fue don Walter, ¿eh? 2 años parece que fuera ahorita, ¿no es cierto? Bastante. 2 años. Bueno, en todo caso, que descanse en paz nuestro querido don Walter Marcillo Moreira. Osvaldo Toro, nuestro compañero, también ya cumplió o va a cumplir. Ya cumplió 2 años, Osvaldo, sí. A nuestro querido Osvaldo, recordado Osvaldo, qué pena. Bueno, cada vez que nos acordamos nos apena mucho. En todo caso, pues, así somos, así que es el Todopoderoso. Las 6:23 minutos. Muchas gracias también. Desde la ciudad de la Monseñor Leonidas Proaño se reporta la señora Gladys, digna Gladys Benítez, Estacio Viva de Borbor, y su hijo, el ingeniero Edison Borbor. A propósito, Edison, sí recibí su mensaje positivo. Muchas gracias al amigo ingeniero Edison Borbor, que esté en la sintonía. Sí recibí su mensaje, mi estimado Edison. Gracias, muchas gracias, muchísimas gracias. Efectivo, positivo el mensaje. Las 6:24 minutos, 6:24 minutos. Están ustedes en sintonía de radio La Voz de su Amigo. Proseguimos, oyentes, con otras notas. El contacto lo tenemos ya de inmediato con los amigos del municipio del Cantón Muisne, sur de la provincia de Esmeraldas, desde su departamento de prensa, listos con su micro informativo. Adelante.
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6: Durante la rendición de cuentas de la alcaldesa del Cantón Muisne, Yuri Colorado Márquez, la AME hizo entrega de un reconocimiento a la destacada labor que cumple en 2 importantes instituciones.
7: Querida alcaldesa Yuri Colorado, como decía nuestro vicealcalde, aparte alcaldesa, presidenta de la Asociación de Municipalidades del Ecuador y también vicepresidenta de FLAGMA, mire cuántos logros. Creo que la presencia de los alcaldes, colegas aquí de los diferentes municipios del país, y la presencia de todo este pueblo ratifica ese cariño que le tenemos. Hoy, a través de esta placa, queremos dejar constancia del reconocimiento a su trabajo, a su compañerismo y a su entrega en cada una de las funciones que cumple. Le expresamos nuestro reconocimiento. Fuerte aplauso para nuestra alcaldesa.
6: En este acto, la burgomaestre muisneña destacó el proyecto Insigne, que tiene que ver con el mejoramiento del sistema de agua potable para Muisne, Nuevo Muisne, Bunche y Matambal.
8: Presentamos el proyecto de 5.3 millones de dólares. Hoy ese proyecto tiene el 70% de avance. Y en agosto de este año, con la bendición de Dios, porque primero él, el equipo técnico, la fiscalización, Muisne debe tener agua potable, es decir, en agosto vamos a abrir la llave y Muisne va a tener agua potable, beneficiando a 20.000 familias.
6: Finalmente destacó lo que será también la construcción del proyecto de agua potable para la población de Chamanga y sus 7 comunidades.
8: Quiero decirles que gracias a ESIC, el Banco de Desarrollo, el respaldo del Gobierno Nacional, ya se encuentra en el portal de compras públicas el proyecto para poder dotar de agua potable a Chamanga y a sus 7 comunidades, con una inversión de 2.5 millones, de los cuales 2.100.000 son 100% no reembolsables. Es decir, que el cooperante español va a colocar todos esos recursos para el beneficio de la parroquia Chamanga. Quiero dejarles mi mensaje de cariño y de gratitud. Agradecer a Dios por darme vida, salud y sabiduría. Pedirle que me siga guiando como se lo he pedido cada noche de rodillas. Que Dios bendiga a Muisne. Y solo quiero ratificarles mi voluntad inquebrantable de poder seguir transformando Muisne junto a ustedes. Muchas gracias.
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0: Estamos informando minuto a minuto, las 6:27, 6:27. También nos se reporta en esta mañana el amigo Higner González, mi gran amigo. Un poquito delicado de salud, esperamos y hacemos votos para que el amigo Higner González se recupere pronto de su estado de salud. es bastante delicado. También se reporta a mi pariente Jofre Pachito Valencia desde el Palito de Guayaba en el barrio Las Américas. Muchas gracias, parientito, por la sintonía. Como siempre, todos los días allí, fiel a la causa. Otras informaciones, oyentes, mucha atención, una nota de carácter internacional. Liberan a los tres presos políticos más antiguos de Venezuela. 23 años estuvieron presos, aquí está la información. Erasmo Bolívar, Héctor Robaín y Luis Molina, tres ex funcionarios de la extinta Policía Metropolitana de Caracas, eran considerados los presos políticos más antiguos de Venezuela y fueron excarcelados el martes 19, o sea, ayer, 23 años detenidos, confirmó la ONG Foro Penal. La excarcelación se produjo después de que el presidente de la Asamblea Nacional, el chavista Jorge Rodríguez, anunciara que 300 personas serían libres esta semana, entre ellas los tres ex policías detenidos en el año 2003 por hechos

0: disparos provenientes de distintos puntos, lo que dejó al menos 19 muertos y decenas de heridos. Según la orden de excarcelación de Molina, el tribunal otorgó la libertad condicional por medida humanitaria. Parece que ya está a punto de entregar las herramientas. Enfermo. Sí, fue uno de los que disparó contra la población civil. De ahí debieron haberlo dejado. No es que estos atentaron contra la población civil. Esos no debieron haber dado libertad. Al salir de la comunidad penitenciaria Fénix, en el estado de Lara, el oeste del país, los presos elevaron sus brazos en señal de gratitud y dos de ellos se arrollaron en el piso, según un vídeo publicado por X por la ONG Observatorio Venezolano de Prisiones, destaca la nota. Las 6 de la mañana con 30 minutos, 6 horas con 30 minutos. Aquí hacemos la primer pausa comercial y estamos de vuelta.
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darle gracias a Dios y gracias a la gestión de Yuri Colorado, porque lo que dijo no fue palabra, se están viendo los hechos. Lo prometió de la vía de Lojala a Balsalito, se está viendo, porque incluso vengo de afuera, sí he visto que ha habido un avance muchísimo. Sí, en adelante, pues, y muchas gracias, Yuri, gracias por su apoyo, por su promesa que lo está cumpliendo.

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1: Estamos informando minuto a minuto, oyentes, amigos. Estaba revisando mi celular y el licenciado Lorenzo Soltello desde Madrid, España, me envía un mensaje. Me dice que allá los residentes, los esmeraldeños residentes en Madrid, España, dice, se enteran de lo que pasa aquí en la provincia gracias a la voz de su amigo. Dice, acá hay una colonia de esmeraldeños, dice, aquí en Madrid, España, y estamos al tanto, siempre escuchando los temas. Mañana, me dice don Vidal. Gracias, licenciado Lorenzo Soltello y su esposa, desde Madrid, España, y a todos nuestros coterráneos que se encuentran allá. Dice, al tanto de lo que pasa en la provincia, dice. Eso me hace sentir bien. Las 6:35 minutos, estamos informando en minuto a minuto. Crisis económica en Bolivia deja una advertencia a Noboa. Aquí está la información, oyentes, amigos. Bolivia se convirtió en el espejo incómodo que Ecuador debería observar con atención. Lo que comenzó con un ajuste económico técnicamente lógico terminó desatando bloqueos, huelgas y protestas masivas que paralizaron al país andino en apenas 6 meses. Para el presidente boliviano Rodrigo Paz, el problema no fue solo económico, fue político, social y de tiempos. Esa es precisamente la principal lección que deja hoy la crisis boliviana para el gobierno de Daniel Noboa. Bolivia y Ecuador comparten una estructura económica vulnerable. Ambos dependen de recursos extractivos para sostener sus finanzas públicas. Ecuador vive del petróleo. Bolivia vivió del gas natural. Mientras que los precios internacionales son altos, el Estado respira. Cuando caen o cuando los costos de importación suben, las cuentas fiscales comienzan a deteriorarse rápidamente. En Bolivia, la caída de las reservas gasíferas dejó al país sin dólares, sin crédito y sin capacidad de sostener subsidios millonarios al combustible. En Ecuador el problema es distinto, pero el riesgo fiscal empieza a aparecer peligrosamente. Aunque el petróleo supera los $85 por barril, Ecuador no logra beneficiarse plenamente porque importa gran parte de los combustibles que consume. El país sigue exportando crudo barato e importando diésel, GLP y gasolinas caras. Ahí aparece la gran paradoja ecuatoriana. El petróleo caro también puede convertirse en un problema. Pero las similitudes estructurales van más allá de los combustibles. Ambos países también comparten altos niveles de informalidad laboral, una característica que vuelve mucho más sensible a sus economías frente a cualquier ajuste fiscal o reforma económica. En Ecuador, más del 52% de la fuerza laboral se mantiene en la informalidad durante 2025. En Bolivia, apenas el 10% de los trabajadores está realmente cubierto por normas laborales formales. Eso significa que millones de personas viven sin estabilidad salarial, sin ahorro y con ingresos extremadamente vulnerable a cualquier incremento de costos o desaceleración económica. O sea que ellos vienen del día al día. Mire, allá hay más gente trabajando en la informalidad que acá en Ecuador. Allá viven y si no venden y si no trabajan, ahí no comen. ¿Ah? Tremenda la situación allí en Bolivia. ¿Ah? Acá es diferente. José Encalada, analista en temas agrícolas, financieros y políticos, asegura que la combinación entre dependencia estatal, informalidad y fragilidad institucional hace que cualquier reforma económica tenga un impacto social mucho más rápido y explosivo. El presidente Paz heredó una economía prácticamente quebrada y decidió eliminar los subsidios al combustible de golpe mediante el decreto por la patria. La gasolina y el diésel se duplicaron en precio en una sola noche. La lógica económica detrás de la decisión era clara. El subsidio era insostenible, pero políticamente el impacto fue devastador. En menos de 3 días comenzaron bloqueos nacionales, huelgas generales y protestas masivas encabezadas por sindicatos, mineros y organizaciones sociales. La paz quedó parcialmente aislada y el gobierno perdió rápidamente el respaldo político. El resultado no es ideológico, es mecánico, advierte Encalada al describir cómo reaccionan las economías andinas cuando el ajuste fiscal se aplica sin suficiente respaldo político y social. El ajuste técnicamente correcto terminó convirtiéndose en una crisis social. Pero el caso boliviano también deja otra enseñanza. En economías altamente dependientes del Estado, los ajustes no golpean únicamente cuando se eliminan los subsidios. También ocurre cuando se reducen transferencias, se congelan salarios públicos, se recorta inversión estatal, se endurece el acceso al crédito o se aplican reformas tributarias en contextos de bajo crecimiento. En países con alta informalidad, cualquier desaceleración económica se traslada rápidamente al consumo, al empleo y al ingreso familiar. Por eso, el verdadero desafío de gobiernos como el de Paz o el de Noboa no es únicamente cuadrar las cuentas fiscales, sino administrar el costo político y social de hacerlo, recalcó Encalada. A pocos días de cumplir un año de su nuevo mandato de 4 años, Daniel Noboa enfrenta una encrucijada delicada. Por un lado, mantener subsidios y compensaciones protege temporalmente a consumidores y transportistas. Por otro lado, las cuentas fiscales comienzan a tensionarse peligrosamente. El gobierno ya extendió compensaciones al transporte urbano para evitar un alza de pasajes. Esa medida podría costar hasta $367 adicionales si se mantiene varios meses más. Al mismo tiempo, Ecuador sigue importando más de 43 millones de barriles expuestos al precio internacional. Si el petróleo se mantiene alto, la factura de importación podría incrementar en $1.600 millones adicionales al año. Además, como ya ha analizado la hora, el costo anual por subsidios podría superar los $2.000 millones al año, porque el sistema de banda solo permite subir 5% los precios internos. Así, el país enfrenta una combinación peligrosa: más subsidios, más compensaciones, más costos de importación y menor espacio fiscal. Ecuador también enfrenta crecientes presiones sobre deuda pública, necesidades de financiamiento, deterioro de servicios estatales y menor margen para expandir gasto social. Eso significa que tarde o temprano el gobierno deberá tomar decisiones incómodas, como recortar gastos, focalizar aún más los subsidios, revisar impuestos, buscar más financiamiento externo o hacer reformas económicas pendientes. De acuerdo con Encalada, la experiencia boliviana muestra que incluso las medidas técnicamente necesarias pueden fracasar políticamente si no existe suficiente legitimidad social para sostenerla. La diferencia es que Ecuador tiene dolarización. Eso elimina riesgos como hiperinflación o devaluación abrupta, pero no elimina el malestar social, solo cambia la forma en que aparece. En Ecuador la presión se siente en empleo precario, crédito más caro, deterioro de servicios públicos y aumento silencioso del costo de vida. La dolarización actúa como ancla, pero el ancla no elimina la presión social, solo cambia su forma, explica Encalada, dice esta nota informativa. Las 6 de mañana con 41 minutos, 6 con 40 minutos, la información al instante a través de la voz de su amigo. Proseguimos con más oyentes, mucha atención. Ciudadanos madrugan para poder inscribirse en el registro social y así obtener el beneficio que el gobierno nacional se encuentra entregando.
2: Nosotros venimos a registrar el bono de desarrollo.
3: O sea, viene a inscribirse, sí. Viene a traer los datos habilitantes sobre este tema del registro social.
2: Sí.
3: ¿Madre de cuántos niños?
2: Tengo dos.
3: Dos niños. ¿Usted de qué parte viene?
2: Igual, vivimos en la Telenví. Misma. Sí.
3: ¿Cómo hacen para llegar a Telenví? ¿Cuántas horas de viaje?
2: Hay como siquiera 2 horas por ahí por la noche, como es a las 2 de la madrugada nos toca madrugar, pues ahí como...
3: ¿A qué hora llegaron aquí?
2: Hace una hora atrás nomás, como a las 7:30.
3: 7:30, bien, muy amable. ¿Y usted de qué parte viene? Buenos días.
4: En Telenví.
3: También de Telenví. Sí, son de algunas Telenví. Personas que sí. Vienen en Telenví.
4: Sí.
3: ¿Qué es lo que necesita?
4: Se necesita
3: ¿qué trámite
4: para,
3: está haciendo?
4: Haciendo unos trámites para, como el viejo, para reconocer cualquier dinerito, ¿sí?
3: Ah, ya, usted también está sí. Sobre el bono. Sí. Madrugan todos los días personas con la intención de tener o de registrarse. Alguien decía tener la atención. Y para personas prioritarias también se habla de los adultos mayores. También lo que tiene que ver personas con discapacidad, personas con enfermedades catastróficas o raras. Adicionalmente de mujeres embarazadas y también aquellos que tienen niños inclusive hasta de 3 o menores de 3 años. Como ven, no hay información. Se dice que solo el gobernador es el que autoriza para que tengamos una respuesta referente a estas personas que vienen de muchos lugares, tanto del Cantón Esmeraldas como de otros cantones, del Cantón San Lorenzo y Eloy Alfaro. Aquí vemos también madres embarazadas con niños a la espera de la atención sobre este tema del registro social de lunes a viernes, como está estipulado allí, que han puesto unas carteleras para que las personas puedan tener información referente a estos trámites que hoy por hoy muchos ecuatorianos buscan la manera de obtener un bono, de que puedan participar también en los beneficios que el gobierno nacional entrega.
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1: Estamos informando minuto a minuto, las 6 horas con 44 minutos, oyentes. Proseguimos con otras notas informativas. Mucha atención. Superintendencia de Compañías interviene en caso Goleada para dar luz verde a la audiencia de vinculación de familiares de Aquiles Álvarez. A 3 semanas de que termine el plazo para la inscripción fiscal, la discusión que retrasaba la audiencia de vinculación de los familiares del alcalde de Guayaquil, Aquiles Álvarez, se centraba en reportes societarios. La intervención de la Superintendencia de Compañías, que entregó al juez los reportes societarios sobre dos familiares del alcalde de Aquiles Álvarez, dio luz verde para que se pueda fijar la fecha de la audiencia de vinculación de cinco personas al caso Goleada. En primera instancia, la audiencia había sido fijada para el pasado miércoles 13 de mayo del 2026, día en que el fiscal Denis Villavicencio había anunciado que también formulea cargos para los 12 procesados en este caso. El delito que se investiga pasó a delincuencia organizada a lavado de activos. En cambio, no se pudo realizar la audiencia de vinculación en la que Fiscalía tenía previsto sumar al caso Goleada a las siguientes personas, entre ellas a la esposa y a la madre del alcalde: Gioconda Álvarez Enrique, madre del alcalde de 64 años, Fiorella y Casa Samán, esposa del alcalde de 35 años, Fernando Viteri Enríquez, primo del alcalde de 48 años, Andrés Viteri Enríquez, primo del alcalde de 44 años, y Erika Vélez Orellana, empleada de 38 años. De este listado, los dos primos del alcalde fueron citados para audiencia como representantes de 6 empresas, de las 9 que la Fiscalía anunció que serán vinculadas. Fernando Viteri, en relación con las compañías Indudiesel S.A., Corpalubri S.A., Compañía de Petróleo y sus derivados S.A. y Ternape Petroleum S.A., mientras que su hermano Andrés Viteri fue convocado en representación de las firmas inmobiliaria Fiorema S.A. e inmobiliaria Álvarez H. S.A. La audiencia de vinculación se suspendió porque ambos, Fernando y Andrés Viteri, aseguraron que ya no eran representantes legales de las compañías que la Fiscalía sumara al caso, y que mal hace el fiscal en convocarlos a la diligencia judicial. Ante la situación que dejaba en indefensión a las 6 empresas o personas jurídicas, el juez Jairo García suspendió la audiencia, dando como plazo 24 horas para que la superintendencia de compañías remita al juzgado los reportes societarios que confirmen o descarten la relación de los dos hermanos con las empresas del alcalde. En vista de que se encuentra cumplido el determinado plazo, solicito a ustedes de manera urgente que se convoque a la audiencia de vinculación a la instrucción fiscal, reiteró el fiscal en un escrito del sábado 16 de mayo de 2026 y mencionó los nombres de los hermanos Viteri. No obstante, Fernando y Andrés Viteri alegaron a la Fiscalía que inducir a error a los jueces al mencionarlos nuevamente como representantes de la compañía desnaturaliza la realidad procesal y documental. Por tal motivo, en virtud de los principios de buena fe y lealtad procesal, solicito a su autoridad se oficie al Registro Mercantil de Guayaquil a fin de que dicha entidad remita la certificación correspondiente a las referidas renuncias, detallando de forma expresa las fechas en las cuales fueron presentadas, dice Fernando y Andrés Viteri. La superintendencia de compañías, acogiendo el pedido del juez, entregó el 18 de mayo del 2016 los documentos que señalan los nombres de los representantes de las compañías que serán vinculadas. En los reportes societarios, las supercías o las supercompañías señala que Fernando Viteri figura como administrador en calidad de presidente de la empresa Copereza S.A., como gerente de Indudiesel S.A., como gerente de Corpalubri S.A. y como gerente de Ternape Petroleum S.A., mientras que Andrés Viteri consta como presidente de Inmobiliaria HSA y de Fiorema SA. Con la información de la superintendencia de compañía, que ya fue notificada a las partes involucradas en el caso, se prevé que el juez Jairo García señale en las próximas horas la fecha de la audiencia de vinculación al caso Goleada, que investiga el círculo de alcalde por el delito de lavado de activos al introducir en el sistema financiero legal los dineros obtenidos ilegalmente producto de la comercialización irregular de combustible, dice esta nota. Las 6 de la mañana con 48 minutos, 6 con 48 minutos, la información al instante a través de la voz de su amigo. Otra información, oyentes, una nota de carácter internacional. Senador de Colombia del partido de Petro sufre intento de secuestro a pocos días de las elecciones presidenciales. El senador Alexander López del partido oficialista Pacto Histórico fue víctima de un intento de secuestro y un ataque cuando se iría en su carro blindado. El senador Alexander López del partido oficialista Pacto Histórico fue víctima de un intento de secuestro, confirmó ayer el presidente de Colombia, Gustavo Petro, en un hecho registrado a menos de 2 semanas de las elecciones generales. Acaban de intentar secuestrar al senador Alexander López. Espero noticias de la policía más analíticas porque hasta ahora suceden los hechos, dijo el mandatario durante una intervención en un encuentro con jóvenes realizado en Bogotá. El anuncio de Petro se produjo mientras hablaba sobre el clima de violencia política en el país y hacía referencia a las amenazas y ataques contra dirigentes y líderes sociales en medio del actual escenario preelectoral. Posteriormente, López confirmó a la emisora Blue Radio que el hecho se registró en la vía panamericana entre Popayán y Cali, en el suroeste del país, cuando hombres armados presuntamente integrantes de disidencia de la FARC dispararon ráfagas de fusil contra una de las camionetas de su esquema de seguridad. Según el senador, el ataque fue dirigido contra el vehículo blindado que habitualmente utiliza, aunque en ese momento él se desplazaba en otra camioneta perteneciente al esquema del senador Kevin Gómez, circunstancias que evitó que resultara herido. Más tarde, Petro aseguró en la red social X que el vehículo blindado de López fue rafagueado por fusiles disparados por el grupo armado del narcotráfico dirigido por Iván Mordisco y Marlon. El mandatario añadió que el senador había cambiado de vehículo desde el inicio del trayecto y se movilizaba unos metros más adelante cuando ocurrió el ataque. Además, afirmó que el carro del alcalde del municipio de Santander, de Quilichao, también fue atacado y que ambos habían salido del mismo lugar. Petro señaló igualmente que el ataque ocurrió cerca de un punto donde, según dijo, el mismo grupo armado perpetró atentados con explosivos en los que murieron 21 personas a finales de abril pasado, y cuestionó la ausencia y presencia permanente de la fuerza pública en ese corredor vial. La Panamericana debe ser vigilada de manera permanente y con capacidad de respuesta ante los drones, escribió el jefe de Estado. El congresista señaló además que tras el ataque continuó su desplazamiento hacia Cali, capital del departamento del Valle del Cauca. Hasta el momento, ni la policía ni las fuerzas militares han entregado un reporte oficial detallado sobre los responsables o las circunstancias del ataque. El hecho se conoce en un contexto de deterioro de la seguridad en varias regiones del suroeste colombiano, donde operan grupos disidentes de la FARC dedicados al narcotráfico, la minería ilegal y otras economías ilícitas, especialmente en los departamentos de Cauca y Valle del Cauca, dice la nota informativa. 6 de la mañana con 51 minutos, 6 horas con 51 minutos, la información al instante a través de la voz de su amigo. Proseguimos, gracias al amigo Magíster Domingo Mina Rodríguez, también se reporta desde Voluntad de Dios, dice, lo estoy escuchando y observando, Don Vida. Y en el barrio Tripa de Pollo también, desde allá tenemos el reporte del amigo David Zambrano. ¿Qué tal, Don David? Buenos días, ¿cómo está la cosa por allá, por la Tripa de Pollo? El barrio Tripa de Pollo. Las 6:52 minutos, otras informaciones en minuto a minuto. Conato de incendio en la Universidad de Espíritu Santo. Esto dijo la universidad sobre la emergencia en instalaciones de San Borondón. Una densa columna de humo sorprendió a quienes se encontraban en la Universidad Espíritu Santo durante la jornada de ayer martes. La universidad emitió un comunicado sobre lo sucedido. ¿Qué pasó? Estudiantes, docentes y personal administrativo vivieron minutos de incertidumbre tras registrarse un conato de incendio en la Universidad Espíritu Santo en San Borondón, provincia de Guayas, la noche de ayer martes 19 del presente año. Una densa columna de humo salió desde una de las oficinas del campus universitario, lo que provocó preocupación en este centro de estudios. La universidad señaló en un comunicado que el incidente fue controlado de manera inmediata gracias a la activación de los protocolos internos de seguridad y a la intervención de brigadistas de la institución y miembros del cuerpo de bomberos. La situación se encuentra completamente controlada y no se reportan mayores pérdidas, indicó la UES. A su vez, agradeció la respuesta de los equipos de emergencia y la colaboración de la comunidad universitaria durante el incidente. Unidades de socorro acudieron al campus para evitar que el fuego se propagara hacia otras áreas y causara mayores daños. Hasta el momento, las autoridades no han informado sobre la causa o las causas que originaron este conato de incendio en la Universidad Espíritu Santo. 6 horas con 53 minutos, la información al instante a través de la voz de su amigo. Continuamos con otras notas. Mucha atención, oyentes. Esta es la lista de 19 entidades financieras de Ecuador no autorizadas para captar dinero. A ver, veamos esto. La Superintendencia de Bancos publicó la lista actualizada de entidades financieras que realizan captaciones de dinero sin autorización legal. Riesgoso de que usted puede perder su plata en esas entidades, ¿no? Claro, usted va a depositar su billete supuestamente para guardarlo y que va a recibir beneficios, y después desaparece la entidad financiera con billetito y usted queda como el perico en media vía, ¿no? Chupándose el dedo. La Superintendencia de Bancos publicó ayer la lista actualizada de las entidades financieras no autorizadas, escuchen bien, no autorizadas que realizan captación de dinero en Ecuador. Son 19 instituciones que operan sin tener autorización legal y que ponen en riesgo los recursos y ahorro de los clientes. Según el Código Orgánico Monetario y Financiero, las personas naturales o jurídicas que no forman parte del sistema financiero nacional tienen prohibido captar recursos de terceros o realizar en forma habitual las actividades financieras legales. Esta es la lista completa de 19 entidades financieras de Ecuador no autorizadas para captar dinero. Escuchen bien, cuidadito, van ustedes a ir a depositar su dinero en estas entidades y después a llorar. Dice, aquí está la primera, Plata Puntual, préstamo listo. Rico Créditos y Préstamos, Dinero Fácil, Préstamo Fácil, Crédito Smart, Préstamos Ecuador, Crece Credit, Credit Paguitos, Cooperativa Procredit, Credit Alianza SAS, Crédito FAS, Préstamos FAS, Financia Ahora, Préstamo Seguro, Credit Ser, Sociedad por Acciones Simplificada, Credit Quito, Consulting Global Ecuador, LMJP S.A., Credit Finanzas, Monbel Financiero, Confiamos en Ti, Créditos, Credit Soluciones y Credit Plus Quito. Estas entidades tampoco pueden hacer publicidad o usar de avisos, carteles, recibos, membretes, títulos o cualquier otro medio físico o digital que sugiera que el negocio es de naturaleza financiera. La Superintendencia de Bancos pidió verificar la legalidad de cualquier entidad antes de entregar dinero o contratar servicios financieros para evitar perjuicios económicos. La lista de entidades financieras no autorizadas se puede revisar en la página web de la institución o en este enlace, destaca la nota informativa. Las 6 de la mañana con 56 minutos, 6 horas con 56 minutos, el contacto lo tenemos ya con los amigos de la Alcaldía Ciudad Esmeraldas desde su departamento de prensa, listos con las 5 noticias de la semana. Adelante.
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7: Unanimidad. El Pleno del Consejo Municipal de Esmeraldas, tras escuchar las necesidades del sector de la transportación urbana ante el pedido de un posible incremento de pasaje, resolvió implementar una mesa técnica permanente. Además, se actualizará y revisará el informe técnico existente desde 2021 sobre esta solicitud. La mesa técnica estará conformada por representantes de los grupos prioritarios del cantón, dirigentes barriales, equipo técnico de la alcaldía, Esme Vial, Agencia Nacional de Tránsito, Gobernación de Esmeraldas y representantes de los transportistas. La Alcaldía de Esmeraldas, a través de la Dirección de Turismo y en coordinación con el Ministerio de Ambiente y Energía, el Ministerio de Producción, Comercio Exterior e Inversiones, llevó a cabo un taller enriquecedor sobre la importancia de la tortuga marina en nuestras playas y el refugio de vida silvestre Manglares Estuario del Río Esmeraldas. Junto con Epe Maxe y la Junta Parroquial de Tachina, se realizaron trabajos de instalación de tubería para el sistema de alcantarillado, con el objetivo de fortalecer los servicios y mejorar la calidad de vida de nuestros ciudadanos. El Consejo Cantonal de Protección de Derechos de Esmeraldas, entidad adscrita a la Alcaldía Ciudadana de Esmeraldas, realizó la posesión oficial de los 72 miembros que conforman los 9 consejos consultivos. Niñez, adolescencia, jóvenes, adultos mayores, género, LGBTI, discapacidad, movilidad humana, pueblos y nacionalidades. Estos espacios democráticos permitirán fortalecer la participación ciudadana. Con mucha emoción, el alcalde Vico Villasís realizó la inauguración del Monumento a los Cocoteros, ubicado en la Vía al Ejército. Esta obra contribuye al mejoramiento del paisaje urbanístico de la ciudad, convirtiéndose en un nuevo punto turístico para propios y visitantes. La intervención de los redondeles forma parte del plan del trabajo del alcalde Vico Villasís dentro de la transformación de Esmeraldas.
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1: Estamos informando minuto a minuto, las 6 horas con 59 minutos, bueno, son las 7 en punto de la mañana, son las 7 horas en punto, aquí vamos a la segunda pausa comercial y estamos de vuelta.
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1: Estamos informando minuto a minuto, oyentes, las 7:03, 7:03. Gracias al reporte de sintonía que nos hace el ingeniero César Marchán. ¿Qué tal, ingeniero? Buenos días, un gusto en la sintonía, como siempre, todos los días. Muchas gracias por esa deferencia al amigo César Marchand, ingeniero. Muchas gracias. Las 7:03, otras informaciones en minuto a minuto, oyentes. Moradores de la parroquia Tachina expresan su malestar y rechazo a la resolución emitida por el municipio de Esmeralda en declarar como zona urbana al recinto El Tigre.
14: Nosotros estamos sacando las escrituras para nuestros pequeños terrenos que tenemos aquí en el recinto. En el recinto del Tigre. Y la sorpresa de que nos dicen es que no podemos porque ahora la han declarado en zona urbana. Cuando el recinto del Tigre nunca ha sido urbano. Siempre ha sido un campesinado. Aquí vamos a perder los beneficios del seguro campesino y vamos a estar fuera de la autoridad. No podemos y no lo vamos a aceptar.
15: Bueno, pero ¿cómo se dio esta situación de que se declare como zona urbana al recinto del Tigre?
14: Eso ha sido decisión del alcalde, porque nunca tuvo una reunión con nosotros.
15: ¿No ha socializado con
14: usted? Nadie. Aquí en el recinto no le ha llamado la atención a ningún morador. Yo, como juez de paz que vivo aquí en el recinto del Tigre, tampoco me han dicho nada. La sorpresa que nos hemos llevado es ahora de lo cual que nos comunicaron para una reunión.
15: Nada. ¿De pronto moradores del mismo sector se habrán prestado para esta situación, doctora Lidia?
14: Ahí no lo sé, señor Vitial, porque la verdad mente no sabemos ni cómo, ni cuándo sucedió, ni quién es que anda detrás de todo esto. La cosa es que es una sorpresa para todos los moradores de nosotros.
15: ¿Y la Junta Parroquial no se ha pronunciado ante esta situación?
14: Ni siquiera le hemos visto la cara a la presidenta.
15: En todo caso, ¿ustedes qué van a hacer?
14: Ahorita estamos en una comisión para hablar con el alcalde sobre esto, porque no lo vamos a permitir, no lo vamos a aceptar.
15: Usted dice que prevean algunos beneficios.
14: Claro, como el seguro campesino. Pues no es que nosotros vivimos del seguro campesino, y si se da urbano, vamos a perder todo lo que tenemos ahorita.
15: Lo van a meter relegado, entonces.
14: Claro, y vamos a estar pasando trabajo en el hospital público, donde no hay ni para una jeringuilla.
16: Aquí estamos con más de 50 compañeros del recinto del Tigre para una audiencia con las autoridades del municipio en Cantón Esmeralda para que nos den explicación el por qué a espaldas de la comunidad han declarado el recinto del Tigre en zona urbana. Esto es grave, esto afecta derechos constitucionales como el derecho al seguro campesino. El municipio de Cantón Esmeralda hasta el día de hoy no ha puesto una piedra en el recinto del Tigre, por lo tanto no tiene ningún derecho de declarar en zona urbana esta población que por su autodeterminación se declara rural. Esperamos que el señor alcalde y sus consejeros revean esta ordenanza y permita que el recinto del Tigre regrese a un recinto rural de la parroquia Tachina para garantizar derechos constitucionales.
15: Pero esto, esta actitud del municipio ya fue socializada, fue puesta en conocimiento de los moradores del recinto.
16: Nos hemos enterado porque compañeros han venido a hacer trámites para legalizar sus terrenitos y oh sorpresa que les han dicho que ya no pueden legalizar como zona rural, sino que deben de sujetarse a la legalización de zona urbana. Compañeros, este es un llamado de atención a todos los recintos rurales del Cantón Esmeraldas, porque el municipio a espaldas de nosotros está declarando zonas rurales en zonas urbanas a perjuicio de todos y de todos los campesinados del Cantón Esmeraldas que vivimos en el territorio rural.
1: Las 7 de la mañana con 6 minutos, cerraron 7 con 6 minutos. Bueno, medio raro esto, ¿no? Que nunca han sabido, tuvieron conocimiento de que había sido declarada zona urbana el recinto del Tigre. Nunca les comunicaron. Tremenda sorpresa cuando viene a desear sus trámites al municipio. No, que no pueden porque eso... ¿De cuándo y cómo se dio eso? ¿No? Nunca socializaron con los habitantes, los moradores del sector. Decisión, ¿cómo será? Yo digo, arbitraria será, pues, de parte de la autoridad municipal. Digo yo, ¿no? No puedo yo decir más allá porque desconozco cómo ha sido ese trámite, ¿no? Gracias también al profesor, al doctor Estuardo Asturillo, que también nos está sintonizando en esta mañana. Muchas gracias, mi estimado doctor. Atención, inicio de espacio publicitario. 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Comunicado radial, rehabilitación de los sitios críticos de la red vial estatal E20, tramo Esmeraldas Quirindé. Buenas noticias para Esmeraldas. Esta obra, impulsada por el Ministerio de Transporte y Obras Públicas y ejecutada por la empresa pública Esmeraldas Construye su Desarrollo, ECODEP, informa a la ciudadanía de la provincia de Esmeraldas que se ejecute el proyecto rehabilitación de los sitios críticos de la red vial estatal E20, tramo Esmeraldas Quirindé. Objetivo del proyecto, estas labores buscan mejorar las condiciones de seguridad y el tránsito en la vía, garantizando una circulación más cómoda y segura para todos los usuarios. Actividades en ejecución. Durante este periodo se realizan los trabajos de cambio de estructura, construcción de muros de gaviones y construcción de obras de drenaje. Horarios de trabajo. El proyecto se llevará a cabo en un periodo de 10 meses, es decir, 300 días. Las actividades se desarrollan en horarios de 7 de la mañana a 5 de la tarde, de lunes a domingo. Durante este tiempo, puede presentarse restricción parcial al tránsito vehicular. Recomendaciones a la ciudadanía. Conduzca con precaución y respete la señalización temporal. Colabore con el personal de control de tránsito y los banderilleros y evite detenerse en zonas de trabajo o de maquinaria en operación. Compromiso ambiental y social. El proyecto cumple con su manual de buenas prácticas ambientales, garantizando la correcta disposición de residuos, prevención y mitigación de impactos, relaciones comunitarias, seguridad del personal y de los usuarios. Trabajamos por vías seguras, conectadas y al servicio del país. 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Acuerdo de condolencia. Los accionistas de la compañía de taxis Justina Estupiñán de López, compañía anónima, expresan sus sentimientos de pesar y solidaridad a los familiares de quien Envira se llamó, de quien Envira fue señora Nelly Esmelia Rojas Valencia. Expresan su sentida nota de pesar a toda su distinguida familia, especialmente a nuestros compañeros socios accionistas, señor José Enrique Palma Rojas y Ramón Prías Rojas, hijo y sobrino, por la irreparable pérdida de su apreciada mamá y tía, que es nuestro deber solidarizarnos con el dolor que embarga a sus familiares, acuerdan. Expresar nuestra sentida condolencia a nuestro compañero José Enrique Palma Rojas por el sensible fallecimiento de su amada madre, hecho acaecido en Estación Esmeraldas, en la parroquia Tabiazo, el pasado día lunes 18 de mayo del presente año. Solidarizarnos con nuestro compañero y sus familiares por tan irreparable pérdida, asistiendo al velatorio de sus restos mortales que se está llevando a cabo en la parroquia Tabiazo, diagonal a la tenencia política. Asistir al sepelio de la madre y tía de nuestros compañeros José Enrique Palma Rojas y Ramón Prías Rojas, que se realizará el día de hoy, miércoles 20 de mayo, a las 10 de la mañana, desde la Casa del Duelo, primero a la Iglesia Católica para la misa de cuerpo presente, y posteriormente sus restos serán trasladados hasta el cementerio real de la parroquia Tabiazo, donde recibirá la cristiana sepultura. Publicar el presente acuerdo de condolencia a través de Radio La Voz de su Amigo, dado y firmado a los 19 días del mes de mayo del año 2026 en la sede de la compañía en taxis Taxis Justina Estupiñán de López, compañía anónima. Firma la directiva. Invitación a misa de Requiem. Su esposa Norma Zambrano Aguayo, sus hijos Fabián, Franklin, Leonardo, Yesenia, Milady y Walter, sus hermanos, nietos, bisnietos y demás familiares. Con profundo amor invitamos a familiares y amigos a la Santa Misa en memoria de nuestro querido Walter Marcillo Moreira, al cumplirse 2 años de su eterna partida. La misa se realizará en la Iglesia Santa Marianita el día de hoy, miércoles 20 de mayo, a las 18:06 de la tarde. La Iglesia Santa Marianita está ubicada en la Parada 11, entre Avenida Libertad y Ramón Chiriboga. Por vuestra asistencia a este acto de fe y piedad cristiana, los familiares de Quimbera fue el señor don Walter Marcillo Moreira, quedan eternamente agradecidos. Que haya paz en su tumba. Las 7:14, 7:14, continuamos oyentes con otras informaciones, mucha atención. El gobierno nacional debe continuar subsidiando a los transportistas para que estos no eleven el precio del pasaje urbano. El coordinador de UP, Silvio Borbano, se pronuncia sobre este particular.
17: Efectivamente, luego de estas medidas draconianas podemos calificarlas de parte del gobierno, donde tiene como costumbre cada mes subirse los precios de los combustibles, y en este mes subieron mucho más, y entonces hoy el galón del combustible del diésel, por ejemplo, que es donde se transportan todos los productos, fundamentalmente pasó a $3.10, de $1.80 el año anterior, ahora ya va a $3.10, producto de esta alza periódica o mensual que viene haciendo el gobierno, y lo que está causando es que se está afectando a la mayoría del pueblo. La precarización laboral y la precarización de la economía de la gente humilde de la calle, esa es la que está siendo pulverizada, mi estimado Jorge. Gente que te vende, por ejemplo, en una carreta cebolla, el pepino, la papa, gente que se gana centavos de dólares para poder llevar $2, $1.50 a la casa y ver qué le da de comer a su hijo. Esa es la gente más afectada. Pero ese ciudadano, ese morador del barrio que se gana eso, tiene un hijo en la universidad, tiene un hijo en el colegio y tiene otro en la escuela. Pero también se acaba de decirle a los transportistas que se terminó el tema del subsidio. Entonces, ahora los transportistas, y con mucha razón dicen, no, pues la factura se la pasamos al pueblo. Ahí un ratito, no estamos de acuerdo con eso y lo rechazamos de plano, porque no puede ser que el gobierno elimine el subsidio de los combustibles, que los combustibles pertenecen a los 18 millones de ecuatorianos, Jorge. No pertenece al señor presidente de la República, es para los 18 millones de ecuatorianos, y esos recursos deben de estar distribuidos para la gente que menos tiene, para la gente más pobre, para esos quintiles de pobreza, que realmente el 1, el 2 y el 3, que vese muchos de ellos, duermen en la calle, porque no tienen una casa, duermen en la calle. Entonces, ¿el gobierno qué está haciendo para eso? Frente a esta situación, hoy hacemos el llamado al municipio de Esmeralda, que tiene las competencias, a los transportistas, a los señores transportistas, y al pueblo en su conjunto, que nos sentemos, pues, y le exijamos al gobierno que se mantengan los subsidios, porque el Ecuador no soporta más una medida de esta naturaleza.
18: Esa sería una de las mejores salidas, podríamos decir, a este problema.
17: Indudablemente, pues, Jorge, porque con eso estaríamos evitando que apaguen el fuego con gasolina de avión. Cuando me refiero a esto, es que se va a profundizar la crisis, la pobreza y esa mala consejera para el tema de la violencia en las calles, esa mala consejera para el tema de la delincuencia. Entonces el gobierno no está pensando en combatir la delincuencia. El gobierno está pensando cómo cumplir estrictamente los designios del Fondo Monetario Internacional y que esos recursos vayan hacia allá. ¿De qué nos vale que esté cumpliendo con el Fondo Monetario Internacional mientras hay un pueblo que se muere de hambre? Porque esa afectación al bolsillo, Jorge, se refleja en el estómago. Menos dinero para darle de comer a cada uno de los hijos de los pequeños comerciantes, de los que trabajan día a día, y de aquellos que no tienen un solo centavo, que a veces estiran la mano para solicitar una moneda. La cosa es dura, durísima. Y comunidad popular, le llamamos al municipio que no vaya a cometer el error de pasarle la factura al pueblo. Le llamamos a que nos unifiquemos. Le llamamos a los transportistas para que también sean conscientes. Al gobierno exigámosle, porque reitero, los recursos naturales son de todos los ecuatorianos, no es del gobierno.
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1: Estamos informando de minuto a minuto, gracias al reporte señor, que nos hace el amigo Valery Nicolino Estupiñán Angulo, el pariente Emil Valencia Quiñones, don Vinicio Contreras también está en la sintonía desde el sector de Santas Vainas, sí. Ajá, gracias, don Vini, por la sintonía, ¿no? Este gran amigo. Y mi amigo Víctor Hugo Gámez, el emprendedor, y su esposa en la Parada 10. El contacto de inmediato ya lo tenemos con el compañero Jairo Chila Guerrero, que desde el sur de la provincia, Cantón Mije, también nos tiene información. Lo escuchamos. Buenos días en Viruto a Viruto.
19: La información al instante. ¿Qué tal, compañeros en estudios? Vidal Valencia, Morales e Isauro Meravera. A ustedes muchas gracias por el paso. A todos nuestros oyentes en las 8 parroquias y recintos del Cantón Huisne, zona urbana, muchas gracias por mantener la señal de 89.9 y 96.3 en el resto de la capital provincial. Abrimos micrófono. Atención, alcaldesa de Muisne rindió cuentas 2025 y anuncia obras emblemáticas para el desarrollo turístico. La alcaldesa Yuri Colorado Márquez realizó el pasado viernes la rendición de cuentas correspondiente al año 2025 ante una amplia asistencia de ciudadanos del Cantón Huisne. Durante su intervención, la autoridad municipal dio a conocer los principales resultados de la gestión desarrollada durante el año, destacando una inversión total que asciende a 23 millones de dólares, recursos no reembolsables ejecutados, además de 7 millones de dólares gestionados mediante operaciones de crédito destinados a obras y proyectos prioritarios para el cantón.
20: Hoy hemos cumplido con este mandato de poder rendir cuenta a la población de Muisne, explicar todo el trabajo maravilloso que hemos hecho junto a un equipo, porque no lo hago sola, junto a la corresponsabilidad de ellos, porque también pagan sus impuestos, así que hoy ustedes han visto reflejado en realidad 23 millones de dólares no reembolsables y 7 con operaciones de crédito, es decir, la inversión más grande de la historia la hemos realizado con la bendición de Dios, con el respaldo del presidente de la República, los cooperantes internacionales, el BEDE, en esta administración, y se vienen muchas obras más.
19: Entre los datos más relevantes expuestos a la ciudadanía, la alcaldesa informó que la construcción del sistema de agua potable presenta un avance del 70%, obra que, según lo anunciado, será entregada en el próximo mes de agosto, beneficiando a miles de habitantes y mejorando significativamente la calidad de vida en el territorio.
20: Son 5.3 millones de dólares para la construcción del sistema de agua potable. El sistema tiene un 70% de avance y en agosto vamos a inaugurar este proyecto maravilloso. Chamanga va a tener agua potable, Chamanga y sus 7 recintos, con una inversión de 2.5 millones, de los cuales 2 millones 100 mil son 100% no reembolsables, financiados por AECIC. Y de manera adicional hemos ganado a través del Banco Mundial y el MIC un importante premio de 2 millones de dólares para mejorar todo el ingreso de infraestructura de Muisne, 2.7 millones, la vía de 15 Bolívar que se superó por 111 años, que le ha dado el gobierno nacional y que le está ejecutando la señora prefecta, 3 millones de euros que hemos ganado con GIZ para poder cuidar la fauna marina. Es decir, Muisne ha sido en realidad un imán para poder generar tantos proyectos, para poder generar tanta inversión.
19: Asimismo, resaltó que la ciudadanía ha sido la principal protagonista de los cambios y avances reflejados en una recaudación municipal que actualmente supera los 3 millones de dólares, evidenciando mayor confianza y corresponsabilidad ciudadana. Finalmente, la alcaldesa Yuri Colorado anunció la próxima construcción de obras emblemáticas como la ejecución del malecón de Muisne, orientada a potenciar el desarrollo turístico del cantón, fortaleciendo la economía local y proyectando a Muisne como un destino estratégico en la provincia de Esmeraldas.
20: En realidad, creo que Muisne es el gran protagonista. En este momento, cuando nosotros asumimos la administración, cero cupo de endeudamiento, nadie pagaba impuestos, y hoy, gracias a la confianza de cada uno, los muisneños superamos los 3 millones de dólares en recaudación.
21: Para el sector turístico, usted ha hecho un anuncio muy importante, alcaldesa, la cuestión este año mismo, el inicio para el malecón de Muisne.
20: Ya contamos con la decisión y con el contrato firmado por el Banco de Desarrollo para que en este año y en aproximadamente 30 días coloquemos la primera piedra de lo que será la construcción del malecón de Muisne.
21: ¿A cuánto siente la construcción de esta importante obra?
20: Aproximadamente 1 millón de dólares, y tenemos 700 mil dólares más para todas las parroquias. Bueno, en realidad yo creo que Dios nos da la sabiduría para tomar las mejores decisiones, porque la voluntad y la templanza para poder transformar Muisne y seguir aportando desde nuestro espacio al país ya la tenemos.
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2: 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Retornamos a estudios brevemente con este último dato informativo. Atención, Minga Interinstitucional promueve el reciclaje y el cuidado ambiental. En el marco de la conmemoración mundial del Día del Reciclaje, celebrada el pasado domingo, este lunes 18 de mayo se desarrolló una gran minga interinstitucional en el Cantón Wisne, con el propósito de concienciar a la ciudadanía sobre la importancia de reducir el impacto ambiental, especialmente el generado por desechos plásticos. La jornada fue liderada por el equipo de gestión ambiental y contó con la participación del Ministerio del Ambiente, Agua y Transición Ecológica, GIZ Ecuador, la Alcaldía de Muisne y varias unidades educativas del cantón, quienes unieron esfuerzos para fortalecer la cultura del reciclaje y el cuidado del entorno desde los hogares y las comunidades.
3: El día de ayer se celebró en todo el mundo el Día del Reciclaje, que es un evento que nos recuerda que podemos hacer acciones desde nuestra casa, desde nuestra comunidad, para tratar de reducir todo el impacto que tiene el plástico, sobre todo hacia nuestros ecosistemas. Por eso el día de hoy, como cooperación alemana, junto con la prefectura, con el municipio de Muisne, con las unidades educativas, el Ministerio del Ambiente y todos los actores que de una u otra forma estamos trabajando en el territorio para reducir todo el impacto que tienen negativamente las diferentes acciones humanas sobre los ecosistemas, estamos congregados aquí para juntos conmemorar este Día Mundial del Reciclaje.
2: Como parte de esta iniciativa, se realizó una jornada de sensibilización ambiental en el barrio Bellavista, en la isla, donde moradores, estudiantes y autoridades participaron activamente en labores de limpieza y recibieron mensajes educativos sobre la correcta gestión de los residuos. Durante el evento, Ramón Estupiñán, asesor técnico de GIZ, destacó la importancia de generar conciencia ciudadana y promover acciones sostenibles que contribuyan a la protección del medio ambiente, resaltando que el reciclaje comienza con pequeñas acciones desde casa.
3: El día de hoy vamos a sensibilizar a los habitantes de este barrio a través de algunos mensajes que tienen que ver justamente sobre el tema del reciclaje y del cuidado del medio ambiente de manera general. Vamos a premiar a las dos unidades educativas, la unidad San Luis Gonzaga y la unidad educativa Muisne, quienes en enero de este año hicieron unas jornadas de reciclaje en sus respectivas unidades educativas y realmente queremos reconocer de alguna manera ese interés.
2: Como siempre, generando la información desde el sur de la capital provincial, compañeros, este fue nuestro aporte informativo. Desde el Cantón Wisne, provincia de Esmeraldas, reportó Jairo Chila Guerrero, minuto a minuto.
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1: Las 7 de la mañana con 27 minutos, se trajo 27 minutos. Ya. Oyentes, amigos, de esta forma también estamos llegando a la parte final de esta entrega de las más importantes informaciones. Queremos agradecerles infinitamente vuestra amable sintonía. Dios mediante, estaremos de vuelta conjuntamente con don Isauro Mera este mismo día cuando sean las 5:30 de la tarde con otras y más informaciones. A ustedes, gracias y que tengan un excelente día. Chao.
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4: La hora exacta en La Voz de su Amigo.
5: 7:31.
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¿Qué tal, amigos? Buenos días, bienvenidos a Opinión Popular, la tribuna del pueblo y la verdad. ¿Cómo están esta mañana? Hoy estamos miércoles 20 de mayo del año 2026. Buen día a todos ustedes, Dios los bendiga. Tengan una jornada maravillosa. Que todo cuanto hayan proyectado sea positivo este día. Buenos días a nuestra audiencia de Loy Alfaro, San Lorenzo, Borbón, Río Verde, Esmeraldas, Atacames, Muisne, Quirindé. Muy buenos días. Bienvenidos a Opinión Popular, la tribuna del pueblo y la verdad. Un gran día para todos. Les acompaña en la parte técnica Carlos Caicedo Torres y este servidor Aquiles Aris Bendidías. Iniciamos.

Amado Dios, al abrir los ojos ante este nuevo amanecer, dejo que tu luz disipe toda sombra y renueve en mí el deseo profundo de vivir mejor que ayer. Y te doy gracias por la vida, por mi familia, por el trabajo y por cada enseñanza que hoy me regalarás, porque sé que caminarás conmigo sin soltarme la mano. Señor,

0: bendito, cubre mi hogar con tu amor, protege a quienes amo de todo mal y guía mis pasos para que mis decisiones honren tu voluntad y sostengan mi vida con sabiduría y paz. Padre bueno, sé nuestro refugio y nuestra fuerza, luz que cada latido de nuestro corazón pronuncie todo nombre y que nuestros sueños respiren tu presencia. Dios Todopoderoso, toma mis planes, mis proyectos y mis anhelos. Ordénalos según tu verdad y concédeme un día lleno de claridad, de esperanza, de bendiciones. Hoy confío plenamente en ti, porque tu misericordia es infinita y tu compañía es mi mayor certeza. Amén. De inmediato revisamos hoy en la historia de Esmeraldas notas que tomamos del libro Importantes fechas de Esmeraldas del periodista Carlos Ojeda San Martín y el aporte de Esmeraldas del ayer. Mayo 20 del año 1820. Los patriotas de Río Verde establecen contactos con Iscuandé, donde se hallan los ejércitos del libertador Simón Bolívar. Mayo 20 del año 1970. La Universidad Técnica Luis Vargas Torres de Esmeraldas es establecida por la Asamblea Nacional Constituyente, tras un arduo esfuerzo liderado por figuras destacadas como Antonio Lara Quiñones, Carlos Ojeda San Martín, Marcel Pérez Estupiñán y Beto Bernaza Castillo, entre otros. Recuerden que hoy la Universidad Técnica Luis Vargas Torres recuerda un aniversario más de su fundación como institución de educación superior, y vale la pena destacar los nombres de personas que aún están entre nosotros. Antonio Lara Quiñones, el abogado Antonio Lara Quiñones, y el ingeniero Beto Bernaza Castillo. Ya no están con nosotros. Marcel Pérez Estupiñán y Carlos Ojeda San Martín. Pero es digno destacar la valía de estos ciudadanos. Muchos que van quedando olvidados en el tiempo y que las nuevas generaciones ni siquiera, porque no hemos aprendido a honrar a quienes nos antecedieron y nos legaron cosas importantes como la universidad, pasan por allí, van por el mundo, de repente atropellándolos, sin detenerse a mirarse en ese espejo importante de quienes un día, armados de coraje, de valentía, tomaron la decisión de luchar por un centro de educación superior para la provincia de Esmeralda, que hasta entonces no tenía una universidad. La mayoría de los jóvenes de la época tenían que viajar a Guayaquil, a Quito, a Cuenca, para encontrar una universidad que les permita seguir sus estudios superiores. Después, por esos tiempos, se instaló en Esmeraldas una extensión, una especie de extensión o paralelo de, creo, de la Universidad Vicente Rocafuerte, creo que era en Ciencias de la Educación. Y esto dio origen a esta lucha que finalmente fructificó con la creación de la universidad. ¿A cuántos de estos seres humanos se los ha convocado para rendirle homenaje, para distinguirlos por este esfuerzo? No, pasan al lado de miles de jóvenes, de cientos, quienes seguramente entenderán desde su óptica que no tienen que deberle nada a nadie, ni rendirle nada a nadie, ni admirar a nadie. Pues estos son los valores, independientemente de las posturas políticas que hayan tenido. ¿Y a quién, si no los seres humanos, somos una especie de animales políticos? Valga esa comparación. Pero destacar la valía de aquellos que en un momento dado de la vida dejaron lo suyo y se esforzaron y emprendieron por crear esta universidad, que al poco tiempo de haber sido creada fue cerrada por el mismo gobierno que firmó el, el que puso el ejecútese, creo que era el gobierno del doctor José María Velasco Ibarra. Entonces, nuestra universidad, que hoy alberga más de 13.000 o 14.000 estudiantes, no tengo la cifra exacta, que tiene una facultad de ingeniería, de ingenierías en diferentes modalidades, que tiene otras carreras afines, que es el sustento de nuestra gente, de nuestro pueblo. Esa universidad, esos estamentos de la universidad, le deben a esta gente que hemos mencionado el respeto y el reconocimiento público. El reconocimiento público. No hay que calcular a quién va a beneficiar unas palabras más para agradecer a quienes aún en vida deben ser objeto de la admiración y del reconocimiento. Lastimosamente nos hemos acostumbrado a estas leyes, tenemos que hay que hacer de el aprecio y del agradecimiento actos y gestos para cuando el otro está muerto, para cuando no siente nada, no huele nada, no siente nada. Claro, para no abonar en la vanidad de algunos o de políticos, a lo mejor por eso hay leyes en ese sentido. Pero todo debe ser en vida, como decía don Carlos Saúl, en vida, hermano, en vida. ¿Muertos ya para qué? Que viva nuestra universidad, en la que nos educamos muchos de nosotros, nos preparamos. Destacar la gesta de su creación. Hace poco vimos un desfile de los estamentos universitarios. Tengo entendido que estaba dirigido a la conmemoración de este aniversario de la Universidad Técnica Luis Vargas Torres. Y ojalá siga por siempre y para siempre reinando, que siempre acredite la universidad. Ahora está acreditada, y que acredite la universidad por siempre para ser ese faro luminoso, destellante de conocimientos y de capacitación y de defensa de los intereses de nuestra provincia, como lo ha sido y debe seguir siendo por siempre y para siempre, como acabo de señalarlo. Esto fue Hoy en la Historia de Esmeraldas, y recuerda, los pueblos que olvidan su pasado son indignos beneficiarios del presente e irresponsables administradores del futuro. Siete horas en la mañana con 42 minutos, 7:42 en Opinión Popular, la Tribuna del Pueblo y la Verdad. El caso Progen está que arde. Y ayer se publicaron, el caso Progen tiene que ver, señores, con el fallido proceso, y no fue fallido, de construcción de la termoeléctrica Esmeraldas 3, y en la que, según lo que hoy se sabe, y no solo hoy, ya se sabía hace rato, se adquirieron transformadores, equipos para la central termoeléctrica 3, viejos, usados, y que no corresponden a las especificaciones técnicas que el sistema eléctrico ecuatoriano demandaba. Hay gente comprometida en esto. Son 110 billones, creo, 110 millones de dólares, que no salen del bolsillo de un gobierno, salen de los ecuatorianos. Y si ayer, anteayer, se cometieron actos de fechoría en gobiernos que antecedieron al actual, y este caso ocurre en este gobierno, pues señores, caiga quien caiga. No puede ser que este asunto tenga selectividad. Los responsables, desde ministros hasta funcionarios, deben comparecer ante la justicia en las mismas condiciones que han sido llamados otros, por otros casos. Si algo ocurrió y fue malo ayer, hoy también es malo. Que se lleven el billete. Hoy también es malo. Entonces, por favor, primero, se requiere transparencia. Hay cuestionamientos a la actuación de la fiscalía. Tiene que ver con quiénes han sido llamados, quiénes han sido involucrados en el proceso, y tiene que ver también con la celeridad con que un proceso de esta naturaleza avanza. Ayer aparecía un video que se atribuye al señor Anderson Boscán, en el que hablaba con unos funcionarios, no sé de qué categoría son, que estaban en Estados Unidos, habían ido, no sé si era para el proceso, pues un video ya viejo, y que temían por su vida. Pero yo veía el mensaje, no terminaba por decir quién los había amenazado de muerte. Y estaban involucrados en las acciones que se desarrollaron para la adquisición de esto. Si ustedes van por la vía refinería, antes de llegar a refinería, van a encontrar ahí, está a un ladito, creo que el monte a veces no es a ver, los famosos grupos eléctricos que no corresponden con la que han estafado al país esta firma Progen, y donde hay muchos involucrados. No todos los que están son, ni todos los que son están. El Ecuador demanda transparencia. Es inevitable que en estos países como los nuestros no hayan algunos pillos y sinvergüenza dispuestos a feriarse a los recursos del Estado. Pues bueno, con más razón, si un gobierno corresponde al combate a la corrupción, tiene que desamparar a los que desde las más altas esferas estén involucrados y hayan participado de un acto ilícito a todas luces, que ahora es investigado por la que esté siendo investigado por la fiscalía, que se han involucrado a varias personas, que debe tener la misma celeridad y oportunidad en la Comisión de Fiscalización de la Asamblea Nacional, que la propia Contraloría debe investigar con más rapidez, pues, no esperar para las calendras griegas, porque entonces demeritarán otras acciones de gobiernos anteriores que están siendo juzgadas y por las que los ecuatorianos no nos oponemos. Pero señores, lo que es bueno para el pato es bueno para la pata. Al pan, pan y al vino, vino. Nada de que pongámosle por aquí, este sí, este acá no. Es un perjuicio de más de 100 millones de dólares al Ecuador y a los ecuatorianos. Ahora mismo nosotros estamos sufriendo apagones de energía eléctrica. Ah, ¿que cuánto íbamos a obtener con la termoeléctrica 3? ¿Cuánto iba a ocurrir? Hay una serie de procesos fallidos para contratar provisión de más energía eléctrica. Pero este que nos causa un perjuicio. Y nosotros aquí, simple y llanamente acostumbrándonos a que nos den medias tintas cuando un problema como los cortes de energía eléctrica sacuden la economía de todos. Nos perjudica a todos. ¿Sí? ¿A quién yo le reclamo? Yo, este ciudadano. Se quemó la nevera. ¿A quién le reclamo? No sé cuánto voy a gastar reclamando. Pero frente a toda esta realidad, no puede haber pasos de tortuga para para estas cosas. Escuchemos el audio de Anderson Boscán.
1: A los que nos puedan ver, si es que nos llega a pasar algo, no es lo que nosotros alguna vez recomendamos, nos pusieron de comisión técnica, en lo que recomendamos.
2: Así es.
1: Que sean nuevos. Y no es así. La revisión, vimos unas cosas totalmente viejas, y la verdad que esto nos está causando un poco de temor acá, que estamos en Estados Unidos, las tres personas, con el gerente de la unidad y todo, y ellos nos da miedo por nuestras vidas, nuestra integridad. Así que esto vamos a enviar a otra persona en el Ecuador que tenga ahorita este video, por cualquier cosa, por cualquier motivo. Y
2: para constancia,
1: ¿dónde estamos?
3: Estamos en el hotel en Houston, Thompson.
1: Es el hotel Thompson, estamos en Houston, Texas.
3: Estamos con seguridad y, de parte de ellos.
1: Bueno, 6 de la tarde del día de hoy vamos a tener una reunión y de esto dependerá
3: qué suceda con nosotros,
1: qué suceda o qué pase más adelante, y esperamos que todo salga bien por nuestra integridad y nuestras familias. Sí, nos despedimos.
0: Porque ahí está. Eso no es de ahorita, señores. Es cuando estaban comprando, pues. Seguramente esto les pidieron que avalen, pues, que traigan esos equipos viejos. Acá habían gente, gallos grandes, porque estaban atrás del negocio, complotados con esta empresa Progen. Tienen que responder con más razón. Con ese audio que está allí, nos dice clarito que había gente ya coaligada, dispuesta a hacer este negocio, este chunchullo en contra del Estado ecuatoriano. Chanchullo, sí, en contra del Estado ecuatoriano, señores. Son las 7 horas de la mañana con 51 minutos, 7:51. Y aquí, mire, nos dicen que por falta de un transformador en la subestación Esmeraldas de Selec, zonas de la provincia de Esmeralda han tenido cortes de luz no programados desde hace 3 días, desde hace ya varios días. Entonces, esta semana, la semana que concluyó, ¿no?, la Corporación Eléctrica dijo que esto en la red social X, después de que ya aquí amanecimos con los cortes de energía, que hasta que habrán cortes de luz de hasta 4 horas, después dijeron que de 2 horas diarias en sectores del centro, norte y sur, toda la ciudad de Esmeralda. Según se lee, las desconexiones de energía comenzaron la tarde del 12 de mayo. Sin embargo, CENEL respondía a usuarios en redes sociales que el sistema en Esmeralda operaba con normalidad y no había cortes programados. Ni siquiera se ponen de acuerdo, ¿no?, para perjudicarnos. El Ministerio del Ambiente y Energía explicó esto a la red Primicias, que la causa de estos cortes es la falla de un transformador de 75 megavoltios amperio, ubicado en la subestación Esmeraldas de la Corporación Eléctrica del Ecuador, SELEC. Este transformador permite distribuir la energía desde el Sistema Nacional hacia gran parte de la provincia. Por eso es uno de los equipos más importantes del sistema eléctrico provincial. Al salir de operación, se perdió una parte importante de la capacidad de transferencia eléctrica hacia Esmeralda, explicó la cartera de Estado. La demanda máxima en Esmeralda bordea los 106 megavatios, especialmente en horas pico. Pero con la falla del transformador, añadió el ministerio, el sistema quedó limitado y no toda la energía puede ingresar de forma segura. Y le han pedido incluso a empresas como la de agua potable que baje la carga. Y eso significa parar bombas, dejar de operar adecuadamente. Y ya incluso hace unos días vimos un comunicado, no sabemos este rato en qué condiciones se encuentra ya el sistema, en la que explicaban por qué en algunos sectores no habría la distribución de líquido vital, por cómo está operando, porque este problema que dice que es una falla de el CENEL, pues demanda que hayan cortes y que cada quien consuma menos para poder resolverlo. ¿Para cuándo? No sabemos. Se le explicó que como medida provisional para sostener el abastecimiento, mientras avanzan las reparaciones, que no se ha dicho para cuándo y hasta cuándo, se incorporarán más de 24 megavatios amperio distribuidos, 14 megavatios desde la central Esmeraldas 2 por transferencia de carga, 5 megavatios provenientes del sector industrial, 5 megavatios mediante grupos electrógenos rentados. ¿Cuándo los rentaron? ¿Dónde están? De manera paralela, Selec Transelectric trabaja en la instalación de un nuevo transformador de 165.67 megavatios amperio en la subestación Esmeralda, una obra estratégica que fortalecerá de manera definitiva la capacidad y confiabilidad del sistema eléctrico de la provincia, aseguró la empresa. Esta infraestructura representa una inversión de 5.4 millones y es financiada mediante un crédito del Banco Interamericano de Desarrollo BID. Se prevé que entre en funcionamiento a finales de mayo. Ya estamos 20. Ojalá y eso permita superar el problema. Pero mientras no tenemos energía y hay cortes, y no solo en Esmeralda, porque y eso y en Quito, por ejemplo, ¿y cuáles son las explicaciones de los cortes en la capital? No es el mismo problema. Entonces, a unos cuantos sabidos se les ocurrió, porque ven la oportunidad en cada cosa de hacer plata, de hacer negocio. Traigan nomás los equipos viejos. ¿Cuántos se embolsillarían algunos sabidos? Traigan nomás eso, que no sirve. Están tirados allí. Pase usted, coja un carrito, véngase de Codesa hacia refinería y va a encontrar ahí la fallida termoeléctrica 3. Hemos criticado nosotros 1.500 millones gastados en la famosa refinería del Pacífico. Gastado es que no está. Y en este caso tenemos que decir lo mismo. 110 millones de dólares, señores. No son pelo de cochino. Es dinero de los ecuatorianos. Nada aquí es del bolsillo de un gobierno. Lo pagamos nosotros con los impuestos, con todo. Con todo. Entonces, esperamos celeridad, transparencia, oportunidad e involucramiento de los verdaderos responsables. No puede haber paños tibios. No puede haber selectividad para ver cómo se embarcan unos y se desembarcan otros. Corresponde a la justicia ordinaria. Desde la Fiscalía, corresponde a la Contraloría General del Estado, que esto ya tiene más de un año, porque ya debía haber informes de la Contraloría que determinen con precisión quiénes son y cómo obraron, quiénes se hicieron parte de un fraude, de un robo millonario a las arcas del Estado ecuatoriano. Quienes se han jugado con la vida, con la suerte de la gente. Porque no tener energía eléctrica, señores, detiene actividades productivas. Mucha gente deja de comer, de ganarse un dinero para vivir, para sobrevivir en este país. Se pone en juego la vida de personas cuando en determinados lugares sin energía eléctrica no puede operar un pequeño quirófano de un hospitalcito de pueblo. Señores, qué barbaridad. Hace poco también, ya, estos son los problemas que genera a veces la carencia de energía eléctrica. Ahí en el municipio se fue la luz. De súbito, no funcionaron los grupos electrógenos y los grupos eléctricos que tenían en la parte alta, tengo entendido, y se quedó una edil, creo que encerrada en un ascensor, y vino el cuerpo bombero y hasta dañaron el ascensor para poder sacarla de allí. Miren las consecuencias que va teniendo. ¿Y a quién se le reclama esto? Mientras por allá unos vivísimos, quietitos, calladitos, armando empresas de fachada, se llevan la plata, se van feriando más de 110 millones de dólares. Este es el famoso caso Progen. El caso Progen, del que tiene que hablarse con claridad. La gente de bien tiene que hablar con claridad de esto. No es cuestión de hacer mejor o más bonita la campaña. Es cuestión de que la seguridad del Estado, el derecho de los ciudadanos a pedir cuenta, el derecho a recibir servicios de calidad, debe estar por encima de cualquier pillastrinería de gente descalificada que tienen el poder de mimetizarse en los gobiernos o de unos parir a otros para robarle la plata a los ecuatorianos. Vamos a la pausa y ya volvemos.
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2: La hora exacta en La Voz de su Amigo.
3: 8:03.
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0: 8:04 en Opinión Popular, gracias a los amigos de Candelilla de la Mar, en el norte de nuestra provincia, bueno, ya en el sur de Colombia. Candelilla de la Mar es parte de Colombia. 8:04 en Opinión Popular. El presidente Daniel Noboa, así, ya vamos un ratito, acudirá a la Asamblea el próximo 24 de mayo para dar su informe por el primer año de administración. El correísmo y Pachacuti cuestionan la gestión del gobierno en estos 12 meses. En la Asamblea Nacional comenzaron los preparativos para el informe a la Nación que dará el domingo 24 de mayo el presidente de la República, Daniel Noboa, y las fuerzas políticas empezaron a tomar posturas sobre este evento. Todo indica que, como ya ha pasado en otras ocasiones, los asambleístas de la Revolución Ciudadana no asistan a la rendición de cuentas por el primer año al frente del gobierno de Daniel Noboa. La jefa de la bancada correísta, Patricia Núñez, dio algunas de las razones por las que no tendría sentido asistir. Según la legisladora, acudir sería legitimar a su criterio las omisiones del gobierno. El gobierno no ha dado respuesta al país. Siguen los problemas gravísimos en el tema de seguridad, de educación, salud. En el plan de trabajo dijeron que iban a tomar acciones, pero son temas que no se han resuelto, señaló Núñez. Todos estos factores serán sometidos a análisis al interior de la bancada de Revolución Ciudadana, pero seguramente la decisión que tomaremos es la de no asistir, dijo la jefa de la bancada. En el Partido Social Cristiano ya hay una decisión adoptada. El legislador Alfredo Serrano explicó que el domingo 24 de mayo estará presente en la Asamblea para escuchar el informe a la Nación del presidente Daniel Noboa. Serrano recordó que este es un acto consagrado en la Constitución y se desarrolla dentro de una sesión del Pleno, a diferencia de la rendición de cuentas que hizo el presidente Neil Olsen, que no consta en la ley orgánica de la función legislativa, ni es un acto reglado de la Asamblea, dijo frente a las críticas por la inasistencia de varios asambleístas a un acto organizado por Olsen el 14 de mayo. Mariana Yumbay, asambleísta de Pachacutic, dijo que a título personal descartaba asistir a la rendición de cuentas, que puede informar o qué puede informar si no ha hecho nada por el país, dijo la legisladora del movimiento indígena, coincidiendo con el correísmo. Este 19 de mayo, el Salón del Pleno de la Asamblea Nela Martínez Espinosa amaneció vacío. Las curules de los 151 asambleístas fueron retiradas para ubicar en su lugar las sillas que ocuparán los invitados a la rendición de cuentas, un acto previsto para el domingo a partir de las 10 horas. El presidente de la Asamblea, Neil Olsen, convocó a una sesión de la función legislativa para el miércoles 20 de mayo y el jueves 21 de mayo para aprobar una ley que da protección legal a las zonas rompientes de olas como ecosistemas estratégicos. Por esta razón, el Pleno se mudó hacia el Salón José Mejía Lequerica, que se ubica en el mismo edificio de la Asamblea. Los técnicos de la entidad empezaron este martes los trabajos de ubicación de las computadoras y toda la logística necesaria para las reuniones. Bueno, el derecho de un legislador a asistir o no asistir, mientras no transgreda las disposiciones que manda su trabajo, porque es un trabajo que tiene allí. El no estar de acuerdo con lo que alguien va a decir en un cuerpo colegiado no significa que no se tenga que asistir. Yo recuerdo una comparecencia de Hugo Chávez a la Asamblea venezolana, cuando todavía era el presidente, estaba vivo, y allí María Corina Machado, que ustedes hoy la conoce largamente el mundo por haber encabezado la oposición en ese país, se levantó y le pidió cuenta. Le dijo al señor Chávez: tenemos no sé cuántas horas escuchándolo pintar un país que no es, que no existe. Bueno, estas son oportunidades también para que los legisladores puedan exponer lo que piensan diferente, porque es su derecho a discrepar y su derecho a creer que no se están haciendo las cosas bien. Y los que creen que se está haciendo bien también derecho a aplaudirla, a ratificarla, a exaltarlas. Desde luego, yo creo que lo cortés no quita lo valiente. Hay un adagio popular: lo cortés no quita lo valiente. Pero decisión de una bancada, si asiste o no asiste, el asistir a un evento de la legislatura no es cohonestar lo que se haga bien o mal. Porque igual, pues en las sesiones de la asamblea, están las mismas bancadas donde se aprueban leyes, y si el no haber votado por esa ley es asistir a las sesiones, no significa que están cohonestando la vigencia de una ley. O sea, no le veo sentido a cosas como esta. Pero un cuerpo de tan ilustres ciudadanos pues debe tener criterios mucho más elevados que el peregrino criterio de este ciudadano que está hablando aquí. Pero creo que lo cortés no quita lo valiente. De todas formas, el día domingo se presentará el señor presidente de la República, Daniel Noboa Sin, para rendir el informe al país. Y veremos de lo que informe, qué es lo que tiene. Sí. Vamos con esto, que esto no tiene que ver con eso. Espérenlo, aguántenme eso un ratito. Sí. Son las 8 horas de la mañana con 10 minutos, 8:10 en Opinión Popular, en el de allá. 8:10 minutos en Opinión Popular, la Tribuna del Pueblo y la Verdad. Estos días, se han apresurado acciones de mucha gente, sobre todo del mundo político, de algunos que tienen intereses y otros que no tienen. Y hay una campaña, si se quiere, ya adelantada. La gente ha empezado a definirse, a exponer criterios. Aparecen oposiciones que antes no las veíamos, pero que ahora se hacen visibles. Tal vez existieron y no eran visibles. Todo el mundo ajustándose a las realidades y a las posibilidades políticas que se vienen. Bien, está con nosotros esta mañana en nuestros estudios el señor Ernesto Estupiñán Quintero, ex alcalde de este cantón, ex legislador también y ex alcalde por tres ocasiones. Bienvenido, buenos días, Ernesto.
1: Muy buenos días, señor periodista. Mi saludo a los esmeraldeños y esmeraldeñas de nacimiento y de corazón.
0: Y ahora lo que venimos. Ciertamente, estos días se hablaban muchas cosas. Como empiezan a haber definiciones en algunos movimientos políticos y sectores políticos, Ernesto Estupiñán, se hablaba de que trabajaba alrededor de ser parte de una coalición en la que estaría el señor Javier Buitrón en la prefectura, Reina Campay en la alcaldía, que Ernesto iría de primer concejal. Pero también hubo una corriente que decía que Ernesto era tentado por algunos sectores para que sea candidato a alcalde. ¿Qué hay de verdad en todo esto?
1: Bien, consideramos que el momento político que vive la provincia y particularmente el cantón amerita de una gran unidad, de la conformación de una alianza que posibilite sacar a Esmeraldas del hoyo en que se la ha metido. Y esto lo señalo por cuanto es evidente de que no tenemos un horizonte, un norte, que nos diga, quienes vivimos aquí, hacia dónde va la ciudad.
0: Cuando Ernesto habla de un hoyo, es la segunda vez que le escucho la palabra, en un hoyo, ¿cómo desmenuzamos eso?
1: No se atienden los asuntos prioritarios que requieren los ciudadanos en cada uno de sus sectores. Por ejemplo, ¿a quién se le puede ocurrir hacer cosas que salen de las fumarolas de la cabeza y se está vendiendo como desarrollo, como progreso? Las luces LED, se está vendiendo como progreso y desarrollo el adesentamiento, cuando los barrios requieren infraestructura, alcantarillado, mejora de sus calles. Y un asunto más importante, ¿cómo desde el punto de vista socioeconómico atender la problemática de la pobreza de la población sin que sea una competencia de los gobiernos autónomos descentralizados, pero usted, pueden gestionar?
0: Usted fue alcalde tres ocasiones, durante 12, 14 años, fue alcalde del Cantón Esmeralda. ¿Qué resolvió de esos problemas, algunos que persisten en Esmeraldas, durante su administración, y qué faltó por hacer?
1: Lo primero es que usted tiene que tener como herramienta una planificación que venga de las necesidades de la población. Debe recordar usted que nosotros no hicimos cosas de relumbrón. Lo primero que hicimos fue un plan de desarrollo cantonal participativo. Es decir, no buscamos a expertos que lo armen, sino que en 8 asambleas, en el Coliseo del Colegio Sagrado Corazón, el tejido social de Esmeraldas, organizamos un plan de desarrollo que nos dijo qué era lo que requería la ciudad, qué era lo que requería el cantón y el municipio, porque si usted lleva una planificación, el gasto lo prioriza en función de los objetivos que están planteados en el plan.
0: Recuerdo de un político que no está con nosotros, que delante mío dijo, ¿para qué hacer parques si plata enterrada no genera votos? Pero en esa época se hicieron muchas obras de esa naturaleza.
1: Por cuanto el plan, por eso es que hay que consultarle a la población. ¿Qué planteó la población? De que las laderas, como las laderas de Esmeralda son constituidas de una arcilla expansiva, cuando llovía todo el lodo venía acá al centro de la ciudad. Acuérdese que en campaña algunos políticos regalaban botas como parte de su campaña. El plan dijo que era necesario resolver ese problema y entonces nosotros llevamos adelante un estudio que arrojó el plan de estabilización de ladera y por eso se construyó alcantarillado, se puso muros, se estabilizó el suelo, inclusive en algunos barrios pusimos un pasto, el pasto vetiver, que es un pasto alemán que evita la erosión. Pero también el plan dijo que había que resolver el problema de las inundaciones. Cuando un gato orinaba en Esmeraldas, esta ciudad quedaba inundada. Por eso los colectores, los grandes colectores, no solo el del cementerio, que resuelve un problema de los compañeros de las riberas del río y del centro de la ciudad. Acuérdese que había que ir a las riberas del río con bombas de la defensa civil en esa época y del cuerpo de bomberos para sacar el agua. Y eso lo resolvimos. Y
0: también se hizo negocio con los rellenos.
1: Antes de eso, no se preocupaban de eso, sino que rellenaban y rellenaban. Nosotros resolvimos un problema de infraestructura. ¿Por qué lo hicimos? Porque el plan arrojó eso.
0: Ahora, a esta altura, eso que se hizo durante las administraciones, sobre todo la primera administración de Ernesto Estupiñán Quintero, hoy resulta ineficiente para los problemas de una ciudad en crecimiento, y porque además, por ejemplo, en la construcción, creo que fueron 7 colectores que se hicieron, luego no recibieron mantenimiento.
1: Pero claro,
0: entonces aquí hay un problema, ¿cómo enfrentar eso en el presente?
1: Bueno, lo bueno es que ahora, con la presencia, ya vamos a hablar de eso, de una alcaldesa como Rina Campaín Brambila, esos asuntos serán retomados. Ve usted esta política negativa. Es decir, lo que hizo alguien hay que abandonarlo y podríamos poner una serie de ejemplos. Es decir, de acuerdo a la cosmovisión errada de muchos, yo tengo que ponerle sello a lo mío. Lo que otro hizo, eso no vale. Esa es una inversión pública, es de la ciudad. Resulta que los colectores no se les da mantenimiento. Colectores que fueron bien construidos, que están ahí y que resolvieron problemas fundamentales de la ciudad. En ese sentido, entonces, vamos a retomar eso y a construir desde la alcaldía, con Rina Campaín, todo aquello que
0: sea necesario. Ya vamos a hablar de Rina Campaín y de su participación, don Ernesto. Ernesto fue un hombre identificado con la izquierda revolucionaria, estuvo en un partido del que se desafilió. Hoy, voy a usar un término coloquial, que no sé, coquetea con la derecha. ¿Cómo se explica ese cambio, ese trampolín de un lado para el otro?
1: Primero, yo no soy afiliado a ningún partido. Soy formado en la izquierda y tengo mis ideales bien puestos. Hoy lo que estoy haciendo es de que Esmeraldas necesita de una gran alianza de una alianza independientemente de la forma de pensar. Todos los esmeraldeños que queremos un cambio.
0: Hace 20 años usted pensaba así.
1: Verdadero, sí, siempre planteé.
0: Pensaba en la gran alianza sin la derecha.
1: Siempre planteamos de paso la necesidad de unirnos con la finalidad de hacer de Esmeralda las Esmeraldas que todos quieren y queremos. Y no es un asunto en este momento de ideologías. En este momento es un asunto de sacar a Esmeraldas del momento que está viviendo, y para eso, para lograrlo, se necesita de una gran alianza en donde concurramos los que queremos una Esmeralda diferente.
0: Ahora vamos a lo de Ernesto Estupiñán, porque se decía, yo hasta incluso escuché en un en vivo que hicieron algunos colegas con usted, que decía que él había sido tentado por unos sectores para que sea el candidato a alcalde, pero que ha decidido desistir. ¿Esto es verdad?
1: Sí. Un medio importante de comunicación de la ciudad puso mi nombre para que sea un posible candidato para la alcaldía de Esmeraldas
0: en estas elecciones. En etiqueta negra, creo que
1: no. Sí, en etiqueta negra. Pues los que me apoyan y los que no dieron sus opiniones, y es evidente que yo jamás reviso las redes ni estoy pendiente de aquello. Me decían de que habían muchas opiniones favorables, y muchas personas también se me acercaron cuando usted va por la calle y le dicen, hey, ¿cuándo? ¿Y qué pasó? ¿Se va a quedar ahí? No. Pero quiero informar y ratificar de que he decidido no participar como candidato para la alcaldía de Esmeraldas.
0: Ahora, si hablemos de la coalición, de la alianza. ¿Con quiénes? ¿Quiénes son los invitados, los convidados?
1: Todo aquel que quiera unirse para que Esmeraldas tenga un rumbo a nivel provincial y a nivel cantonal, sobre la base de una planificación que priorice lo que nuestro pueblo quiere, lo que nuestro pueblo anhela, no lo que sale de las fumarolas de la cabeza de quien administra. Y entonces ubica que es mejor esto, que es mejor lo de acá. Y si usted ve lo que se está haciendo, no responde a una planificación que vaya en función de lo que el pueblo quiere. No puede usted realizar una obra al margen de la realidad objetiva de la ciudad. Barrio sin infraestructura, una ciudad que tiene en su centro, en sus calles, casi cráteres en el número que tiene la luna. Entonces, cuando usted ve esas realidades, entonces la planificación que está haciendo no tiene consonancia con esa realidad.
0: Cuando habla de fumarola, usted se refirió a las luces LED, a los redondeles, me imagino. ¿Qué se están haciendo? Porque yo iba a recordar que usted hizo también algunas obras de esa naturaleza, piletas luminosas en la ciudad.
1: Indiscutiblemente que sí, y por eso todo lo que se haga está bien. Lo que he señalado es que usted prioriza, y usted antes dijo, se enterró. Mire, es necesario e importante, porque algunos de esos que también tienen fumarolas dicen, ese no hizo nada. ¿Quién no hizo nada? El alcantarillado de los barrios del sur, San Rafael, las propicias, con excepción de la propicia 2 que se hizo con la plata que ellos le ganaron a Petroecuador.
0: Vamos con una llamada telefónica. Buenos días, su nombre, por favor.
2: Buenos días, compañero Aquile, compañero exalcalde, don Ernesto. Julio Mendoza le saluda.
1: Muy buenos días, don Adelante. Julio.
2: Adelante. Yo sí quisiera felicitarle a usted y a todas las personas que queremos el bien para nuestra provincia, para nuestro cantón Esmeralda, como alguna vez ya usted lo hizo, que agradecido estamos con su presencia en la alcaldía. De hecho, vamos a apoyar a aquella gente que desea el cambio estructural, social, económico y político para la provincia y el cantón Esmeralda. Yo les felicito a ustedes. Felicito a todos esos participantes que tienen esa valentía de llegar a esos puestos a través de la voluntad soberana del pueblo para demostrar que Esmeralda sí la podemos cambiar, los esmeraldeños de nacimiento y de corazón. Son cosas que sí podemos hacerlo, compañero alcalde y compañero Aquiles. Buenos días.
0: Muchas gracias.
1: Muchas gracias, amigo Mendoza. Su palabra alienta y es un llamado a todos y a todas para que nos unamos y hagamos una gran alianza para que nuestra Esmeralda se ubique en los peldaños de desarrollo que se merece.
0: Ahora, esa gran alianza, yo le preguntaba, ¿con quién?
1: Con todos aquellos que quieran que Esmeraldas tenga un norte.
0: Bueno, pero todo aquello es muy general. Ahora para ir se necesita un partido político, se necesita movimientos, etcétera. Ya me va a contestar eso, hay una llamada telefónica. Buenos días, su nombre, por favor.
3: Buenos días, Aquiles. César Marchante saluda.
0: Adelante, César.
3: Sí, saludar al señor alcalde, exalcalde. Decir también que fui yo parte de esa administración en la cual se dieron cambios radicales en los eventos culturales que eran de internacionalmente vistos y aprobados, el alcantarillado del sur. ¿Te recuerdas lo que era la plaza cívica donde era el mercado? Eso era una cloaca de ratas. ¿Cómo hizo esa obra el exalcalde? Y felicitar un hito que él hizo, un antes y un después de todo lo que se hizo en su administración, que yo fui parte, pero tampoco desmerecer lo que se está haciendo ahora con el alcalde Vico Villacís, que tiene en contra un gobierno, tiene 4 meses sin alícuotas y aún así tiene a los trabajadores al día. Entonces también eso es paulatino, pero decirle y felicitar al señor exalcalde de las obras que hizo, de la cual yo fui parte de su administración. Buenos días.
1: Muy buenos días, compañero Merchán. Gracias por apreciar lo que hizo y también respeto vuestro punto de vista.
0: Ya decíamos con quién. Para participar necesitan, bueno, mucha gente irá, se sumará porque le cae bien Ernesto Estupiñán, porque le cae bien Rina, porque le cae bien. Pero eso tiene que tener una dirección.
1: Primero, usted me decía inicialmente por qué. Sí. Una de las razones por la que decidí personalmente acercarme a Rina Campaín es por su transparencia y porque está de acuerdo en un programa que con planificación lleve adelante la transformación de Esmeralda sobre la base de escuchar al pueblo. Los niños, los jóvenes, los de la tercera edad, una política incluyente en donde los LGBTI, las trabajadoras sexuales, el tejido social que existe en Esmeraldas, sea parte de ese cambio sobre la base de escuchar sus necesidades prioritarias. Y sobre este punto, considero que Rina Campaín Brambila tiene las condiciones, la capacidad. Ya fue legisladora y en la Comisión de Derechos de los Trabajadores y de la Seguridad Social tuvo una posición de defensa de la estabilidad, de defensa de los derechos de los trabajadores. Logró inclusive que se reincorporen trabajadores de PLOPE, trabajadores del agua potable y de otras instituciones, y esa es una garantía para llevar adelante un proyecto.
0: ¿En cuanto a la alcaldía? ¿Y la prefectura?
1: En cuanto a la prefectura hay conversaciones, ya el pueblo de Esmeraldas conocerá acerca de un binomio muy importante.
0: Está allí incluido don Javier Buitrón.
1: Que va a patear el tablero en beneficio de nuestra provincia.
0: ¿Y usted?
1: Ya conocerá el pueblo acerca de cuál es
0: la decisión. Porque lo que se decía al principio es que esa posibilidad de Reina Campaña en la alcaldía, Ernesto Estupiñán iba a presidir la lista de concejales.
1: Vamos a ver cuando oficialmente ya se diga. Por ahora, mi decisión es apoyar este proceso que nos permita sacar un binomio para trastocar lo que está sucediendo en positivo de nuestro lado en el municipio de Esmeralda y también en la prefectura.
0: ¿Sería con CREO?
1: Ella es directora de CREO.
0: Antes que siga, hay una llamada. Buenos días, su nombre, por favor.
4: Buenos días, señor periodista. Es alcalde Ernesto Estupiñán. Yo quisiera saludar a
0: su nombre, mi amigo, su nombre.
4: Galo Carrera.
0: Adelante, señor Carrera.
4: Quería saludar la intervención del exalcalde Ernesto Estupiñán y también decir que Rina Campaín ha sido una mujer que ha venido trabajando, peleando por los trabajadores de FLOPEC, trabajadores del agua potable, de refinería. Entonces cabe recalcar que Rina Campaín es una mujer que no es ni derecha ni izquierda, es una mujer que siempre se ha puesto la bandera blanco y verde cuando se necesita trabajar por los esmeraldeños. Entonces, celebro este llamado que hace el exalcalde Ernesto Tupiñán a la unidad para recuperar Esmeraldas y sacar a este pueblo adelante que tanto lo necesita. Muy buenos días.
1: Muchas gracias, compañeros, por sus puntos de vista.
0: Bien, entonces...
1: Periodista, hoy no se trata de partidos. Se trata de que todos aquellos que queremos, inclusive partidos, y hay conversaciones con muchos que están de acuerdo, pero oficialmente se dirá cuáles son. A propósito de que hay una alianza, en la alianza ya no aparecen los partidos.
0: Claro, pero tenía que participar por un partido.
1: Claro, la alianza se hace con partidos.

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1: La hora exacta en la voz de su amigo.
2: 9:59.
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5: 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Me llaman Romeo.

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2: Hola, ¿qué tal? ¿Cómo están? Bienvenidos. Tomen asiento, por favor. Pasen, acomódense nomás. Hoy tenemos un día especial porque estamos ya en el en la mitad de la semana. Estamos en el ombliguito de la semana. ¿Qué tal? Bienvenidos. Hola, mis chicos. Hola, chicas. ¿Cómo están? Bienvenidas, niñas y caballeros. Hoy vamos a presentarte un programa bastante agradable. Como todos los días, la radio se esmera, el programa Máxima Energía. Siempre estamos buscando cuidadosamente cada canción que vamos a lanzarle al aire, porque sabemos que usted tiene un gusto bastante exigente. Bienvenidos a este miércoles. Ya en la radio hay movimiento espectacular de quienes están por acá haciendo grabaciones, están con nuevos, nuevos avances, nuevos productos de la radio, una cantidad de movimiento acá en la radio, ¿no? Señores, señores, 10 con 15 minutos, empezamos con esta forma tan bonita de conquistarte con algo de bachata, a los tiempos bachatita, ¿no? Hoy me voy a dar el gusto también de complacerles a quienes son amantes a los recuerdos en otro idioma. Me han pedido canciones clásicos en inglés y balada forever especialmente, ¿no? Un abrazo bonito a todos los oyentes en la frecuencia 89.9 y la 96.3.
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2: Hola, chicos, bienvenidos también a quienes están en la página www.vozdesuamigo.com y la salsa, el complemento más especial de cada mañana aquí en Máxima Energía. Es la salsa. Nuestro siguiente invitado, señoras y señores, se llama Luis Enrique.

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2: ¡Bravo! Mis queridos amigos, muchísimas gracias y bienvenidos al programa. Una vez más, estamos invitándoles, mi querida Samantha, venga por acá. Hay unos bonitos obsequios que nos llegó justamente el día de hoy. Gracias a la gente de Mario's Studios también, ¿ah? ¡Qué bonitos jarros!
3: Así es, ¿ah? Buenos días con todos, ¿cómo están? ¿Cómo amanecieron? Sí, están lindos los jarros.
2: Con las imágenes de cada país del que va a participar en el Mundial 2026, vea.
3: Sí.
2: Aquí nos adelantamos a los acontecimientos y nosotros vamos a entregarles bonitos jarros. Aparte de que tiene el logotipo del Mundial, tiene el logotipo de la voz de su amigo, ¿no?
3: Así es.
2: Así es que voy a recibir llamadas telefónicas con su nombre y apellido para que. Pero a las amas de casa.
3: Claro, a las amas de casa, a nuestras fieles oyentes.
2: Las que están ahí siempre.
3: Están ahí siempre.
2: Perennemente escuchando la radio.
3: Así es. Así que nos llamen. Al 720-499.
2: Pero que se inscriban, ¿no?
3: Que se inscriban.
2: Necesito 10 llamadas telefónicas. 10 personas, amas de casa, que nos llamen, se inscriban.
3: Mujeres.
2: Obviamente, también hay caballeros que están haciendo la hora de
3: mamá. Se hacen pasar por mujer también.
2: De mamá y papá, pues.
3: Hay hombres que también se les sale la voz como mujer.
2: ¿Ah, sí?
3: Sí.
2: ¿A quién? ¿Quién será? ¿Quién será?
3: ¿Sabe quién le ha escuchado? A don Estuardo Lara le ha escuchado la voz como... media afeminada.
2: Como una pelada.
3: Sí.
2: Ah, bueno, no lo he escuchado yo, ¿no? Bueno, y don Estuardo Lara también tiene una voz muy fuerte, por cierto, ¿no? Bueno, no nos vayamos por otro lado, vea, no
3: por
2: nos vayamos.
3: Ahí está
2: usted empieza con sus cosas, vea, usted es la que mete cizaña. Buenos días, ¿con quién? Buenos días.
4: Buenos días, Galina Murillo.
2: Galina Murillo, cuéntame, ¿cómo estás en esta mañana?
4: Muy bien.
2: Galina Murillo, ¿de qué sector me llamas, Galina?
4: Del centro de la ciudad.
2: Amas de casa, también ama de casa, también maestra, profesora, que tengo conocimiento, ¿no?
4: De todo un poco.
2: Y también los hombres hoy en día sí somos un aporte importante cuando tenemos hijos pequeños todavía, ya que mamá se va a la escuela, va a trabajar, va a la institución donde trabaja. Los hombres como papá también nos quedamos ahí haciendo los quehaceres de la casa, pues obviamente, ¿no?
4: Claro, tienen su parte porque tienen que ayudar, por claro, eso somos dos.
2: Claro, porque el hogar va de la mano con papá y mamá y los hijos grandes que también pueden ayudar, ¿sí o no? ¿Ah?
4: Lógico, tienen que ayudar todos.
2: Claro, la atención a los hermanos más pequeños, ¿no? Y aún así no sean pequeños, tiene que colaborar también los hijos, ¿no?
3: Así es, sí, todos tenemos que colaborar en casa.
2: Perfecto, es que gracias.
4: La casa va la enseñanza.
2: Claro, la enseñanza sí. Primero, ¿no? Gracias, Galina.
4: Depende.
2: Chévere, gracias, Galina. Está participando por un bonito jarrón con el logotipo del Mundial 2026 y el logotipo de la voz de su amigo. Vamos con más llamadas telefónicas.
3: Así que llamen,
2: por
3: al
2: favor.
3: 720-499.
2: Amas de casa. No me digan que no me acuerdo de ustedes porque siempre había una oyente que siempre me invitaba a comer. Pero nunca me confirmó cuándo ni a qué hora. Y yo porque le dije voy con Samantha y Pinky, me dijo no hay plato para tanta gente, me dijo.
3: Ahí está la llamada.
2: Hola, ¿con quién? Buenos días. Hola, ¿con quién hablo?
5: Buenos días, con Gina Franco.
2: Gina Franco, ¿de dónde me llama Gina?
5: Acá de La Piedadita y Malecón.
2: Chévere, ¿cómo estás, mi amor? ¿Todo bien?
5: Todo bien.
2: Las veces de ama de casa, ¿no?
5: Todos los días.
2: Gracias, mi corazón, estás participando por el premio, ¿no? Gracias, mi vida, tu llamada telefónica 10:37. Vamos con una llamada telefónica. Buenos días. Hola, ¿con quién?
6: Hola, ¿cómo estás? Carlos.
2: Sí, hermanito, ¿con quién hablo? Baja el volumen un poquito, José Zambrano, ¿no?
6: Sí, justamente soy José.
2: Chévere, José, cuéntanos un poquito para que la gente se entere. Hay mucha gente que de pronto no ha escuchado la buena noticia que tienen ustedes con la creación de la aplicación de Cachuelo. Es tan fácil descargar en la Play Store, mi querido José.
6: Claro, mira, nosotros estamos en un proyecto muy creativo, muy fácil para la gente contactar un servicio o dar su servicio con el nombre Cachuelo. Le encuentra en la Play

0: Store y lo puedes descargar de ahí totalmente gratis el registro.
1: ¿Cuáles son las bondades que una vez que el ciudadano descarga la aplicación en Play Store, para qué le puede servir la aplicación Cachuelo? Explícanos.
0: Mira, es como que tú vas a ofrecer lo que tú sabes hacer a terceras personas y terceras personas te van a contratar por medio de nuestra aplicación.
1: Por ejemplo.
0: Es como un enlace, un ejemplo. Si tú sabes hacer algo de fontanería, algo de construcción, eres manicurista y necesitas ampliar tu campo de trabajo, nuestra aplicación puede haber personas que soliciten esos servicios.
1: Es una especie de aplicación. Es una especie de buscador de empleo. Exactamente.
0: Prácticamente.
1: Albañiles, carpinteros, mecánicos, choferes,
0: electricistas, programadores,
1: chévere.
0: Locutores.
1: Ajá. Ya, perfecto, muy bien. Entonces, les invitamos al público oyente para que descarguen esta aplicación en Play Store. Se llama Cachuelo. Muy fácil, ¿no?
0: Sí, así está.
1: Y no cuesta nada.
0: No cuesta nada. Le invito a todos que nos sigan en nuestras redes sociales. Siempre nos van a encontrar como Cachuelo S, tanto en la plataforma de TikTok, YouTube y Facebook.
1: Perfecto. Gracias, José, a esa buena información. El día sábado me confirmabas que van a traer ya acá a la radio la licuadora que vamos a obsequiarles, ¿no?
0: Sí, así está.
1: Perfecto.
0: Esto está el día sábado para allá.
1: Chévere, José. Muchísimas gracias. Échale ganas, ¿no? Listo. Gracias, José. Perfecto. Gracias. Qué bueno contar con los oyentes. Vea, vamos con una llamada telefónica. Buenos días. Hola.
2: Buenos días.
1: Buenos días. ¿Con quién?
2: Con Jessica Murillo.
1: Jessica Murillo. Apunte, Samantha, ahí. No me vea la cara. Actúe, trabaje. Jessica Murillo, ¿de dónde me llamas?
2: De Voluntad de Dios.
1: Voluntad de Dios. ¿Ama de casa también?
2: Sí.
1: Chévere, mi amor. Está participando por un bonito obsequio que tenemos aquí en la radio. Samantha le va a decir de qué se trata, ¿no?
3: Sí, es un bonito obsequio, un jarro con el logotipo de la radio y el logotipo del Mundial.
1: Del Mundial, estamos futbolizados aquí en la radio, ¿no?
3: Ya estamos mundialistas.
1: Estamos mundialistas. Gracias, mi amor, a tu llamada telefónica, ¿no? Chévere, no, vamos. Okay. Perfecto, vamos con la siguiente llamada telefónica, 10:40. Tengo una gran cantidad de jarros espectaculares.
3: Sí.
1: Para que se tome el cafecito, el agüita aromática.
3: El chocolatito
1: calentito,
3: la lechita.
1: ¿A usted le gusta la leche?
3: Claro.
1: ¿Le gusta la leche bastante espesa o así?
3: Espesa
1: le
3: con
1: gusta.
3: Cafecito.
1: Ah, con cafecito, vea, ahí está. ¿Y los huevos le gusta? ¿El huevo le gusta?
3: Claro, el huevo duro.
1: ¿El duro le gusta?
3: Claro.
1: ¿Combinado con algo?
3: Con sal y pimienta.
1: Ah, ya, perfecto, listo. Hola, ¿con quién? Buenos días. Hola, buenos días. Hola, ¿con quién hablo?
4: Con Rocío Bone.
1: Rocío Bone, ¿de dónde me llama Rocío?
4: De La Ceiba.
1: Lo Rocío Bone, ¿no?
4: Sí.
1: Perfecto, mi amor, ¿cómo estás? ¿Todo bien?
4: Bien, gracias.
1: Chévere. ¿Ama de casa también?
4: Sí.
1: Siempre fiel a la radio, ¿sí o no?
4: Sí.
1: Ya, Rocío, mi amor, cuídese mi vida, ¿sí?
4: Igual.
1: Chao, mi amorcito, gracias, cuídate. 10:40,
3: sí, vea. Full llamada, vea. La gente está atenta a las amas de casa.
1: Vamos con otra. Buenos días, ¿con quién hablo? Buenos días. Hola.
5: Hola.
1: Hola, ¿con quién hablo?
5: Con Jacqueline Grillo.
1: Jacqueline, ¿de dónde me llama Jacqueline?
5: De Valle de Mosto.
1: Jacqueline, ¿ama de casa también?
5: Sí.
1: ¿Tu apellido, por favor, Jacqueline?
5: Murillo Rojas.
1: Perfecto, mi amor. ¿Cómo estás? ¿Todo bien?
5: Todo bien.
1: ¿Qué hay para hoy en la hora de lunch? La hora del almuerzo, ¿qué hay?
5: Con un pescadito frito, con una ensaladita.
1: Ya, perfecto. Vamos, somos tres aquí en la radio, ¿ah?
5: Ya.
1: Ya le caemos, ¿sí?
5: Ya, gracias.
1: Mándame la ubicación, mi amor, ¿sí? Gracias, mi amor. Gracias, Jacqueline. Le cogimos de sorpresa.
3: Oiga, sí.
1: No supo qué decir.
3: Sin palabras.
1: No dijo ni sí ni no.
3: Nada.
1: Pero uno, pues, como no nos dijo no, entonces.
3: Entonces, vamos. Podemos ir.
1: Claro, hola, ¿con quién hablo? Buenos días, hola.
6: Luis Estupiñán.
1: Luis Estupiñán, ¿cómo estás, hermano? Bájale el volumen a tu radio, loco. ¿Cómo estás, Luis? Luis Estupiñán, ¿no?
6: Sí.
1: ¿Dónde estás, hermano? Haciendo los quehaceres de la casa.
3: Amo de casa.
6: Exactamente, obediente el hogar.
1: Obediente, vea, qué pila de este man. ¿Qué haces? ¿Qué hay para el almuerzo hoy? ¿Qué van a hacer de almuerzo?
6: Manito, estoy haciendo sopa de pollo. Ajá. Pollo a la plancha para cuidar la figura.
1: Ah, ya, vea, como para Samantha, ¿no? Ajá. Entonces, sí. Luis, entonces somos tres, ¿ah? Vamos a ir a tu casa hoy a almorzar.
6: Ah, vale, papi, ¿qué te espera?
1: Unos pataconcitos, no se olvide, ¿sí?
6: Ok, perfecto. Con ajo y todo.
1: Claro, es una ensaladita para Samantha, que ella está cuidando su cuerpo.
3: La línea.
6: Hágale. Y jugo verde de una vez.
1: Jugo verde, claro.
3: Claro.
1: Ya, chévere, engaño. Gracias a tu llamada telefónica. Estás participando por los premios. 10:42. Vea, Samantha. Yo le dije, venga a la radio, Samantha. No se me haga la agrandada.
3: No, yo no soy agrandada.
1: No se vaya por las nubes, por los techos.
3: No.
1: Como gata fiera.
3: Nada que ver, nada.
1: Perfecto.
3: Que ver.
1: No, usted buen dato. Chévere, gracias. Entonces, vamos a la música. Samantha, le puedo dedicar esta canción. sí le puedo dedicar esa canción.
3: Hay que escucharla primero.
1: Pues. Se llama Te Quise Tanto. Ay, de tiempo, tantas veces.
3: Tiempo pasado.
1: Tiempo pasado, ahí está, vea.

0: Mucha música durante la mañana de hoy aquí en La Voz de su Amigo. Muchísimas gracias a quienes están con nosotros en contacto de la radio. Estamos en vivo y en directo, mis queridos amigos. Gracias a los oyentes que están participando. Las amas de casa, ¿no? Las amas de casa, los amos de casa. También hay hombres, hombres que realmente hacen el papel de mamá y papá, y eso es importante. Ellos también están encargados de vestirle al niño, prepararle su alimento, llevarle a la escuela, irle a ver otra vez. Imagínense, ¿no? Hay cosas importantes que no podemos hacer pasar por alto. Hoy estamos con una invitada de lujo, una invitada muy especial aquí en la radio, señoras y señores, porque viene con todo. Realmente estamos mundialistas, estamos ya preparándonos para el acontecimiento más inmenso del mundo entero, ¿no? Mi querida Sina Saúd, bienvenida, buenos días a los tiempos, pan de ambato, dicen por acá. Hola, mi querida Sina.
1: Hola, Carlos, buenos días con todos los oyentes de La Voz de su Amigo. Es un gusto venir a compartir micrófono contigo.
0: Hay una muy buena noticia que tenemos para los oyentes, especialmente usted me dijo, hay que darles ese toque y ese valor agregado a las amas de casa que siempre escuchan la radio, ¿no?
1: Siempre, nosotros claro. Somos la compañía de estas personas todos los días.
0: Sí, y no solamente de las amas de casa, sino de mucha gente que está en diferentes actividades el día de hoy, como sí. Todos los días, ¿no?
1: Exacto, entonces siempre estamos viendo cómo interactuamos con nuestros oyentes.
0: A ver, cuéntenme, ahorita sí, pancito.
1: Yo caliente. En lo personal estoy contagiada con el mundial. ¿Tú estás contagiado, Carlos?
0: Obviamente, obviamente.
1: Todos estamos, y este mundial viene un poquito mezclado, porque no solamente es un país, sino que son tres.
0: Ajá.
1: Entonces nosotros como La Voz de su Amigo nos contagiamos también en el tema del mundial, y queremos comenzar a congelar un poquito todas estas cosas especiales que pasan, y dijimos, juguemos un poquito con las mascotas del mundial.
0: Claro, y naturalmente ya vamos a ponerlos en contacto con la página de TikTok de La Voz de su Amigo, de Máxima Energía, para que la gente vea los hermosos jarros que tenemos aquí con las imágenes del mundial y la mascota, ¿no?
1: Claro, lo que estamos ahorita jugando es que tenemos tres mascotas, ajá, la de México, Canadá, Estados Unidos. Y también estamos sacando un jarro que tiene las cuatro mascotas.
0: Chévere.
1: Entonces queremos ir jugando con nuestros oyentes, porque vamos a ir regalando los jarros de México.
0: Perfecto.
1: Después de Canadá, después de los Estados Unidos y después del que tiene todos juntos. Vamos a ir jugando en la programación de Máxima Energía y de Las Tardes con su Amigo.
0: Con Curay, ¿no?
1: Sí, con José sí. Luis Curay. Entonces ahí vamos a mezclar un poquito para ver si coleccionan las cuatro tazas, que están muy bonitas.
0: Y además del logotipo de las mascotas, viene también la foto identificativa de La Voz de su Amigo, ¿no?
1: Claro, porque nosotros también estamos contagiados del mundial. Entonces, ¿cómo nos vamos a quedar afuera de ese bonito recuerdo?
0: Claro, efectivamente, mi querida Sina. Entonces, qué buena noticia. Un aplauso para ella, por favor. Chévere, muchísimas gracias.
1: Venga
0: siempre, de vez en cuando venga acá a la radio.
1: Pero si está siempre muy bien acompañado de Samantha.
0: Ya aparece Samantha, le llamo, no viene. Me deja
1: se está
0: abandonado.
1: Poniendo rebelde, Samantha.
0: Sí, yo creo que
1: así, así tiene que ser. Las mujeres tienen que decir, sí, bueno, ya está
0: se
1: aquí.
0: Se hace la rogada.
1: No, sí, ¿tú crees en serio que se está haciendo la difícil?
0: Se hace la difícil, sí, se
1: no,
0: hace
1: yo
0: la
1: no
0: difícil.
1: Creo. Pero yo creo que dice, ay, no, ya Carlos ya me cansó.
0: Sí, y ¿sabe qué? Y los taxistas están locos por conocerle a Samantha.
1: Pero es que imagínate, Carlos, tú antes tenías a Samantha para ti y tú comenzaste a compartirla con el mundo. Sí, entonces sí. Ya no eres la única opción,
0: y
1: Carlos.
0: Yo me acuerdo que vino la otra vez Angie, entonces ahí entre ellas se ponían a pelear por este corazoncito que
1: ay,
0: yo...
1: Ay, no me digas.
0: Es que yo les atiendo a las
1: no
0: dos.
1: No me digas.
0: Yo les atiendo
1: irresistible.
0: A las dos.
1: Irresistible.
0: Porque
1: no me
0: digas. Los feos estamos de moda, Sina.
1: Y los feos claro. También son bien, bien, bien perros.
0: Vamos a una pausa, como dice, ¿no? Dios mío, santo, Sina, vea. Así que nos dicen...
1: Es que los hombres, sean lindos, mujeres, sean feos, perros siempre.
0: Pero no todo mundo es perro. No, no,
1: no,
0: yo creo que sí habemos gente y hombres que sabemos amar, querer y fieles a la causa.
1: Yo creo que nosotros tranquilamente, mira, nosotros podemos hacer así, un día nos sentamos, hacemos hombre versus mujeres,
0: Dios
1: y abrimos los micrófonos.
0: Hagamos una encuesta, ¿no?
1: Y comenzamos a hacer la encuesta.
0: Hacemos una
1: y
0: encuesta.
1: Y veamos que todas las chicas apoyan mi posición.
0: ¿Más fieles, las mujeres o los hombres?
1: Yo creo que las mujeres, obviamente. ¿Será? Porque las mujeres nos enamoramos.
0: Sí, ustedes se enamoran
1: los hombres, los hombres son más
0: no, pero
1: del
0: también,
1: momento.
0: Pero nosotros
1: se
0: también
1: emocionan
0: tenemos,
1: ahí no, y después
0: no, es que nosotros también tenemos nuestro corazoncito. Y eso es lo que ustedes no logran ver más allá de sus narices.
1: Es que nosotras utilizamos el corazón para sentir y los hombres utilizan el corazón para bombear sangre.
0: Ay, Dios mío, santo.
1: Imagínate.
0: Señores, señores, 10:56. ¿Qué mal? Vamos a una salsita, vea. Todo bien contigo se llama la canción, mi querida Sina. Escuche algo rico que viene a continuación. Perfecto, vamos.

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7: Hola, ¿qué tal, chicos? Muchísimas gracias. Continuamos en vivo y en directo. Ya había dicho Sina Saud que hoy vamos a obsequiarles muchos premios a los oyentes, amigos, especialmente a las amas de casa. Mis queridas amigas, están en contacto de la radio, están escuchando Máxima Energía. Es momento para que se pongan en contacto a través del 720-499. Solamente llamadas telefónicas al número convencional de La Voz de su Amigo. 720-499. 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Vamos a continuar como siempre pendientes de las llamadas telefónicas, sugerencias en vivo y en directo. 11:05, el día está caliente, el día está muy chévere para que usted disfrute de las mejores canciones a través de la radio. Un abrazo bonito a toda la gente que está manejando su automóvil, a toda la gente que está en las oficinas públicas y privadas, también trabajandito el día de hoy. Un saludo a don Estuardo Lara, muchísimas gracias por la sintonía. También al doctor Julio Flores Ceballos en Imagen Diagnóstica. Saludos también a mi gente chévere que nos escucha en la frecuencia 89.9 y la 96.3. Vamos a recibir más llamadas telefónicas de las amas de casa, de los hombres que están en casita haciendo las veces de mamá. Así es que, mis queridos amigos, activamos la línea telefónica de La Voz de su Amigo en Máxima Energía. Hola, ¿con quién? Buenos días. Hola.
8: Hola, buenos días.
7: Buenos días, ¿con quién?
8: Con Flor Mari.
7: Flor Mari, ¿de dónde me llamas Flor Mari?
8: De la Tolita número uno.
7: Cuéntame, ¿qué haces en casita? Aparte de escuchar
8: la radio. Sí, bueno, ahorita me estoy ya alistando para irme a mi trabajo.
7: Ah, qué chévere, ¿ah? Siempre fiel oyente de la radio, ¿sí o no?
8: Claro, sí, no pude llamar más antes porque estaba ocupadita, claro. Pero bueno, yo estoy en tu programa. La Voz del Amigo es mi emisora favorita, yo escucho las noticias desde Don Vida, bueno, todo.
7: Claro.
8: Salgo del trabajo igual nuevamente las noticias y paso solamente La Voz de su
7: Amigo. Perfecto, gracias, Flor María, tu llamada telefónica. Vamos con más contactos para que participen por los hermosos jarros o tazas con el logotipo de, aquí está, vea, las jarras. Están bonitas, las tazas están bonitas. El logotipo de La Voz de su Amigo y además tiene el logotipo de El Mundial. Hoy estamos con la mascota de México, ¿no? La mascota, el tigre. Perfecto, listo. Vamos con más llamadas telefónicas, señores y señores. Estamos en vivo y en directo. 11:07 minutos en el programa de hoy. Más llamadas telefónicas en vivo y en directo, porque mientras tanto usted se pone en contacto de la música. Un atento saludo para don Luis Bastidas. 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Una satisfacción increíble poder trabajar con este tipo de gente emprendedora, ¿no? Hola, ¿con quién? Buenos días, hola.
9: Hola, buenos días.
7: Hola, corazón, ¿con
9: Carmen
7: quién hablo?
9: Carmen Castillo.
7: Carmen Castillo, ¿de dónde me llamas, Carmen?
9: De San Rafael.
7: De San Rafael, ¿cómo estás? ¿Qué haces, mi vida? Aparte de escuchar la voz de su amigo.
9: Aparte de escuchar desde las 5:30 La Voz de su Amigo, ajá, ahorita estoy haciendo barriendo la casa,
7: bueno,
9: poniéndola en orden.
7: Eso, y la hora del almuerzo ya viene, vea, ¿qué hay para hoy?
9: Ay, sí, ¿cuál es el lunch? Sí, hoy día no pienso cocinar, pienso que mi esposo traiga cualquier cosita del centro.
7: Ay, ay, ay, qué comodidad, ¿no? Qué
9: sí, comodidad. Que estoy haciendo otros. Ya. Lo que pasa es que estoy haciendo otros oficios ya, y perfecto. Si paro, ya chévere. Después me da pereza.
7: Ya, perfecto. Entonces, mándale un mensajito a su esposo que lleve algo de comer al mediodía, ¿no?
9: Sí, ya le dije.
7: Gracias,
9: ya
7: Carmita. Chévere, gracias, ajá, Carmita. Entonces, ya no podemos ir porque yo...
9: Sí, bien, cuídese mucho.
7: Gracias, gracias. Yo pensé con Pinky y Samantha Paliel el almuerzo el día de hoy. 11:08 minutos en el vivo y a través de la radio. Estamos en máxima energía. Señoras y señores, lo que viene es harta salsa. ¡Salsa!

0: ¡Epa! Muchísimas gracias a todas y cada una de las sugerencias más importantes en el programa de hoy. Estamos en vivo y en directo a través de la radio. Estamos desde Esmeraldas, Ecuador, siempre proyectándote buenas canciones, buena música en cada programación de Máxima Energía. Bien, yo quiero agradecer a José Guamán. Gracias a toda la gente que está conectada a través de la transmisión en la página de TikTok. Estamos en TikTok. Hola, Ceci. Bienvenida, Joana. Gracias, qué bonito estar en contacto con el público en esta mañana espectacular. Voy a recibir llamadas telefónicas, mi querido Pinky. Vamos con llamadas telefónicas en vivo y en directo al 720-499. Quiero que participen porque hoy vamos a obsequiarles unos hermosos jarros con el logotipo de lo que tiene que ver con el Mundial 2026. Hoy estamos con el León, ¿no? Ahí está el León, está el logotipo de León. Les estoy indicando a los oyentes que están conectados a la página de TikTok y con el logotipo de La Voz y su amigo. Chévere, vea. Bonitos jarros hermosos, gracias a la gentileza de Marios Estudios, también trabajando de la mano con esta empresa. Un atento saludo para quienes están de cumpleaños el día de hoy. Llamadas telefónicas, Pinky, por favor, habilíteme la línea telefónica para que podamos recibir llamadas telefónicas. Samantha, ¿dónde está Samantha? Venga por acá, mi querida Samantha. Le estamos necesitando a mi querida Samantha para que se gane también un premio, de parte de don Estuardo Lara. Me dice que le va a dar un premio, un obsequio, un recordatorio, me dice, ¿no? Y aparece el reloj, esos relojes automáticos que usted se acuerda que ponía la hora y le hacía recordar. Es una hora recordatoria, ¿no? Perfecto. Bien, un atento saludo para quienes están escuchando la radio a esta hora de la mañana. Especialmente saludamos a los oyentes, amigos, en el sector de Atacames, la frecuencia 89.9. Hola, ¿qué tal? Buenos días. ¿Con quién habló?
1: Hola, hola, buenos días, joven. Disculpe, buenos días. Habla con la señora María Márquez, la que le dicen la marquesa.
0: Ya, dígame, María Márquez, dígame.
1: Que está para participar por el jarro.
0: Claro que está participando.
1: Usted sabe que nosotros somos fiel. Desde las 5:30 estamos esperando para escuchar todo el noticiero, con Don Vida, ajá, y Don Isa. Y también escuchamos los días domingos de Don Isa y Don Vida.
0: La música rocolera, ¿no?
1: Música rocolera.
0: Claro.
1: Y ahorita lo que usted está poniendo, yo estoy tirando paso.
0: Ya.
1: Estoy haciendo un buen tapado de pescado.
0: ¡Ay, ay, ay!
1: Con cabeza de pescado, eso está riquísimo.
0: Oye,
1: achúfamelo,
0: pero
1: hasta los,
0: claro,
1: hasta los, el ojo del pescado.
0: Eso, lógicamente. El que no ha chupado el ojo del pescado no ha comido marisco, ¿sí o no?
1: Es
0: ¿sí
1: que
0: no?
1: El que claro, chupa ojo de pescado hace hijo varón.
0: Ahí está el secreto de doña María, ¿no? ¿Cómo está doña María Márquez?
1: La marquesa.
0: Dicen que son las mujeres fieles, dicen las Marías.
1: ¿Serio? Yo soy fiel.
0: ¿Será
1: verdad?
0: ¿Sabe
1: qué? Dígame. Me encanta apachucharlo a mi esposo.
0: Vea eso, digo, Dios mío.
1: Amor,
0: santo,
1: cariño y ternura.
0: Eso.
1: De día, de noche y a toda hora.
0: Oye, esta mujer, Dios mío santo. Ahí nomás, porque la gente por acá se calienta.
1: Chao, cariño,
0: gracias,
1: chao.
0: Gracias, mi amor. Está participando por los premios el día de hoy. Vea, señores y señores, vea. No lo digo yo, lo dice una oyente que siempre está fiel a la sintonía de La Voz de su amigo. Vamos con más llamadas telefónicas, 720-499, para que participen por el sorteo del día de hoy aquí en Máxima Energía, de unos bonitos jarros espectaculares con el logotipo del Mundial 2026. Hoy voy a obsequiarle los jarros con el logotipo de la mascota, ¿no? Perfecto. Entonces, voy a obsequiarles mañana y estaremos con Canadá, luego estaremos con Estados Unidos. 11:20, señoras y señores, continuamos con más música, más éxito, solamente aquí en Máxima Energía.
2: Mira,

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4: Aquí estamos en vivo, muchísimas gracias a todas las llamadas telefónicas, qué bonito, con el público oyente nos estamos entendiendo de maravilla, ¿no? Así es que gracias a sus contactos, gracias a sus llamadas telefónicas, un atento saludo también para el doctor Julio Flores Ceballos en Imagen Diagnóstica. A propósito, gracias también a la sintonía del doctor René Ortiz Moreno en Ópticas Ortiz. Muchas gracias. A propósito también para Luis Zambrano, todos los muchachos creadores de la aplicación Cachuelo. 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Sería una buena oportunidad que pongas en conocimiento de lo que haces, a qué te dedicas y qué te gustaría que la gente conozca, ¿no? Perfecto. 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Por acá me dice un amigo, me dice, por favor, complácele la canción a Jaén, de parte de Osvaldo Sanz, la canción Cualquiera, dice, ¿no? Cualquiera de Romeo, o también puede ser de Juan Gabriel. Muy bien, yo la voy a complacer, ¿ah? Para Jorge Figueroa también, son fanáticos a máxima energía. Muchísimas gracias por estar escuchando la radio. 11:36, vamos a recibir llamadas telefónicas. Voy a obsequiarles el día de hoy unos hermosos jarros o tazas con el logotipo de La Voz de su Amigo, y también viene la mascota del Mundial 2026. Eso tenemos a México, ¿no? Aquí tengo los jarros, son con el logotipo del Mundial, que viene con la bandera de México y la mascota, que es el tigre, ¿no? Y además con el logotipo de La Voz de su Amigo. Perfecto. Gracias a la gente de Mario's Studios también. Un atento saludo para don Estuardo Lara y para don José Bone, fieles oyentes de la radio. Señoras y señores, saludos a las amas de casa, a los amigos del volante, los amigos taxistas. Chévere, conectamos con la mejor rumba. El que no sale de rumba, que siga durmiendo.

Una fantástica mañana, muchísimas gracias, con mucha música. Hacemos el llamado especialmente a las afortunadas en el sorteo de hoy, aquí en el estudio de la radio, para que vengan a retirar los hermosos jarros con el logotipo del Mundial del Mundial 2026, ¿no? Y también tenemos el logotipo de La Voz de su Amigo. Perfecto, entonces llamamos a Victoria Cepeda, a quien más, Yasmín Tomalá Vilela, y también para Vanessa Medina Tobar y Paulina Ceballos Arias. De igual manera, quiero enviar un saludito a esta hora de la mañana para Victoria Cepeda. Me dice que está escuchando la radio full conectada, máxima energía, 11:54, aquí en La Voz de su Amigo. Señoras y señores, mediante Dios, estaremos mañana puntuales a las 10 en punto, con más rumba, con más salsa, con más sabor. Señoras y señores, le dejamos duplicando la dosis porque nosotros tenemos sabor. Hasta mañana. Felicidades. Gracias, tu sintonía.

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1: La hora exacta en la voz de su amigo.
2: 11 horas, 57 minutos.

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6: Amables oyentes, ¿qué tal? Buenas tardes, son las 12 en punto, aquí estamos. Hoy miércoles con fecha 20. Estamos 20 de mayo del año 2026, con una temperatura que oscila a los 28 grados centígrados. No ha habido mucho sol, pero sin embargo se mantiene la temperatura de muchos días. Contentos como cada momento que Papi Dios nos brinda para llevarle a ustedes las incidencias y todos los detalles, las informaciones, aquí en Radio La Voz de su amigo, la que te informa como siempre, primero y mejor. Bueno, y por acá vemos ya los preparativos para el Mundial. La Voz de su amigo también está en el Mundial. Gracias por este presente de todo el equipo, quienes conformamos La Voz de su amigo, que hacen posible también por acá alguien en muchos lugares, ¿no? Alguien decía, bueno, se están cocinando, alguien decía el Mundial, y es que verdad, el Mundial pues mueve a los habitantes del planeta, todos bajo la vista de un balón. ¿Y quién será el nuevo campeón de este Mundial? Todos estos detalles más adelante en Zona de Campeones Deportes, aquí en La Voz de su amigo. Reciban un cordial saludo de quien les habla, Jorge de Mera, y Isauro, que está como siempre pendiente en los controles para compartir lo más agradables informaciones a esta hora de la tarde, cuando muchos estudiantes se preparan a su segunda jornada. Aquellos que lo hacen desde las 13 a 17 o 18 horas de hoy o cada día. Los que están saliendo también de clases, los funcionarios, como siempre, aquellos

0: y Perú ya registran un calentamiento agresivo desde febrero, alcanzando temperaturas elevadas en la superficie y acumulamiento de masas de agua cálida en el fondo del mar. Los modelos climáticos estiman un 60% de probabilidad que sean El Niño fuerte u extremo para finales de año, lo que expone al país a dos graves amenazas al mismo tiempo. Por otro lado, provincias de la costa como Guaya, los ríos Manabí y Esmeraldas se enfrentan a un riesgo eminente de inundaciones severas, desbordaciones de ríos y lluvias intensas que podrían durar hasta mayo del 2027. Escúchese bien, junto a un calor extremo hasta de 37 grados centígrados. Por otro lado, la región amazónica vivirá un escenario apuesto a una sequía prolongada y falta de lluvias, lo que golpeará directamente a los ríos que alimentan las centrales hidroeléctricas, poniendo en riesgo el sistema de energía en el Ecuador. Continuamos con más información y en el ámbito local, el GAD parroquial de Vuelta Larga se prepara para el acto rendición de cuentas 2025.
1: Bueno, sí, señor periodista, estamos coordinando, estamos organizando ya el evento, porque ya se nos aproximan pues, los días. Estamos ya nosotros como GAD parroquial de Vuelta Larga, estamos preparando para el 29 de
2: mayo
1: hacer nuestra rendición de cuentas, que es donde se va a manifestar la comunidad, la ciudadanía, todo lo que se ha venido trabajando durante el periodo 2025.
2: ¿Cómo ha sido todo este periplo? Cuando hablamos del año 2025... en sí, en su totalidad, para el GAD parroquial, para usted principalmente que lo dirige, ¿cómo ha sido?
1: Bueno, después de unos malos momentos que se ha venido pasando,
2: complicado,
1: pues, ¿no? Complicado la situación, pero ahora nos encontramos pues tratando de avanzar, de salir, con la gracia de Dios estamos avanzando, estamos saliendo, estamos trabajando en beneficio de toda la ciudadanía, en beneficio de nuestra parroquia, y pues las cosas se están mejorando.
2: Hemos visto el apoyo principalmente a la parte agrícola, con proyectos y orientación principalmente, adicionalmente a la autogestión, para poder ayudar y que le lleguen herramientas, me refiero a los agroproductores de esta jurisdicción, como se llama Vuelta Larga.
1: Bueno, en sí, los agricultores han sido nuestra prioridad, porque como usted sabe, son los entes pues, que llevan la alimentación a nuestros hogares. Por parte de ellos, son los que nosotros tenemos cómo alimentarnos. Y de pronto también son los que, o sea, ellos necesitan también mejorar su calidad de vida. Por este motivo, nosotros nos hemos enfocado en lo que es los agricultores, ayudarles lo que es con las vías, ayudar lo que es dándoles insumos, dándoles plantas de cacao, dándoles capacitaciones,
2: herramientas
1: de trabajo. Como usted ve, también hace como unos días tuvimos la suerte también de ser beneficiados de parte de la prefectura con una máquina de una secadora de cacao para que los agricultores puedan secar su cacao en menos tiempo y tengan más plusvalía, tengan más mejores precios en la hora de vender sus productos. Entonces, esto estamos haciendo pues con la finalidad que los agricultores también sean, o sea, sigan siendo tomados en cuenta, dando a entender que este grupo de personas son ciudadanos que deben de estar en primera fila, sobre todo en los GAD parroquial, porque son nuestros gente que nos traen la economía a la ciudadanía, a su hogar.
2: Doña Lidia, la falta de empleo en el país ha traído muchas consecuencias. Hoy también desde el gobierno parroquial se ha apostado en el tema emprendimiento, madres solteras, madres de familia, que tienen cargas y que hoy se les está apoyando también en el tema emprendimiento y con capacitaciones llevadas de la mano.
1: Así es, pues nosotros aquí tuvimos ya capacitando como más de 25 personas, mujeres solteras, donde que ellas también necesitan ese empuje. empuje para poder ellas también mejorar la economía con sus hijos, con sus familiares. Le hemos dado utensilios, le hemos dado cocinas, le hemos dado herramientas de trabajo para que ellas puedan también emprender, puedan dar ese empuje, o sea, se le ha dado ese empuje que ellos la necesitan. Y de esta manera

0: manera, pues estamos apoyando a los emprendedores, a los agricultores, pues para que ellos puedan salir adelante con sus familias. Bueno, pues cada quien tiene a veces sus prioridades, ¿no? Entonces, pues en este caso, yo como madre también, como ciudadana, me pongo pues en lugar de estas personas que lo necesitan, estas personas que tienen sus problemas de salud, y uno pues intenta ser solidario con estas personas, pues ayudar en lo que se puede. Pero como usted sabe, la economía, o sea, el presupuesto del GAP parroquial no es un presupuesto que se puede cumplir las necesidades de todas las áreas, pero estamos tratando de extender ese recurso para cada grupo llegar con su granito de arena. También hemos dado a los grupos como prioritarios, a lo social, con personas que lo están necesitando, estamos construyendo, estamos dándole también ciertas herramientas para que ellos puedan movilizarse, para que puedan también ellos sentirse
1: mejores,
0: exacto, ¿no? Sentirse un poco mejor.
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3: Agradecemos infinitamente a todos quienes nos escuchan a nivel de la provincia, del Ecuador y del mundo. Esta es Radio La Voz de su amigo. A esta hora son las 12:18. Es tiempo de recibir el reporte desde el Departamento de Comunicación de la Alcaldía Esmeraldas con las 5 notas de la semana.
4: Los cocoteros con los reintegrados, les traemos
5: las 5 noticias de la semana.
6: Unanimidad. El Pleno del Consejo Municipal de Esmeraldas, tras escuchar las necesidades del sector de la transportación urbana ante el pedido de un posible incremento de pasaje, resolvió implementar una mesa técnica permanente. Además, se actualizará y revisará el informe técnico existente desde 2021 sobre esta solicitud. La mesa técnica estará conformada por representantes de los grupos prioritarios del cantón, dirigentes barriales, equipo técnico de la alcaldía, Esme Vial, Agencia Nacional de Tránsito, Gobernación de Esmeraldas y representantes de los transportistas. La Alcaldía de Esmeraldas, a través de la Dirección de Turismo y en coordinación con el Ministerio de Ambiente y Energía, el Ministerio de Producción, Comercio Exterior e Inversiones, llevó a cabo un taller enriquecedor sobre la importancia de la tortuga marina en nuestras playas y el refugio de vida silvestre Manglares Estuario del Río Esmeraldas. Junto con Epe Maxe y la Junta Parroquial de Tachina, se realizaron trabajos de instalación de tubería para el sistema de alcantarillado, con el objetivo de fortalecer los servicios y mejorar la calidad de vida de nuestros ciudadanos. El Consejo Cantonal de Protección de Derechos de Esmeraldas, entidad adscrita a la Alcaldía Ciudadana de Esmeraldas, realizó la posesión oficial de los 72 miembros que conforman los 9 consejos consultivos. Niñez, adolescencia, jóvenes, adultos mayores, género, LGBTI, discapacidad, movilidad humana, pueblos y nacionalidades. Estos espacios democráticos permitirán fortalecer la participación ciudadana. Con mucha emoción, el alcalde Vico Villasís realizó la inauguración del Monumento a los Cocoteros, ubicado en la Vía al Ejército. Esta obra contribuye al mejoramiento del paisaje urbanístico de la ciudad, convirtiéndose en un nuevo punto turístico para propios y visitantes. La intervención de los redondeles forma parte del plan del trabajo del alcalde Vico Villasís dentro de la transformación de Esmeraldas.
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3: Continuamos con más información a través de la voz de su amigo. Gracias a nuestra compañera Nancy Espinal Marín. Son las 12:20. Atención, recibimos un boletín desde el Departamento de Comunicación del municipio de Muisne con fecha Muisne 20 de mayo del 2026. Avanza un 60% del asfaltado de la vía de 1.8 kilómetros en el ingreso de San José de Chamanga. Gracias a la articulación interinstitucional y al estricto cumplimiento del cronograma planificado entre la Prefectura Esmeraldas y la Alcaldía de Muisne, liderada por la alcaldesa Yuri Colorado Márquez, continúan ejecutándose con éxito los trabajos en el ingreso del asfaltado en la vía de la cabecera parroquial de San José de Chamanga. Esta parroquia fue la más afectada por el terremoto en el año 2016. ¿Quién no recuerda? Veíamos de manera lamentable cómo las estructuras se habían caído totalmente. Estuvimos nosotros presentes por allí. La obra contempla la intervención técnica de 1.8 kilómetros de longitud y actualmente registra un 60% de avance. Los trabajos se ejecutan bajo la rigurosa norma de construcción, lo que garantiza una infraestructura segura, moderna y de larga vida, útil para la comunidad. Esta intervención vial beneficiará de forma directa a más de 4.000 habitantes de la parroquia, mejorando la conectividad, la movilidad y el acceso a servicios básicos, además de dinamizar la actividad comercial y productiva de la zona. Estamos cumpliendo con San José de Chamanga. Esta obra es resultado del trabajo en equipo con la prefectura y demuestra que cuando hay planificación y voluntad, las obras llegan. Nuestro compromiso es seguir transformando la viabilidad rural de Muisne, expresó la alcaldesa Yuri Colorado. La alcaldía de Muisne reafirma el compromiso de continuar gestionando y ejecutando obras prioritarias en territorio con transparencia y en coordinación con los diferentes niveles de gobierno. Seguimos con más en el micro informativo a través de la voz de su amigo. Atención, continuamos con más información. Atención, atentan contra dos servidores policiales asignados al centro penitenciario de Bahía de Caracas. Vamos hacia Manabí. Atención, dos servidores de la Policía Nacional resultaron heridos tras sufrir un ataque armado la mañana de este miércoles 20 de mayo, mientras se movilizaban en un vehículo particular por la ruta del Espondiluz entre las calles Irinza y Augusto Solórzano en Bahía de Caracas, Cantón Sucre, provincia de Manabí. De acuerdo con el parte oficial de la institución, el atentado se registró alrededor de las 7 de la mañana, en un momento en que cuatro uniformados se trasladaban en un automotor con la finalidad de ejecutar el relevo del servicio de guardia. Los afectados son el sargento segundo, cabo segundo. Ellos prestaban servicio de custodia en el Centro de Privación de Libertad al momento de lo que ha ocurrido. Mientras tanto, personal de las unidades especializadas de la Policía Nacional y del Eje Investigativo acudieron al sitio del suceso para acordonar el perímetro y recolectar indicios balísticos e iniciar el rastreo de los presuntos causantes de este hecho. Este hecho violento incrementa las alertas en el sector debido a que las bases de datos policiales registran el asesinato de tres guías penitenciarios que laboraban en dicho centro carcelario desde la quincena de abril del año 2026. Al momento, las autoridades mantienen un operativo de búsqueda ininterrumpida en la vía de acceso y salida de Bahía de Caracas para ubicar las rutas de escape de los sospechosos y determinar si el ataque al guardia tiene relación directa con funciones de control interno que los uniformados desempeñaban en este recinto penitenciario. Avanzamos con más información. Don Isa, 90 años se cumplen o se van a cumplir en los próximos días a nivel de educación, se trata de la Unidad Educativa Luis Vargas Torres. Su rector, Javier Andrade, así lo expresó sobre los preparativos en este acto conmemorativo que llevarán próximamente.
1: La Unidad Educativa Guardiana de los Saberes Ancestrales Luis Vargas Torres ha dado la bienvenida a todos los estudiantes este año 2026-2027. Arrancamos con bastante aceptación. Parece que al ser una unidad emblemática y ha sido un reflejo de los docentes, el trabajo de los docentes se ve reflejado en la aceptación por medio de los padres de familias que quieren matricular en esta institución a sus hijos.
7: Estos 90 años, ¿cómo se caracterizan a pesar de que hubo algunos contratiempos? Me refiero al abandono de estudiantes, que muchos se han ido. Hoy, ¿cómo están? ¿Subieron, bajaron? ¿En qué condiciones? ¿En el número de estudiantes?
1: En el número de estudiantes estamos a tope. Estamos, como se diría normalmente, llena. La casa está llena, hay pocos cupos, pocos espacios en los lugares. Por eso reitero, la aceptación, y quisiera decirlo, la aceptación de acuerdo al trabajo docente, al trabajo institucional que se ha dado en estos años en la Unidad Educativa Luis Vargas Torres.
7: ¿Cuántos estudiantes hasta el momento hay? ¿Y en qué secciones están funcionando?
1: Ok, tenemos dos secciones, la matutina y la vespertina. En la matutina tenemos desde inicial de 3 años hasta el séptimo de básica media, y hasta el décimo año de básica superior. Y en la parte vespertina tenemos el bachillerato, primero, segundo y tercero de bachillerato. Alrededor estamos todavía no terminan todos matricularse, pero vemos en el sistema, estamos alrededor de 900, bordeando los 900 estudiantes.
7: Esto significa que van por un buen camino. Ahí está caracterizado no solamente los 90 años que se reflejan ya en este 2026 para Luis Vargas Torres.
1: Por supuesto, este año es muy especial, no solo para la institución, sino para todas las personas, estudiantes, docentes, personal administrativo que ha pasado por esta institución emblemática. Se cumplen 90 años y, claro, tenemos programadas algunas actividades para celebrar y para dar a conocer a la comunidad de la importancia de esta unidad educativa.
7: Pese a las complicaciones que hay por los recursos y todo, pero una conmemoración de 90 años no se da todos los días. Ser el emblema de una institución educativa como esta también vale la pena decir, hey, aquí estamos y esto hemos programado por cumplir 90 años.
1: Exactamente. La Unidad Educativa Luis Vargas Torres es parte de la comunidad esmeraldeña, parte de la sociedad, pero aquí han pasado grandes personajes en distintos ámbitos, autoridades locales, provinciales y estudiantes que han dejado en alto el nombre de nuestra institución. Un gran porcentaje de los docentes que ahora laboran han estudiado en esta institución. Recordar que antes era el normal Luis Vargas Torres y ahora que es la Unidad Educativa Luis Vargas Torres. Por eso la importancia que tienen estos 90 años. No lo podemos dejar pasar por alto y estamos, como le digo, ya planificando algunas actividades para este hecho.
7: Yo recuerdo algunos personajes que se iniciaron aquí siendo profesores normalistas, decían, ¿no?
1: Exacto.
7: Y en excelentes condiciones. No importa porque ahora ha habido cambios, pero los primeros educadores salieron de aquí como normalistas de esta institución.
1: Sí, y es muy curioso porque muchos de ellos son Luis Vargas Torrino de corazón y hasta la muerte, como en palabras de ellos se dice. Y muchos personajes, por ejemplo, creo que uno de los más emblemáticos que es Nelson Estupiñán Vaz y algunos más rectores que han pasado por aquí que han dejado en alto el nombre de la institución.
7: Javier, en relación ya a los preparativos, esto significa que tiene que verse representado el nombre y acciones que ustedes están ya tratando de ver cómo se las coordina para este evento.
1: Sí, actualmente estamos ya creando mesas de trabajo, comisiones para que todas estas actividades que se están planificando se lleven a cabo. Necesitamos obviamente la participación no solo de los docentes, no solo de los estudiantes, también de los padres de familia que son parte esencial e importante de esta comunidad.
7: Se retomaron las actividades como anteriormente, yo le hablo a los 80 cuando se hablaba de la murga, había un colegio, estaba cumpliendo un año más de aniversario, era una murga, era una fiesta. Hablamos de la cultura que representa cada institución en relación a la provincia verde.
1: Sí, tenemos varias actividades. Lo queda de sorpresa esa partecita.
7: Lo contaremos en otro capítulo,
1: pero sí, sería bueno que toda la población, el cantón de Esmeraldas, sepa en ese día que estamos festejando y que es un día de orgullo para todos.
7: ¿Cómo está la plana de docentes? ¿Cuántos docentes trabajan para esta institución?
1: Bueno, estamos alrededor de 55 docentes. Y bien, la plana está optimizada y estamos en este momento trabajando cumpliendo todos con su carga horaria, todos en el distributivo. Nos parece que estamos en un buen camino.
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3: Continuamos y la Policía Nacional abate a un delincuente durante un intento de robo de un vehículo en el norte de Quito. Vamos a la capital de los ecuatorianos. Un presunto delincuente abatido por un servidor policial tras un intento de robo en un vehículo registrado la mañana de este miércoles 20 de mayo en el sector Colocoyao, norte de Quito. De acuerdo a un reporte oficial de la Policía del Ecuador, varios ciudadanos armados interceptaron a un automotor y agredieron físicamente al conductor, causándole daños materiales en la estructura del vehículo con el fin de sustraerlo. Ante la amenaza inminente en contra y la vida de la víctima, la integridad de los uniformados, los agentes del orden repelió el ataque mediante el uso legítimo de la fuerza, provocando el deceso de uno de los implicados en esta escena. Señoras y señores, hemos llegado a la parte final del microinformativo. Le decimos a todos buenas tardes y buen provecho.
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8: La hora exacta en la voz de su amigo.
9: 12 horas 36 minutos.
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0: Hola amigos, ¿qué tal? Buenas tardes, saludándoles como siempre con un apretón de manos y un abrazo cariñoso. Compartimos ya nuestro programa Zona de Campeones por la campeonísima Radio La Voz de su amigo 96.3 89.9. Estamos en este día miércoles, ¿no? Mitad de semana. Miércoles, mitad de semana. Hoy es 20 de mayo del año 2026. 12:37. Ya 38. 12:38. Estoy como todos los días con mis compañeros Isauro Meravera, Jorge Augusto Peralta Guevara JC y naturalmente Héctor Edilberto Beto Estupiñán Erazo. Bienvenido. JC, buenas tardes.
1: Buenas tardes, Beto, afición deportiva. Sí, aquí estamos en esta zona de campeones para compartir todo el deporte local, nacional e internacional.
0: Bueno, ayer hubo Copa Conmebol Sudamericana y Libertadores, ¿no es cierto? Hoy también.
1: Copa Ecuador.
0: Va a seguir, Copa Ecuador también hubo ayer, hoy va a seguir, mañana también, el viernes de igual manera. Y bueno, también hay una noticia muy interesante, ¿no? Porque de por medio hay un ecuatoriano y más aún un esmeraldeño.
1: Ya.
0: De acá, del sector de La Tolita, el caso de Piero Hincapié. Su equipo logró adjudicarse al título de campeón, JC, ¿no?
1: Campeón, sí, campeón.
0: Campeón de la Premier League.
1: Premier League, viene a los 22 años a ser campeón.
0: El Arsenal,
1: sí.
0: A los 22 años.
1: 22 años, sí. Bastante tiempo, una sequía de goles, un equipo tan importante, uno de los mejores de la liga inglesa, este Arsenal. Pero vea, a los 22 años vuelve a ser campeón.
0: Exacto. Ayer les habíamos dado a conocer la tabla de posiciones, ¿no es cierto? Y el equipo de Arsenal, con 37 partidos jugados, tiene 82 puntos. Y el Manchester City, hasta ayer tenía 36 partidos jugados y 77 puntos. Ya. Ayer jugó el partido número 37, hizo 78 puntos.
1: Porque empató.
0: No lo va a alcanzar.
1: No lo alcanza, sí.
0: Ya. 78 a 82 son 4 puntos, ¿no?
1: 4 puntos y falta una fecha, ¿no?
0: Y falta una fecha, no lo alcanza nunca.
1: No.
0: Así quisiera dejarse alcanzar el Arsenal, pero
1: así perdiera por goleada.
0: Ya. Entonces, muy bien por Piero Hincapié.
1: Sí.
0: Y que tiene que jugar otra final, ¿verdad?
1: Otra final el 30 de mayo.
0: El 30 de mayo tiene que jugar la final
1: de la Champions
0: League. De la Champions League, ¿no es cierto? Y donde se van a encontrar dos esmeraldeños. Qué orgullo, ¿no? Yo estoy contentísimo por ello, sinceramente.
1: No, cómo no, para todo el, no es para nosotros, sino para el pueblo ecuatoriano en general.
0: No, pero yo estoy hablando de yo, por eso digo, claro, yo sí, estoy contento.
1: Sí, por eso digo, que yo le agrego para el pueblo ecuatoriano.
0: Normal.
1: Es un orgullo.
0: Porque, sí, yo digo en forma particular. De ahí en forma general, lógicamente, todos los ecuatorianos estamos felices, JC.
1: Claro, que se va a dar este hecho y todo el mundo ese día estará No tengo la hora exacta del partido, pero va a estar pendiente de ese partido.
0: El Manchester City empató entonces con el Bournemouth.
1: Sí.
0: 1-1.
1: 1-1, sí.
0: 1-1, imagínese. Entonces, hasta allí, esta situación, JC.
1: Ya tienen que, ahora sí, estar tranquilitos nomás.
0: Ya.
1: Refrescarse. Y una noticia que vi en un medio nacional, un periódico, de una jugada que en el partido anterior, que un zaguero viene y le pisa la parte de atrás y se le ve parte de las posaderas a Piero Hincapié.
0: Ya.
1: Que ese es un no es una agresión involuntaria que le coge la pantaloneta, Beto. Entonces, pero de todas maneras la gente ha sacado eso a relucir cosas, y no debe ser así.
0: ¿Y a usted le parece bonito eso?
1: No, por eso no debe ser así.
0: Ah, ya, bueno, disculpe, ¿no? Anoche Liga Deportiva Universitaria de Puerto Viejo, en tiempo reglamentario, empataron 1-1, ¿fue?
1: Sí. Según tengo yo, 2-2.
0: 2-2 fue el empate, ¿no?
1: Sí, el dato que yo tengo es 2-2. A ver,
0: JC. Rapidito.
1: Sí, 2-2.
0: Bueno, fue empate, ¿no?
1: 2-2 y en los penal 4-2.
0: 4-2.
1: Sí.
0: Ya. Muy bien, JC. No me convence usted con esa información, Otacio.
1: Yo ese dato que saqué tengo 2-2 y en los penal 4-2 tengo. Bueno, usted verifique ya.
0: Sinceramente que no me... 1-1 fue el marcador. 1-1 fue el marcador, ya, JC.
1: Yo tengo acá, por eso le digo, yo tengo...
0: ¿Usted vio el partido?
1: No vi.
0: Yo sí, pues, lo vi.
1: Yo saqué acá de esta...
0: JC, por favor.
1: No, disculpe, le digo, yo saqué de acá, por eso digo, 2-2 y en el en los penales, ¿cómo quedaron? A ver.
0: ¿Ah?
1: En los penales quedaron...
0: En los penales fueron 4-2.
1: Ah, entonces no sé por qué salió eso, 2-2 y en los penales 4-2.
0: Cuidado que haya visto mal usted. Corrija. ¿Sí?
1: Estoy corrigiendo, digo, ya anoté así 2-2 y 4-2.
0: Bueno, entonces vamos a escuchar parte de... que ya el tiempo no nos va a dar. Lo vamos a dejar para después porque ya el tiempo no nos va a dar. Pero bueno, con esto el equipo de la Capira, Liga Deportiva Universitaria de Puerto Viejo, se sacó la lotería, JC.
1: ¿Sí?
0: Se sacó la lotería, no la de la del Puerto Principal.
1: No. Es por el partido que viene con...
0: ¿Con quién le toca?
1: Por los octavos de final con Barcelona Sporting Club.
0: Un equipo de Guayaquil, ¿no es cierto?
1: Un equipo
0: de Guayaquil. El ídolo del Ecuador.
1: Así es.
0: El ídolo de ídolos, aunque a algunos no les gusta esto. Pero es el ídolo de ídolos, ¿no es cierto?
1: Sí, hay que reconocer. Yo no sé por qué la gente se enferma. Y debe reconocer al César lo que es el César. Barcelona es la palestra a nivel nacional en el fútbol.
0: Es el dueño de los hinchas, aunque la mitad no sea, más
1: no,
0: uno.
1: No sea, no haya sido campeón de la Copa Libertadores, pero cualquier parte del mundo, Barcelona.
0: Bueno,
1: Liga Independiente, ya. Sí, pero Barcelona es Barcelona.
0: Entonces Liga se sacó la lotería porque tiene que enfrentar al Barcelona en los octavos de final de la Copa Ecuador. ¿Y esto qué le significa? Llenar su estadio y llenar sus arcas de dólares.
1: También, claro.
0: Ahora, lo que no me gustó anoche, y cuidado que en el informe el árbitro y el comisario del partido ponga esto y que a lo mejor no permitan el ingreso en cierto sector del estadio de público. Lanzaron objetos, JC.
1: Ya.
0: Entonces, si el comisario o el árbitro no, digamos, ponen esto en el informe, es de seguro una sanción. Que de ese sector, en ese sector de donde lanzaron el objeto, lo cierren y no permitan que ingrese gente al partido con Barcelona. Entonces, esto le va a restar, pues, ¿no es cierto?
1: Claro.
0: En la asistencia y en la parte económica.
1: Económica, así es.
0: Ya, porque esto ocurrió anoche. De allí en el tiempo reglamentario ganaba la Liga de Puerto Viejo el partido y luego llegó el empate por parte de Libertad de Loja. Y bueno, el tiempo reglamentario terminó 5 minutos adicionó el árbitro. Pero el marcador terminó 1-1 y a los penaltis de manera inmediata. Pero eso lo vamos a dejar, como le decía, para después de que don Isa nos haga escuchar ese tema para recordar.

0: Bueno, la pollera colorada. Sí, lindo, lindo tema, ¿no? Y lo bailamos muchísimo la pollera colorada. Esta cumbia es colombiana, colombiana, pero auténtica colombiana. Y un ritmo muy sabroso, un ritmo muy, muy contagiante, JC.
1: Sí, pues en ese tiempo usted no se perdía ni una pieza de esta.
0: Pero y la música se ha hecho para disfrutarla, pues, JC. ¿Ah? Usted si escucha una música de esta, se queda sentado ahí, que no le da el cuerpo para bailar. ¿Ah? A ver, diga.
1: No, no, yo bailo, sino que yo soy, en cambio, me gusta la música que me gusta, yo bailo.
0: Y cualquier música, ¿cuál es la música que le gusta? ¿Le gusta?
1: En ese tiempo,
0: una música rapera, eso es lo que le gusta a usted.
1: No, en ese,
0: usted ya no puede moverse mucho, pues, JC.
1: De salsa, de los 70 era, recién salía la salsa ahí.
0: Ah, recién la salsa.
1: Recién salía
0: pero
1: la salsa.
0: Y la cumbia, acaso que la cumbia ya, también no es contemporánea con la salsa. La cumbia creo que es hasta más
1: usted
0: antigua.
1: Usted me gana porque usted bailaba. Yo en eso, a los 14 años, 12 años, yo ni bailaba. Y usted ya dice que ya bailaba.
0: ¿Quién? Claro que sí, yo bailaba.
1: Por eso yo digo, yo en los 70 tenía 14 años.
0: Bueno, pero bonita esa música, sinceramente. Es muy bonita, contagiante. Y yo he visto en bailes cómo lo va. Vea, las damitas hasta sin parejo la bailan.
1: Sí, no es una música muy contagiosa, alegre.
0: Y por eso la recordamos aquí en nuestro programa Zona de Campeones de Radio La Voz de su Amigo.
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0: El amigo Tenorio, el Bocha Armendáriz Esmeraldeño, está en nuestra sintonía el día de hoy. Bien, vamos entonces, vamos con momentos cuando se ejecutaban los tiros penaltis anoche en el Real Estamarindo.
3: Sur de fondo, donde se ubica la icónica barra de la Magia Verde. En 30 tandas anteriores como Ecuador, Liga salió airoso en todas. Veremos ahora el arquero mundialista contra el arquero ícono de la ciudad, se enfrentarán en segundos.
4: Mataste el relato de Navas de patear de ese lado. Esperemos a ver cómo sale la película.
5: Arranca la definición por penales. Queda autorizado para darle César Espínola.
6: Malla de los costados, donde es inatajable, cabeza va hacia el lado izquierdo. Fíjate cómo qué lindo, porque la tranquilidad lo va mirando, la expresión de cabeza, y cuando se mueve, la cambia al otro lado. Tiene una jerarquía el paraguayo para patear.
7: Pido disculpas, ¿eh? Tomando en cuenta lo que nos contaba Paolo acerca del momento y los pocos goles que ya ha venido haciendo, Espíndola se disculpó con la afición. ¡Va, Gaby! También se para recto, pero todos sabemos la calidad que tiene en su pierna derecha. Ahora, ¿dónde la pone? Es otra historia. Tiene una decisión. Allá va, Gabriel. ¡Corte! ¡Gol! ¡Libertad de Loja! La calidad y la frialdad de Gabriel Cortés.
8: Luego Cortés, me acuerdo cuando entrenamos, muchas veces la cruzaba fuerte, pero ahora también abrió el pie, lo esperó, esperó que Manuco se mueva, fíjate, se frena ahí, Manuco se mueve hacia el lado derecho y él ejecuta hacia el lado izquierdo, perfecto, y coloca el 1-1.
7: ¡Que viene Pablo!
9: Angelito Gracia, destacado futbolista en el fútbol nacional.
7: Autorizado de zurda, de la Capilla. También pide disculpas, Ángel Gracia. 2-1 la serie.
8: Angelito siempre la cruza, fíjate, pero en esta vez es empeine al medio, cabeza va hacia el lado derecho. Y Gracia le da con el empeine firme al medio, poniendo el 2-1 para la Capilla.
9: Complemento algo, el público de Puerto Rico es bastante... bastante exigentes. Todos han sido cuestionados este año a pesar del ascenso, incluso Marco Mendoza. Así que por eso se disculpan, hay una deuda pendiente por esta temporada.
5: Autorizado Hansel, batalla, gol de Libertad, y esto está 2-2.
6: Ejecutó muy bien, porque fíjate cómo él gira con el cuerpo que va a abrir el pie y de repente la cruza. Y ahí Manuco le miró el cuerpo, no miró la pelota, fue hacia el lado izquierdo. Hansel batalla, predomina en el gol, cruzándola muy bien y evitando que Manuco adivine el lugar con el gesto técnico más que nada del cuerpo.
5: Tiempo de Burgos. Carrera larga del 14. Autorizado. De pierna derecha, allá va Burgos. Gol de la Campira. 3-2.
6: La verdad es que le pegó con una confianza a Burgos. Fíjate cómo respira antes de salir al trote. Cruza el remate, pega en la malla de los costados, cabeza va hacia ahí, tira el manotazo, termina pasándole muy cerca, gran ejecución. Si iba un poquito más al medio, terminaba predominando cabeza, pero siempre me decía un gran ejecutor, Jorge Burruchaga, que cuando la pelota pega en los costados de la malla es inatajable, y acá pegaron dos o tres en los costados y no llegó ninguno de los. Veremos acá Valencia.
5: Ahora sí tiene la decisión. Vergil para darle con pierna derecha. Cristian. ¡Valencia arriba! ¡Arriba! El remate de Cristian Valencia.
0: Bueno, allí comenzó fallando ya el equipo de Libertad. Comenzó fallando el equipo lojano. Vamos a avanzar acá la cinta y vamos a irnos ya a los últimos penales.
5: Otra vez Mendoza, otra vez la leyenda, otra vez los penales y otra vez la Campina que se clasifica.
6: Y termina ganando los dos. Había los penales en el otro arco. Acá había una incertidumbre, pero Manuco termina convirtiéndose en héroe, tapando un penal trascendental, evitando que patee el quinto. Liga de Puerto Viejo, acá lo vemos, el festejo de Duarte. La gente, los jugadores que están un poco en deuda por el momento que vive el equipo. Sin embargo, en estas instancias se agranda Liga de Puerto Viejo. Tiene historia, tiene mística. Y va por Barcelona de la mano de Manuco. Liga de Puerto Viejo pasa a la fase siguiente y empieza a probarse.
0: Bueno, JC, los sí. Cuatro penaltis que cobró la Liga de Puerto Viejo los concretaron.
1: Sí.
0: Mientras que los dos primeros de Libertad fueron gol, el tercero y el cuarto. El tercero, por ejemplo, lo tiró desviado, el jugador lo tiró arriba.
1: Ya.
0: Le puso el botín muy abajo a la pelota y la mandó arriba el horizontal. Mientras que el cuarto penalti fallado por la por Libertad de Loja, lo ataja el arquero Mendoza de la Liga de Puerto Viejo. Y bueno, hasta allí nomás, pues ya 4-2, ya no era necesario cobrar el quinto penalti.
1: Correcto, ya no servía de nada.
0: Y ahora entonces la Liga de Puerto Viejo a esperar a Barcelona. Barcelona. Hoy hay fútbol de la Copa Sudamericana, JC.
1: Sí, sí.
0: Copa Sudamericana, digo, de la
1: Copa Ecuador.
0: La Copa Ecuador. Pero corríjame, pues, JC. A ver.
1: Daquilema Fútbol Club MLE. Este partido es a las 15:30 en el Estadio Olímpico de Riobamba.
0: En el Estadio Olímpico de la ciudad de Riobamba. 15:30 hoy. Copa Ecuador. Daquilema Fútbol Club con el Club Sport MLE. Mañana jueves a las 2 de la tarde. En el Estadio Olímpico de la ciudad de Ibarra, el San Antonio Fútbol Club enfrenta a Sociedad Deportiva Aucas. ¿Y el viernes?
1: El viernes 9 de octubre, Manta, a las 15:00 en el Estadio Municipal de La Troncal.
0: Muy bien, JC. Pan.
1: 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Beto.
0: Muy bien, Radio La Voz de su amigo 96.3, 89.9 Esmeraldas, Ecuador. Estamos junto al Mundial de Fútbol.
1: ¿Cómo no?
0: ¿Sí? Tres países, una pasión. Tres países porque el Mundial se va a jugar en tres países, JC, ¿no es cierto?
1: Sí, en tres países, sí.
0: Canadá, México y
1: Estados Unidos.
0: Y una pasión, el fútbol.
1: El fútbol, que une a todos.
0: La Copa. Porque todos quieren ganar la Copa, ¿no es cierto?
1: Todos, claro. Bueno. Esa es la ilusión de todos los equipos, llegar a una final y ganar la Copa.
0: Sí, realmente. Aquí tenemos un vasito que nos obsequió hoy la empresa, la radio.
1: Sí.
0: Y donde están justamente las mascotas, ¿no? Que representan a cada uno de los países donde se va a jugar el Mundial: Canadá, México, Estados Unidos. Y están las banderas también, ¿no? De los países.
1: Sí.
0: Muy bonito el jarro para tomar el agüita de limoncillo, el agüita de Jamaica, el cafecito, el chocolate. ¿Ah?
1: Sí, sí.
0: Muy bonito. Entonces, y vamos a tener algunas cosas interesantes, ¿no? Con motivo del Mundial aquí.
1: Sí, sí, y aquí vamos a promocionar estos obsequios que va a dar la radio para toda la afición deportiva que comparta la sintonía del Mundial.
0: Nos vamos a la pausa y volvemos.
10: La hora exacta en la voz de su amigo.
11: 13:01.
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0: 13:02, 1:02. Mire cómo la gente nos escucha y la gente participa. Hay un amigo suyo y amigo mío, ¿eh?
1: ¿Ya?
0: Ya. Tiene una imprenta.
1: Ah, ya.
0: ¿Quién es?
1: José Gerardo Fajardo.
0: Dice, era la mejor época con las guarachas y las cumbias. Cumbias y todo el mundo bailaba. Jorge no bailaba ni con el trompo, dice. Un abrazo y que Dios te bendiga. Aquí está, ¿no? No me estoy inventando.
1: Sí, y respeto su criterio. Sí, yo no
0: bailaba. No, no es criterio mío. No, es
1: de él. Yo respeto, sí, porque soy sincero, pues esa edad yo no bailaba.
0: Ah, ya. Entonces no, está diciendo la verdad, ¿no?
1: Sí, yo a los 14 años todavía no era. Era un muchacho de casa todavía.
0: Sí, ¿no?
1: Ya a los 17, 18 años sí me acuerdo que ya salía.
0: Ya, JC, muy bien. Sí, 1-1 del marcador. Eddie Angulo nos dice, del partido de la Liga de Puerto Viejo con Libertad. Sí, 1-1. Aquí el compañero, bueno, era que estaba. Lo hacen equivocar las redes sociales. Pero yo no caigo en ese juego. Yo sí no caigo, porque yo vi el partido, lo vi. Y hoy día voy a tratar de ver el de Melé también.
1: Claro, ya mismo tiene a las 3.
0: A esa hora es, ¿no? No es 3:30, JC.
1: 3:30, sí, 3:30.
0: Se da cuenta.
1: Pero a las 3 ya está en la casa, pues ya sentadito, me refiero.
0: Ajá, arréglela nomás. Salieron las disculpas, nadie quedó mal. Pero usted
1: ya me dice la hora
0: exacta. Liga de Puerto Viejo eliminó a Libertad al vencer 4-2 en tanda de penales. En el tiempo reglamentario, el partido terminó 1-1, gracias a Drúbal y Cornejo. ¿Qué nos da? A ver, vamos con una nota que nos tiene Asdrúbal Cornejo Villamil.
2: Complejo Deportivo de Federación Deportiva Provincial de Esmeralda, Walter Quiñones, Sevilla, donde se va a reunir la Asociación de Fútbol Amateur de Esmeralda, coordinando, planificando la inauguración del campeonato de fútbol amateur para el 31 del presente mes, con el doctor Carlos Bautista Mosquera, maestro, un hombre identificado con el deporte, especialmente con esta hermosa disciplina que es el fútbol. Por muchísimos años acá, un hombre entregado, un profesional, es un especializado en psicología deportiva, tiene su escuelita de fútbol, su academia de fútbol, formando a los niños, niñas, a la juventud del mañana, sin fines de lucro, solamente con el único ánimo y el deseo de que estos jóvenes de Esmeraldas, guiarlos por un buen camino. Ese es el eslogan de esta academia de fútbol, que se llama River,
3: Academia River.
2: Academia River. Este es un equipo nuevo, formado por unos dirigentes, unos amigos, unos profesionales, entre ellos está el doctor Carlos Bautista. Carlos, bienvenido al mejor programa deportivo de la provincia de Esmeralda, zona de campeones de radio La Voz de su Amigo.
4: Sí, profesor, muy buenas tardes. Realmente que gracias por la intervención, por la identificación con el deporte. Realmente que nosotros estamos trabajando ya mucho tiempo en lo que tiene que ver con el deporte, el fútbol. Estamos en primera categoría con la Academia River, en la cual, pues bueno, yo estoy especializado en psicología del deporte, y cosa que estamos allí, porque tener un equipo hoy en la actualidad es formar a chicos y ayudarles a ellos para que entren y empiecen a ver un futuro mejor, porque no es justo que no hacemos nada, nos paramos en la esquina y de ahí a la casa. No, nosotros estamos queriendo hacer jóvenes profesionales veros, porque en definitiva no es justo que el fútbol esmeraldeño llegó un momento dado que estaba por terminarse, pero salimos nosotros
2: con una academia, nos reunimos, hablamos y estamos allí trabajando. Estamos invitando a chicos de 17 años, 18 años, para poder fortalecer nuestra academia. Nuestra academia es sin fines de lucro. Simple y llanamente queremos ayudar a los jóvenes esmeraldeños.
5: ¿En cuántas categorías va a participar en el torneo amateur?
2: Sí, este año vamos a participar en primera categoría y tercera categoría. Es decir, tercera categoría, es decir, entre los 12, 13 años y entre los 17 y 18 años primera.
5: ¿Cuántos niños tiene en su totalidad en su escuelita?
2: Sí, en nuestra escuela tenemos, tanto en primera como en tercera, tenemos 22 jugadores. Y de todas maneras, invitamos a que vengan los chicos, se contacten con nosotros y busquemos la manera de cómo ayudarlos. Nosotros que estamos con las puertas abiertas y el corazón abierto para recibirlos y ayudarlos. Pero ojo, con el compromiso de que papito, mamita, tiene que identificarse con nosotros para dar valores a vuestros chicos.
5: ¿Qué le dice a la niñez y juventud de Esmeralda del Ecuador con tantos problemas sociales?
2: Que los estamos, el deporte esmeraldeño está creciendo por ustedes y los estamos esperando con los brazos abiertos.
5: Un Dios le pague, profesor.
2: Gracias.
5: Fue las palabras del doctor Carlos Bautista Mosquera, un psicólogo, un profesional que está a la orden de la juventud del pueblo de Esmeralda, todas las instituciones públicas y privadas. Es un doctor de vasta experiencia, catedrático universitario, especializado en psicología del deporte. Muchas gracias.
0: Bueno, el psicólogo Carlos Bautista, entonces, pasaba por el micrófono de la Internacional, la campeonísima Radio La Voz de su amigo. Entrevista realizada por nuestro amigo, don Adison Asdrúbal Cornejo Villamil. Son las 13 horas con 9 minutos, 1 de la tarde con 9 minutos la hora en todo el territorio continental ecuatoriano. Lucas Estupiñán, Fulman Estupiñán también nos escuchan, Oscar Castillo. El saludo es en esta tarde para los amigos que están en el cementerio y nos amplifican, ¿eh? La gente que labora en el cementerio, Segundo Mina, doña Rosana Tenorio. Saludamos a Vicente Rodríguez Arroyo, don Washington Ayora, Carlos Santillán, Florcita España y su esposo Antonio allá en Nuevo Horizonte. Jesús y Misterra Valdés también está en la sintonía. J.C.
1: Osvaldo Sánchez Vera, taxista, a Luis Portilla, en respuesta inmediata del municipio, al doctor Jorge Rosa García, el compadre de Don Vida, al coronel Galo Sosa, el jefe Puma Blanca. Beto.
0: Bueno, vamos entonces a la Copa Conmebol Sudamericana, JC. Tenemos los siguientes resultados, partidos jugados el día de ayer, 19 de mayo. A ver, vamos, JC, dele.
1: City Torque 4, Deportivo Riestra 1.
0: A ver, City Torque 4, Deportivo Riestra 1. Siga.
1: Audaz Italiano 2, Barraca Central 0.
0: Audaz Italiano de Chile, ¿no?
1: Sí.
0: Venció al Barraca Central. ¿Este Barraca de dónde es?
1: Bueno. Parece, no sé si es de Venezuela.
0: De
1: ¿no?
0: Venezuela. 2-0, ya, muy bien.
1: Sao Paulo 1, Millonarios 1.
0: Sao Paulo 1, Millonarios 1, Sao Paulo de Brasil, Millonarios de Colombia.
1: Del grupo de Macará, América 1, Tigres 1.
0: A ver, Tigre, América de Cali 1.

0: 5 de la tarde.
1: Olimpia de Paraguay, Vasco da Gama.
0: A ver, 5 de la tarde, Olimpia de Paraguay con Vasco da Gama de Brasil.
1: Boston Siga. River, O'Higgins de Chile.
0: Boston River. ¿De dónde es este Boston River?
1: De Uruguay.
0: De Uruguay, ¿no? Juega con O'Higgins de Chile.
1: Santos, San Lorenzo.
0: Santos de Brasil recibe a San Lorenzo de Argentina. 19 horas.
1: Independiente Petrolero Botafogo.
0: Independiente Petrolero Botafogo. ¿De dónde es este Independiente Petrolero?
1: De Bolivia.
0: De Bolivia. Botafogo de Brasil.
1: Gremio de Brasil, Palestino de Chile.
0: Muy bien. 19:30.
1: Y 19:30, River Plate, Bragantino.
0: River Plate de
1: Argentina.
0: De Argentina, Bragantino, este de dónde, Brasil.
1: De Brasil, sí.
0: Ya. Y esos son los partidos, ¿no es cierto?
1: De hoy día, sí.
0: Muy bien, porque Macará juega mañana, ¿no es cierto?
1: Macará juega mañana, sí.
0: Muy bien, JC. Entonces vámonos ahora a la Copa Conmebol Libertadores, que tuvo los siguientes resultados el día de ayer.
1: Coquimbo Unido 3, Tolima 0.
0: A ver, ¿dónde está? Coquimbo Unido le ganó. Este Coquimbo Unido es de
1: Chile.
0: Chile. A Deportes Tolima de Colombia 3-0.
1: Fluminense 2, Bolívar 1.
0: Fluminense de Brasil venció a Bolívar de Bolívar 2-1.
1: Rosario Central 4, Universidad Central 0.
0: A ver. Club Atlético, este de Argentina, ¿no?
1: Sí.
0: Rosario Central le ganó al venezolano Universidad Central 4-0.
1: Santa Fe 2, Platense 1.
0: A ver. Independiente Santa Fe de Colombia al Platense de Argentina le ganó 2-1.
1: Al White Reds 1, Mirasol 2.
0: Al White Reds le ganó a Mirasol. Mirasol ganó.
1: Mirasol ganó de visitante.
0: De visitante, sí señor, y tuvo la expulsión de un jugador. Siga,
1: Boca entonces. Junior 1, Cruzeiro 1, el resultado que hablábamos ayer que le interesa a Barcelona.
0: Sí, hubo un exjugador expulsado de Cruzeiro. Cruzeiro terminó jugando con 10 elementos. Mire lo que yo le decía ayer, ¿no es cierto? El empate sí. Conviene y vea. Boca Juniors en la bombonera. Por ahí hubo un gol que hizo el Boca, pero el VAR lo
1: anuló.
0: Lo anuló y eso a argentino como le reclamaban al árbitro. Algunos con caritas que a todos precios eran caras. A ver, siga JC.
1: Cerrando la fecha, Independiente del Valle 4, Libertad 1.
0: Libertad 1. Independiente del Valle ganó de local, ¿no es cierto?
1: Sí, local.
0: A ver,
1: sí.
0: Vamos a decirle quiénes hicieron los goles pues, de este partido. A ver, a los 38 minutos, Junior Sornosa, que aprovechó un rebote en el área y la metió. Luego, a los 43 minutos, Carlos González, este paraguayo cabecipeladito, la clava de cualquier manera, de cabeza saltando y de cabeza zambulléndose. Puso el 2-1. Luego, perdón, el 2-0. Lorenzo Melgarejo puso el 2-1, es decir, el tanto del descuento para el equipo de Libertad. Pero luego llegaron dos goles más para Independiente del Valle. Justin Lerma a los 65 minutos y cuando el partido estaba por concluir, un bonito gol de Yorkaí Riasco, que recibió un pase perfecto desde la derecha y la metió. Bien, entonces, por el equipo ecuatoriano que ya está clasificado a la siguiente ronda, JC, ¿verdad?
1: Sí, porque la tabla falta una fecha. Rosario Central tiene 13 puntos, Independiente del Valle 10 y le sigue Universidad Central con 6 y Libertad con 0 puntos.
0: Bueno, JC, hoy se juegan partidos de la Copa, pero vamos a dejarlo para luego de la canción que nos tiene Don Isa.
1: Ya.

0: Oiga, qué hermosa canción, ¿ah? A mí me la enseñaron esa canción cuando yo estaba en la escuela. Vasija sí. De barro, chola cuencana, la naranja nació verde y el tiempo la maduró. Esas canciones me enseñaron a mí, usted. Y usted dice que estuvo en la misma escuela que yo estuve, en la Juan Montalvo.
1: Pero no, serían los profesores.
0: O sea que el profesor que le dio clase a usted no le gustaba la música.
1: No le gustaba la música de repente.
0: Sí, pues, digamos, el profesor que me dio clase a mí, sí, bueno. Pepe Bocina Cobos, ¿por qué esa garganta? ¿Sí la está escuchando?
1: Sí, sí.
0: Le decían Pepe Bocina Cobos, el crooner, el cantante, el vocalista de los Jokers de Puerto Viejo. Vasija de barro, sí, el título de la canción.
1: Su época de buena música, los Jokers.
0: Sí, sabe que allá en Puerto Viejo había la Quinta Veracruz. Era un recinto bailable, como aquí teníamos el complejo de recreaciones y espectáculos ahí en la calle Imbabura y Olmedo. ¿Sí? En la Imbabura y Olmedo, sí. Allá había la Quinta Veracruz.
1: Ya.
0: Allá eran los duelos de música y la gente bailaba con los Jokers de Puerto Viejo y Zeta Mar de acá de Esmeralda.
1: Ya.
0: Zeta Mar de Esmeralda.
1: Sí.
0: Harta salsa, Zeta Mar. Y los Jokers era cumbia, este estilo de música así. Pero eran unos bailes que llenaba, por la Quinta Veracruz allá en Puerto Viejo. Yo disfruté de un baile allá.
1: Más estuvo por allá.
0: Sí, me recuerdo con esos amigos, Héctor Valencia Angulo, Luis Conviteri.
1: Ya.
0: Con esa gente. Y otra gallada de acá de Esmeralda, hombres y mujeres que nos encontramos allá. Bueno, recordar esta voz, ¿no? De Pepe Cobos y los Jokers aquí en nuestro programa Zona de Campeones de Radio La Voz de su Amigo.

0: Gracias.
1: Bueno, vamos entonces, ahora sí, JC, a los partidos para hoy en la Copa Conmebol Libertadores.
2: A las 17 horas, Nacional
1: de Uruguay,
2: Universitario de Deportes
1: de Lima, Perú.
2: A las 19 horas 30, Palmeiras Cerro Porteño.
1: A ver, Palmeiras de Brasil, Cerro Porteño de Paraguay.
2: El partido que Liga no debe ceder ni un punto. Liga
1: de Quito. A ver, ¿a qué hora es ese partido?
2: A las 19 horas 30.
1: Ya.
2: Liga de Quito, Lanús.
1: Liga de Quito, Ecuador con Lanús de Argentina. Tiene que ganar Liga para clasificar, ¿verdad?
2: Según mis cálculos, no. Porque están. Liga de Quito tiene 6 puntos, Lanús tiene 6 puntos.
1: Por eso, pues tiene que ganar para clasificar, pues.
2: Que faltaría una fecha, pues.
1: Pero. Ahí está JC, pero ganando hoy día, pues se acerca a la clasificación, pues.
2: ¿Ah? O sea, claro, tiene, está con un pie adentro y un pie afuera, porque tiene que jugar con Mirasol el último partido.
1: Pero por eso, pues ganando el día de hoy, se acerca.
2: Hace nueve.
1: Se acerca la. Ay, Diosito, por Dios, usted. Ay. Perdónalo, es que usted, Dios, porque es que no sabe dijo, lo que hace.
2: Pero es que usted dijo, asegura la clasificación. Yo digo, todavía no.
1: No, esto. Pero más o menos ya la asegura, JC, porque faltando una fecha. ¿Cuántos clasifican allí?
2: 2.
1: Entonces, hace 9 puntos, pierde el último, por lo menos asegura el segundo lugar, ¿puedo o no?
2: Sí, lo ayuda a Liga porque tiene gol diferencia, eso le ayuda también.
1: ¿Cuántos puntos tiene el tercero?
2: Los dos tienen 6 puntos.
1: ¿Y el tercero?
2: Mirasol ya está clasificado, tiene 12 puntos.
1: Entonces, pues, asegura pues la clasificación, pues JC ganando hoy, pues.
2: Sí,
1: sume por contador.
2: No, yo le digo que sí, pero ya le digo, los dos tienen. Le sacaría 3 puntos. La única,
1: pero clasifican los dos primeros, JC.
2: Sí, lo único que le digo que el gol diferencia le ayuda a Liga porque tiene 0.
1: Eso, pero ganando el día de hoy.
2: Hace 9.
1: Exacto.
2: El otro se queda con 6.
1: Exacto. No sé por cómo le vaya al otro. Pues. ¿Con quién juega?
2: Es que juega con Lanús.
1: Ah, entonces, JC.
2: Pero le estoy diciendo que. Yo le digo que juega con Lanús.
1: Ya.
2: Le saca 3 puntos de diferencia.
1: Exacto. Tiene que, entonces, ¿asegura o no asegura la clasificación?
2: Sí, sí, le
1: porque
2: digo.
1: Porque clasifican
2: sí.
1: 2, pues JC, ¿sí? Si fuera que clasificara uno, el primero, entonces la situación fuera más complicadita.
2: No, ya le dije que clasifican 2.
1: Eso, pues entonces es más fácil, pues.
2: Por eso le digo, tiene que ganar.
1: Ya, imagino. Bueno, porque ya, se nos termina el tiempo, ya. JC.
2: A las 19 horas 30. Flamengo, Estudiante de La Plata.
1: 19 horas 30.
2: A las 21 horas.
1: A ver. 19, Flamengo de Brasil con Estudiantes de La Plata de Argentina, sí.
2: 21 horas.
1: A ver, Palmeiras Cerro Porteño ya dijimos, ¿no?
2: Sí.
1: Ya. 21 horas.
2: Junior de Barranquilla, Sporting Cristal.
1: Junior de Barranquilla, Colombia con Sporting Cristal de Lima, Perú. ¿Ya?
2: A las 21 horas, Cusco, Medellín.
1: A ver.
2: El Cusco del Perú.
1: Medellín. Cusco de Perú con Independiente Medellín de Colombia. Allí se cierra la jornada.
2: De hoy día, sí.
1: Muy bien. Son las 13 horas con 25 minutos, 1 de la tarde con 25 minutos. Liga Pro, Serie B. Tenemos JC.
2: A ver, yo de consulto yo me da una fecha, no sé si hoy día hay partido o mañana, pero esto no.
1: Hoy hay un partido en Cuenca.
2: Yo tengo Cuenca Junior 22 de julio.
1: Sí, hoy día.
2: Sí.
1: ¿A qué hora en la noche es?
2: Yo tengo a las 19 horas.
1: Sí, ese es el horario, JC.
2: De ahí no tengo, no sé si es jueves o viernes, porque yo tengo acá me da viernes. No sé si es jueves.
1: Bueno, déjelo ahí nomás porque. En todo caso, JC, aquí tenemos.
2: A ver.
1: Aquí está. Mire. Hoy es miércoles, ¿no es cierto? 20.
2: Miércoles 20,
1: sí. 19 horas, Cuenca Juniors, 22 de julio.
2: Ya.
1: Estadio Alejandro Serrano Aguilar en Cuenca. Viernes 22.
2: Ya.
1: 16 horas 30, 4 y 30 de la tarde, Atlético Fútbol Club con Gualaceo.
2: Ya.
1: El mismo día viernes, 7 de la noche, Deportivo Santo Domingo o Vargas Torres con Cumbayá.
2: Ya.
1: Sábado 23 de mayo, en Puerto Viejo, Liga Deportiva Universitaria de Puerto Viejo, Vino Tinto, este partido va a ser sábado 11:45 de la mañana.
2: Ya.
1: Domingo 24 de mayo, día de la Batalla del Pichincha, ¿no es cierto?
2: Sí, Batalla del Pichincha, sí.
1: Allá. a las 11 de la mañana, el domingo 24, San Antonio enfrenta a El Nacional en Ibarra. Y el lunes 25 de mayo a las 15:30, Independiente Juniors enfrenta al 9 de octubre.
2: Es decir, se enfrentan los punteros. ¿Ah? Los punteros de la Serie B.
1: Los punteros de la Serie B. ¿Tiene la tabla de posiciones usted allí, JC?
2: Sí.
1: ¿Sí la tiene?
2: Sí.
1: A ver.
2: 9 de octubre en primer lugar con 22 puntos más 7. En segundo lugar, Independiente Juniors 19 puntos más 4. En tercer lugar, Vinotinto 16 puntos
1: más 7.
2: Más 7.
1: Cuarto.
2: Atlético JBG 16 puntos más 3. En quinto lugar, Cuenca Junior 13 puntos menos 4. En quinto lugar,
1: sexto.
2: San Antonio.
1: Sexto.
2: Sexto lugar.
1: San Antonio.
2: Sexto lugar, San Antonio 12 puntos más 3. En séptimo lugar, Vargas Torres 10 puntos más 1. Cumbayá 10 puntos menos 2. En noveno lugar, Liga de Puerto Viejo 9 puntos menos 6.
1: En el décimo.
2: Décimo lugar, Gualaceo, 8 puntos menos 2.
1: Onceavo.
2: 22 de julio, 3 puntos menos 3.
1: Doceavo.
2: El Nacional, 0 puntos menos 9.
1: Bueno, ahí está entonces la tabla de posiciones. ¿Barcelona cuándo juega? ¿JC?
2: La Liga, ¿mañana? La Liga Pro.
1: No.
2: La Copa Libertadores es mañana.
1: Copa Libertadores
2: mañana.
1: ¿Mañana juega Barcelona?
2: Sí, mañana, sí.
1: Barcelona... pondrá este equipo, dice, ante la Universidad Católica, ¿no?
2: Sí, la U Católica de Chile.
1: De Chile. Este será el posible once abridor de Barcelona. José David Contreras en el arco. En la extrema defensa, Brian Carabalí. José Báez. Joner Chalá. Gustavo Vallecilla. Medio campo, Milton Lugo. Intriago. Johnny Quiñones. Adelante, Luis Cano, Yerly Huila y Darío Benedetto. ¿Cómo lo ve ese equipo?
2: Sí, lo mejor que tiene Barcelona, y como decía en programas anteriores, la única opción de Barcelona es ganar. El empate no le sirve.
1: Ganar, ganar y ganar, ¿no es cierto?
2: Ganar, ganar con el medio gol, como se dice.
1: Difícil, pero no imposible, ¿verdad,
2: Botas? Así es.
1: Son las 13 horas con 29 minutos, 1 de la tarde con 29 minutos. ¿Qué más, JC? A ver, saludamos a todos los amigos taxistas, a todos los amigos que están en la sintonía del día de hoy. ¿Qué más, JC?
2: No, ¿ah? Decirle que de los la figura de la fecha, dice, en esta fecha que pasó, Ángel Mena dice, a los 38 años todavía brilla. Hizo el gol del triunfo de Orense sobre Guayaquil City.
1: Ah, sí, Ángel Mena, un bonito gol. Un bonito gol, tuve la oportunidad de verlo, ¿eh? Al buen músico, el compadre.
2: Sí, todavía, que... sí. Lo mismo que ese Oscar Bagüí, pues que a los 40 y pico de ellos todavía demuestra, aunque no las mismas condiciones, pero todavía es útil en ese equipo de Orense, Beto.
1: Sí, señor. Mire, Ecuador se sigue preparando para el Mundial. Ya presentaron la nómina de los 55 jugadores. Aquí la dimos a conocer en un programa anterior, ¿no? Y luego de esos 55 van a escoger los 29, creo, ¿no?
2: Según dato de prensa, el domingo sale ya la lista oficial. Los 26 convocados. El
1: 26 domingo. ¿Quedan?
2: 26, sí.
1: Que son los que...
2: Van a estar. Y otros quedan en suspenso ahí, por si acaso alguna lesión, algo que sean...
1: Vean, llamados. Casi toda la lista... revelan 24 convocados finales de la selección de Ecuador para el Mundial. La selección de Ecuador tendrá que esperar hasta el 1 de junio para conocer la lista de convocados al Mundial. Sin embargo, ya filtraron 24, JC. Dice
2: 24, ¿no?
1: Dice la nota. O sea, son los que están más o menos seguritos. Vea, aprovechemos ya los minutos, los segundos finales del programa. Arqueros, Gonzalo Valle, Hernán Galíndez. Defensa, Joel Ordóñez, Pacho, William Pacho, Piero Incapié, Ángelo Preciado, Pervis Estupiñán, Jackson Poroso, Félix Torres, José Hurtado. Volantes, Alan Franco, Moisés Caicedo, Jordi Alcíbar, Pedro Vite, Anthony Valencia, Kendry Páez, Alan Minda. Delanteros, Gonzalo Plata, John Yeboa, Enner Valencia, Nilson Angulo, John Mercado, Kevin Rodríguez y Jordi Rodríguez. Bueno, nosotros vamos a hablar bastante del Mundial durante... los próximos días, ¿no?
2: Sí, sí.
1: Sobre todo Ecuador, que va a su cuarto o quinto mundial, JC.
2: No sé si es cuarto o quinto, pero por ahí va. Cuarto,
1: por ahí va, quinto, ¿no es cierto? Sí, por ahí más o menos va. Bueno, mañana les tendremos mayores informaciones. Ya nuestro tiempo se ha terminado, JC. El reloj ya va a sonar.
2: Y los esperamos el día de mañana a la misma hora en esta zona de campeones. Buenas tardes.
1: Y todo tiene su final. Buenas tardes, buen provecho, bendiciones.
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6: La hora exacta en La voz de su amigo.
7: 13 horas 32 minutos.
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5: La hora exacta en La Voz de su Amigo.
6: 14 horas, 1 minuto.
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Señoras y señores, ¿qué tal? Muy buenas tardes. El gusto, el placer de estar nuevamente con ustedes, ya marcando la diferencia en radio. 14:05, las 12 de la tarde con 5 minutos a través de tu estación favorita. Desde ya habilitamos nuestras líneas telefónicas para que nos ayudes a programar buena música, como todos los días, ¿verdad? A través de nuestra línea de base, a través de WhatsApp, Messenger, mensajes de texto, en fin, ¿verdad? Así que saludos especiales para todos nuestros grandes amigos y amigas que ya están conectados a través de www.vozdesuamigo.com y a través de la aplicación que nos escuchas en tiempo real. 96.3 zona centro norte, 89.9 en la zona sur. Nuestras dos frecuencias listas y dispuestas para llevarle todo el entretenimiento, toda la buena música, toda la información que usted necesita saber en esta tarde, tarde de miércoles, mitad de semana, ombliguito de labores, y hoy tenemos novedades, así que pilas con las novedades. Mientras tanto, 14:06, 2 de la tarde con 6 minutos. Hoy estamos en el tercer día de la semana número 21. Hoy es miércoles 20 de... Sí, ¿ah? ¿Qué me decía? Ok, JJ. Hoy es miércoles 20 de mayo, ¿verdad? Así que mientras tanto, nosotros marcamos en todo el Ecuador las 14:07, 2 de la tarde con 7 minutos, líneas totalmente habilitadas para que nos ayudes a programar buena música en esta tarde espectacular, ¿verdad? Ok, mientras tanto, marcamos en todo el Ecuador. Marcamos las 14:07, las 12 de la tarde con 7 minutos. Líneas habilitadas. ¿Qué me dice JJ? ¿Ya? Ok, bueno, mientras... Ya, ahí estamos bien. Bueno, ya. Ok, ahí estamos bien. 14:08 ya. Líneas habilitadas, como les decía, ya. ¿Estamos bien? Ok, bueno. En el Control Master, Mr. JJ, quien les habla, José Luis Curay, estaremos hasta las 17:05 en punto de la tarde. Señoras y señores, ¿cuánto falta, maestro? ¿Cuánto falta? ¿Cuántos días faltan para que empiece el Mundial? De verdad que... ¿Ah? Sí, arregle eso que le está fallando por ahí, JJ. ¿Cuántos días faltan para que empiece el Mundial 2026? Señoras y señores, tan solo quedan 22 días para que empiece a rodar el balón en el Mundial de México, Estados Unidos y Canadá. Así que los días se están acortando y, por supuesto, les tengo premios para el día de hoy. Ya llegaron, ya están aquí, dijo alguien por ahí, ¿verdad? Ya llegaron, ya están aquí. Los jarros mundialistas. ¿Se acuerda que les estaba dando a conocer hace días atrás acerca de los jarros mundialistas, coleccionables y todo lo demás? Bueno, lo prometido es deuda. Pase Munito, por favor, para darles a conocer. Tenemos los jarros mundialistas de México, Estados Unidos y Canadá. Así que... ¡qué lindos están! ¿Eh? De un lado dice Mundial 2026 en México con su mascota Sayu. Y al otro lado dice Radio La Voz de su amigo 96.3 FM, 89.9 FM. Así que tenemos los jarros para obsequiarlos el día de hoy. Así que todas las personas que quieran participar pueden comunicarse a través de nuestros hilos telefónicos y llevarse estos jarros bien lindos, los jarros mundialistas. ¿Qué nos tenemos por acá? Bueno, así es, tenemos las mascotitas del Mundial. De México es Sayu, de Estados Unidos es Claude y de Canadá es el Maple. Así que ahí están las mascotitas. Las tenemos prácticamente en cada uno de los jarros. Y con el eslogan de Radio La Voz de su Amigo, ¿verdad? Con el sello de Radio La Voz de su Amigo. Ahí estamos bien, ya. Bueno, mientras tanto, por acá JJ hace los ajustes necesarios. De verdad que... ¿ah? Sí, me... ¿ah? JJ, como siempre, ¿verdad? Bueno.
14 con 10 minutos, las 2 de la tarde con 10 minutos, así que estaremos entregando estos jarros coleccionables del Mundial 2026, México, Estados Unidos y Canadá. Así que están muy lindos, ¿eh? Muy lindos. JJ, ¿ya le dieron el suyo? Sí, ya le dieron su jarrito de, y nosotros también ya lo tenemos acá, nuestros, y los que vamos a entregar en esta tarde espectacular. Así que las personas pueden comunicarse y participar para que se lleven los jarritos, los jarros del Mundial. 14 con 11 minutos, así iniciamos la programación. Señoras y señores, bienvenidos, bienvenidas a este su programa, Las Tardes con su Amigo.

0: Ahí estamos, al estilo de Alejandro Sanz, ¿verdad? Esta es la fuerza, esta es la fuerza del corazón. Bueno, ya marcamos en todo el Ecuador 14:20, en las 2 de la tarde con 20 minutos. Nuestras líneas están totalmente habilitadas. El 2720-499-0994-6224-32. Señoras y señores, aquí están los jarros mundialistas 2026. México, Estados Unidos y Canadá. Qué lindo están, ¿ah? ¿Eh? Me gustó el de Estados Unidos, ¿eh? Está bien chévere, bien colorido. Así que las personas que quieran participar a través del 2720-499. 2720 es la única línea que está, Sí, la única línea habilitada para que se lleven los carros mundialistas. Ya vamos, JJ, con participaciones. Vamos con participaciones. ¿Quién se quiere llevar el jarrito? El primer jarro mundialista, señoras y señores. Vamos a ver con quién platicamos. Hola, muy buenas tardes. Hello, dijo alguien por ahí. Hola.
1: Buenas tardes.
0: Hola,
1: buenas tardes.
0: Muy buenas tardes. ¿Con quién tenemos el gusto de platicar?
1: Con Manuel Valdés.
0: Manuel Valdés, tu segundo apellido, Manuel.
1: Mosquera.
0: Valdés Mosquera, maestro, ¿desde qué sector te comunicas?
1: Aquí por la calle de nuestra hermosa ciudad de Esmeralda.
0: Ah, ¿eres taxista? Cabellando. ¿Eres taxista?
1: Sí,
0: ¿ya?
1: Sí.
0: Ya, maestro, a ver, usted quiere llevarse, me imagino que esté llamando por los jarros mundialistas que tenemos, están
1: claro,
0: bien lindos.
1: Claro.
0: Como dicen los mexicanos, están bien chidos, ¿ah? ¿Eh? Bien chidos. Bueno, sí. Rápido para que se pueda llevar el jarrón mundialista, dígame, ¿cómo se llama el estadio donde estará albergando su tercer mundial? Prácticamente en este que se viene, en pocos días más que se estará inaugurando. ¿Cómo se llama el estadio?
1: El Estadio Azteca.
0: Ah, ya, sí, está en todas. Les cuento que el Estadio Azteca ha sido sede de la Copa Mundial en 3 ocasiones. ¿Ah? Esta será su tercera ocasión. Imagínense ustedes ese récord. Maestro, está en todas. Venga a retirar con cédula en mano su jarro mundialista. ¿Ok? ¿Saluditos para quién?
1: Gracias.
0: Saluditos.
1: Y a toda la sociedad esmeraldeña, la gente de aquí de Esmeralda.
0: Ok, maestro, así que felicidades, ¿eh? Felicidades, sí sabía usted, JJ, por acá también acaba de arribar nuestro productor. Sí sabían que el Estadio Azteca, como le preguntaba al caballero, el Estadio Azteca, con esta inauguración de este 2026, que será en pocos días más, ha sido la sede de la Copa Mundial de la FIFA en 3 ocasiones, ¿eh? Es el único estadio que albergará por tercer mundial. Prácticamente esta gran inauguración, ¿eh? Con 87,000, capacidad para 87,000 personas, y prácticamente será sede de la gran inauguración que será en pocos días más. Bueno, mientras por acá JJ nos está arreglando los jarros coleccionables, de verdad que me encantó. ¿Cuál le gusta a usted más? ¿El de México, el de Estados Unidos o el de Canadá? Los tres les gustó ya. Viene cada país con su mascota por separado, y también viene un jarrón donde están los tres unidos, las tres mascotas unidas, y también viene con el sello de garantía de Radio La Voz de su amigo. De verdad que está increíble. Yo agarré el de las tres mascotitas. Ya. Ah, tú agarraste también es. Ah, ya, chévere. El de las tres mascotitas, donde están prácticamente uniditas. Ahí están con su balón y el sello de garantía de Radio La Voz de su amigo. Ok, bueno. Así que ya vamos a estar regalando más jarrones. Así que prepárense porque tenemos para obsequiar en esta tarde espectacular. Mientras tanto, señoras y señores, vamos con música. Tenemos música de la buena, esa música que a usted le encanta, le fascina. Recuerden, estamos entregando los jarrones del mundial. Gracias a Radio La Voz de su amigo, están impresionantes.

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3: La hora exacta en La Voz de su Amigo.
4: 14 horas 33 minutos.
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0: Ahí estamos, al estilo de Air Supply, ¿verdad? Making Love. Cuando ya marcamos en todo el Ecuador, estamos marcando las 14 horas con 43 minutos, las 12 de la tarde con 43 minutos, a través de tu estación favorita. Nuestras líneas están totalmente habilitadas, el 2720-4990-94-6224-32. Bueno, así de rápido vino el ganador del primer jarro del Mundial. Los jarros coleccionables del Mundial ya los tenemos aquí. Así que en el transcurso de los días estaremos obsequiando, ¿verdad? De todos los países anfitriones, México, Estados Unidos y Canadá. Vamos a ver, ¿sí? JJ, ya vamos con el... Vamos a entregar el segundo jarro coleccionable del Mundial 2026. Vamos a ver con quién platicamos. Hola, muy buenas tardes.
1: Muy buenas tardes.
0: Hola. ¿Con quién platicamos?
1: La licenciada Melba Velasco Delgado.
0: Ah, licenciada, ¿cómo está doña Melba? Melba Velasco Delgado, ¿verdad? Doña sí. Melba Velasco Delgado. ¿Desde qué sector se comunica?
1: ¿Cómo?
0: ¿Desde qué sector te comunicas?
1: El barrio Augusto Polanco.
0: Augusto Polanco. ¿Quieres llevarte uno de los jarrones coleccionables del Mundial?
1: Claro.
0: Ya, ¿cuál te gustaría? Mira, tenemos de Estados Unidos, tenemos de México y tenemos de Canadá. ¿Cuál te gustaría? Si te lo llegas a llevar, ¿cuál te gustaría de los tres países?
1: De Estados Unidos.
0: De Estados Unidos. Te cuento que está muy lindo el de Estados Unidos. Bueno, ¿sí? Entonces, contéstame la siguiente pregunta, ¿sí?
1: Ya.
0: Bueno, por acá está, Piquito también está por acá, se ha hecho... ha hecho arriba acá los estudios de radio la voz de su amigo. Bueno. Ay, este Piquito, de verdad. Muy bien, bueno, la pregunta es fácil y sencilla. ¿En qué años fue anfitrión México en los mundiales? ¿En qué año? ¿Ah? Está facilito. Facilito. ¿Ah?
1: Facilito. 1979.
0: No. No, no. Casi cerca, casi cerca, el primerito. Oh, 1900.
2: ¿Ya? ¿Quién te
1: acá
2: dijo?
1: Se me ríen,
0: dime, dime, para que te puedas llevar, ¿eh? El jarrón está espectacular. Los puse en mi estado de WhatsApp. Ahí están los jarrones, están bien.
1: 1970, entonces.
0: Ya, ese es el primer año donde fue anfitrión México. El segundo mundial, ¿cuál fue?
1: A ver, 1986.
0: No. 86,
1: perdón.
0: A ver, nuevamente. Te voy a...
3: Le están soplando.
1: 986.
0: Le están soplando, sí. Ya, le están soplando. Bueno, a ver, rápido. ¿El primero cuál fue? ¿Mil?
1: 1970.
0: Ya, ¿el segundo?
4: Mi año nació.
1: 1986.
0: Ya, ¿y el tercero?
1: 2026, ese que estamos ahorita, que vamos a jugar nosotros los ecuatorianos.
3: Ok. Dígame quién le está soplando por ahí.
1: Nadie, estoy solita aquí hoy,
3: que
1: sentamos.
3: Escucha el fondo.
0: Sí, bueno, le dimos el tiempo. Bueno, ya, por ser, estamos regalones. Bueno, doña Melba se acaba de llevar uno de los jarros coleccionables. Así que con cédula en mano, en estos momentos, venga a retirarlo, ¿ok? Bueno, ok, gracias por haber participado. Ah, mire, así de fácil, ¿eh? La gente ya se está metiendo a lo que es el mundial, ¿verdad? Es que prácticamente no solamente los varones, como más antes era, venían los mundiales y solo los varones nomás estábamos prendidos en el televisor. Ahora también las damitas, ¿eh? Incluso saben más de fútbol. He visto algunas chicas, damas, que hablan de fútbol y saben más que uno, ¿eh? Así que ya están encendidas la fiebre del mundial, ya cada día más que se acorta, de verdad que nos está entusiasmando y más que todo, nuestra selección está en este mundial 2026, así que bueno, los jarritos, de verdad que están tan espectaculares, ¿sí o no? JJ y productor. Bueno, así que doña Melba Velasco Delgado, creo que me dijo, se lleva uno de los jarrones coleccionables del mundial, ¿verdad? Nos quedan algunos más, así que pilas y ya estaré en pocos minutos más nuevamente con llamadas al aire para que participen y se lleven estos jarrones espectaculares. Bueno, mientras tanto marcamos en todo el Ecuador 14 con 48 minutos, 2 de la tarde con 48. Vamos con canciones.

0: Ahí estamos con este tema que nos han solicitado a través del 0994-622-2432 de Chayanne, Yo Te Amo. Con este tema, estaba dedicado para Yomaira Caicedo de parte de su esposo Jimmy Palma, que la ama muchísimo, la ama un montón. Así que felicidades a todos los corazoncitos románticos, los corazoncitos enamorados que están disfrutando de la programación en esta tarde espectacular. Marcamos las 14:53, las 2:53. Sigo con los saluditos. Bueno, el Pato Reasco en plena sintonía en algún lugar del planeta. Saludos para Jacqueline Murillo, también está disfrutando de la programación. Apareció Jacqueline Murillo, ¿eh? Saludos especiales a que nos está escuchando. Yamil Toscano, allá en la zona sur, disfrutando del programa. Abelardo Abata, ¿cómo estamos, maestro? Saludos especiales a todo el Departamento de Comunicación de la Universidad Técnica Luis Vargas Torres, que todos los días nos escuchan en los 96.3. Saludos especiales también para Adrián Carranza, los grandes amigos del volante que están musicamellando. Saluditos para Gabriela, te escucho todos los días. ¿Puedo participar para los jarrones? ¡Claro! Llamadas al aire 2720-499. Si está llamando de celular, antepone el 06. 06-2720-499. Y si llama de teléfono fijo, el 2720-499. ¿Ok? Saludos especiales, Jacqueline. Gracias por ese mensajito. Para la chica del pelo suelto, un saludo muy especial de parte de su esposo. Le envía besos y abrazos para la chica del pelo suelto. Dice: ¿se ha escuchado la canción de Gloria Trevi que dice: a mí me gusta andar de pelo suelto? No, pero a las chicas, sí, a la chica del pelo suelto. Sí.
1: ¡Ay, sí, seguro!
0: Un saludo muy especial para la chica del pelo suelto de parte de su esposo, que la ama un montón, dice, un montón. Bueno, saluditos especiales también para Yolandita. Te escuchamos desde Atacames Full con la radio. ¿Cómo puedo hacer para ganarme uno de los jarrones? Ya vi tu estado y están súper calindos. Sí, les cuento que en mi estado de WhatsApp coloqué, les tomé foto a los jarrones. Ahí están los jarrones del Mundial. Ahí está México, Estados Unidos y Canadá. Y también está el jarrón de radio La Voz de su amigo al ladito. En la segunda fotografía puse vuelta, ahí están los jarrones con las mascotas, ¿ah? Qué linda. ¿Cuál le gusta más, JJ, de las tres mascotas? El de Estados Unidos, el águila. Bueno, sí, está bonito, está lindo. Pero el de Canadá, también está a la jita, dijo alguien por ahí, como dicen en la sierra. A la jita. Lo importante es que se van a llevar las colecciones, la colección del... los carros del Mundial. Bueno, usted ya tiene el suyo, JJ ya tiene el suyo, nuestro productor también. A Don Vida, ¿ya le entregaron a Don Vida su colección? ¿Ya? Ok. Bueno, entonces, tranquilos que vamos a seguir entregando más de los jarros mundialistas aquí en nuestra programación. Las 14:56, 2:00 p.m. Más adelantico estoy con participaciones, así que pilas para quienes quieran llevarse estos jarritos bien chéveres, bien bacanos, espectaculares, de verdad, ¿eh? Y recuerde, las personas que se llevan los jarros coleccionables previas al partido de Ecuador, su primer partido, si no estoy mal, es con Costa de Marfil, ¿ya? Bueno, previo al primer partido de Ecuador de nuestra selección, van a participar las personas que se están llevando los carros. Luego les estaremos dando a conocer cómo participan para que se lleven premios espectaculares, ¿ah? Así que pilas para las personas que se llevan los jarros coleccionables de Radio La Voz de su amigo del Mundial, porque previo al partido de nuestra selección vamos a estar entregando premios a quienes tengan los jarrones, ¿verdad? Y a todas las personas que participan, pero también para quienes se están llevando los jarroncitos coleccionables, van a haber premios especiales, ¿eh? Así que por acá JJ y Machetico, DJ Machete, ya ha confirmado uno de los premios, un saquillo con productos de allá donde cosecha, ¿verdad? Sí, así me mandó. Yuquita, verdecito, ¿ah? Alchochas, habitas, limoncito. Sí, ¿ah? Y para ponerle la fresita al pastel, dijo que un pollito va incluido ahí en ese saquillo, ¿ah? sí. Es que usted me está diciendo, pues JJ, que le ha dicho este machete, ¿eh? Le va a dar un saquillo. ¿Eh? Ok, bueno, así que esos premios van a estar espectaculares, de verdad. ¿Eh? Imagínense.

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3: La hora exacta en la voz de su amigo.
4: 15 horas, 3 minutos.
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1: Ahí estamos, al estilo de los grandes clásicos, clásicos, la música retro, la música de tu vida. Technotronic en esta producción Remix y junto a Global DJ. Qué rica canción, ¿eh? ¿Sí se acuerda a JJ de los Technotronic? Get down. Bueno, marcamos ya 15 con 9 minutos, las 3 de la tarde con 9 minutos, tarde espectacular de este día, miércoles, ombliguito de semana, ombligu... Hoy juega el bombillo, por cierto, ¿eh? ¡Hoy juega el bombillo!

0: Ok, por ahí estamos, marcando ya en todo el Ecuador las 15:09, líneas habilitadas 2720-499 y 0994-6224-32. Vamos a seguir regalando premios, JJ, ¿sí? Vamos a regalar premios espectaculares a través de la número 1. ¿Tenemos participación? Sí, está sonando. Vamos rápidamente a ver con quién platicamos. Hola, muy buenas tardes.
1: Aló, muy buenas tardes.
0: Hola, buenas tardes.
1: ¿Qué tal, mi amigo? Adrián Carranza, buenas tardes.
0: ¿Cómo está Adrián Carranza? Fiel oyente, usted sí que es fiel
1: oyente. Fiel oyente, aquí en el Gremio Amarillo estamos conectados desde las 6 de la mañana. Incluso cuando dormimos soñamos con la radio.
0: Ay, eso está bueno.
1: Eso, saludos, eso, que eso. Que tenga un triunfo pues su equipo hoy día. Deseamos suerte.
0: Sí, de verdad. Esperemos ganar el día de hoy. Bueno, mientras tanto, embarcamos ya en todo el Ecuador las 15:09, en 3:09. Bueno, Adrián, me imagino que te comunicaste para participar por los jarros. Están lindos, de verdad. Ya vinieron a ver el otro jarro. Así que ahí estamos entregando los jarrones gracias a gerencia de la estación que nos ha atraído grandes obsequios para todos nuestros fieles oyentes. Bueno, una pregunta fácil, sencilla, bueno, del fácil, mundial. Bueno, del mundial. Vamos. Bueno, el país donde va a ser el primer partido, ¿verdad? Que es México, donde se va a dar la primera inauguración, porque se ha dado a conocer de que como son tres países, ¿verdad? Los que van a albergar el mundial, México, Estados Unidos y Canadá, en cada país van a hacer una inauguración en cada partido que se empiece a jugar. Pero el primero va a ser en México, ¿verdad? En México va a ser
1: la... Anfitrión.
0: Así es, México va a ser el país donde inaugure oficialmente el mundial. Bueno, ya he preguntado... cuál ha sido el estadio donde se ha jugado... se ha jugado tres mundiales, de verdad, el que ha albergado... tres mundiales, el único estadio, y es prácticamente el Estadio Azteca, un coloso, un gigante que ha sido remodelado, ahora tiene capacidad para 87,000 espectadores, está de lujo. Me vi un especial que hizo la televisión mexicana hace semanas atrás y está de lujo, espectacular. Bueno, ya pregunté cuántos mundiales, incluyendo este, ha tenido México, y ahora algo muy sencillo, ¿ah? Nadie le ha parado bola a la mascota del mundial.
1: La mascota, bueno, de México. Ya,
0: sí, de México. A ver, sí, a ver, déjeme ver, JJ y producción, sí, de México. Ya, ¿de México, de Estados Unidos o de Canadá? De México, bueno, de México, porque tengo aquí el último jarrito de México y está muy lindo. Bueno, ¿cómo se llama la mascota del mundial, en este caso de México, que es uno de los países anfitriones? ¿Cómo se llama la mascotita?
1: Ya, la mascota representa a México es un jaguar.
0: Ya, eso
1: se
0: sí.
1: Se llama Yasu.
0: Yasu,
1: representa unidad, a ver,
0: no se llama Yasu, a ver.
1: Tayo.
0: Sí. Ya por acá JJ me dice, no le ve. No, Sayu, sí, ahí estamos bien.
1: Sí, representa unidad, fortaleza y alegría. Hemos estado haciendo la tarea.
0: ¡Ah, ya, qué bien! ¡Ah, qué bueno! ¡Qué chévere! Me encantó eso, que ya hayas tenido prácticamente un poco de conocimiento. A medida que va pasando los días, uno como que se va empapando un poquito más acerca del mundial.
1: Sí, se va informando, así mismo, de los otros países.
0: Así
1: toca
0: es.
1: Estudiar.
0: Así
1: y aprender de la cultura, sí, de nuestros países. Vea,
0: eso sí, tú has pegado en el centro, porque, ¿sabes por qué te digo? Porque en los próximos programas que tengamos vamos a tener una previa del primer partido de nuestra selección, donde vamos a entregar premios y espectaculares, y vamos a estar realizando preguntas importantes.

a ti por haberte comunicado a través del 2720-499. Así estamos entregando estos premios espectaculares, de verdad. Premios para todos nuestros amigos, ¿eh? El Mundial se acerca. ¿Cuántos días faltan para el Mundial, JJ? Póngale fanfarria. Señoras y señores, quedan 22 días, 45 minutos y 40 segundos para que empiece a rodar el balón en el Mundial de México, Estados Unidos y Canadá 2026, de verdad. Y vamos a tener esas previas espectaculares por acá. Todo el equipo, ¿eh? Todo el equipo de Radio La Voz de Su Amigo ya se está preparando, ¿verdad? Para los programas, concursos, las previas que vamos a hacer cada vez que juegue nuestra selección, los premios que vamos a estar entregando. Usted empápese nada más, ¿eh? Nada más. Imagínese que se pueda llevar un premio y se pregunte, digo yo, ¿ah? ¿Cuántas veces ha participado Ecuador en los mundiales? ¿Cuántas veces? Es una pregunta interesante, ¿verdad? ¿Ah? ¿Cuántas veces ha participado? ¿O cuál fue el primer mundial que participó Ecuador? ¿Ah? Así que ahí ya les estoy dando más o menos algunas preguntitas que estaremos realizando en las previas y en los días posteriores, que estaremos entregando premios a montón aquí en Radio La Voz de Su Amigo. Está muy lindo, de verdad, está preciosa. Yo tengo ya tengo la colección, tranquilo JJ, usted también ahí tiene su colección, tranquilo. Así que las colecciones que tenemos acá son para entregarles a nuestros fieles oyentes que están pendientes del programa. Ok, mientras tanto, Mr. JJ, os con música.

Ok, bueno, ahí estamos, Shakira, The Colors, los grandes clásicos, clásicos, cuando ya brincamos en todo el Ecuador. Estamos brincando 15 con 23 minutos, las 13 de la tarde con 23 minutos. Saludos especiales a todos nuestros grandes amigos y amigas que están conectados a través de www.vozdesuamigo.com. El sonido es en tiempo real, ¿verdad? A través de la página web, a través de la aplicación, nos puedes escuchar en tiempo real en todo el planeta. Saludos especiales para Magali, te estoy escuchando desde Tonsupa. ¿Cómo puedo hacer para participar por los premios, los jarrones? Se ven que están lindos. Muy bien, sí, los coloqué en mi estado, ¿eh? En mi estado los coloqué. Los jarrones están espectacular. Así que 27-2499 es la única línea con llamadas al aire, ¿ok? Saludos para Marianita. Me dice, hola José Luis, me gustaría ganarme uno de los jarrones. Bueno, sí, ya saben cómo participar. Ya han visto, ya han escuchado cómo han participado los otros ganadores. Así que bueno, son preguntas que estamos realizando para que se lleven los jarrones del mundial. De verdad, están espectaculares. Hola, Shirley. Saludos especiales. Un beso para, ya ok, para todos quienes hacen la voz de su amigo. Dice, bueno, 27-2499 es la línea para que participen. Saludos especiales para Kiara. Ya, Kiarita, ya le voy a colocar el tema. Al igual que saludamos para Marixa en el sector de la parada número 10. Saludos para Salomé y Susana que están disfrutando en el sector de Las Palmas. Al igual que saludamos para Margarita en el sector de La Colectiva. Me dice a full con la radio. De verdad que son los número uno. Bueno, gracias, gracias. Muchísimas gracias por esos mensajitos bien chéveres. Saludos para Lady en el sector del Coquito. Al igual que saludamos para Laura en el tercer piso Las Palmas. Jocelyn, ¿cómo estamos, Jocelyn? ¿Cómo puedo participar? 27-2499. Le hacemos una pregunta bien fácil, bien sencilla, así como han participado los otros ganadores, ¿ok? Pilar, zona sur, a full. Hola, me llamo Tamara. ¿Cómo puedo participar? Tamarita, ya lo sabe. 27-2499. Empápese un poquito acerca del mundial. Son preguntas fáciles, de verdad. Son preguntas fáciles, ¿verdad? Que se pueden. Aquí tengo el jarro. Tengo este jarro. Este jarro es el que me gusta. Donde están todas las mascotas, de verdad. Tenemos jarros, escuche bien. Tenemos jarros individuales. Tenemos jarros donde está México. En un jarrito, en otro jarrito está el de Estados Unidos y en el otro de Canadá, ¿verdad? Y hay un jarro donde los tenemos a todos ahí, a los tres, las tres mascotitas unidas, México, Estados Unidos y Canadá, y con el sello, por supuesto, de garantía de radio La Voz de su Amigo. Así que son los jarros coleccionables que usted se los puede llevar, tomarse, ¿verdad? Un tintico, un cafecito, un batidito, una, bueno, qué rico, y ver los jarrones coleccionables, ver el sello de radio La Voz de su Amigo, de verdad, impresionante, ¿eh? Para que los tenga ahí en casita, para que los utilice, ¿verdad? Se tome su bebida favorita y siempre vea, ah, jarrito, qué lindo, ahí están las mascotitas, ahí están los sellos, está Radio La Voz de su Amigo, por supuesto, y estaremos entregando premios espectaculares en la previa. Me están preguntando qué premios. Bueno, son premios, ¿ah? Con órdenes de consumo. Bueno, en fin, ahí ya les estaremos dando a conocer, ¿ok? Bueno, ¿qué me dicen por acá? ¿Cómo son los jarros? Bueno, en mi estado ya lo coloqué. En mi estado, pero ya le voy a mandar una foto, no se preocupe. 15 con 27 minutos, 3 de la tarde con 27. Mientras tanto, Mr. JJ, usted es el que manda, JJ. ¿Ya? Música. Ok. Vamos con música, si suena su amigo en este 2026.

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8: La hora exacta en La Voz de su Amigo.
9: 15:35.
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Ok, estamos nuevamente de retorno, ya marcando en todo el Ecuador las 15:42 y las 3:42 a través de tu estación favorita. Nuestras líneas están totalmente habilitadas, el 2720-499 y 0994-622432. Entre las informaciones interesantes para compartir con todos nuestros grandes amigos, Colosal cría polluelos en un huevo artificial impreso en 3D. Imagínense ustedes, ¿eh? 26 polluelos nacieron en una estructura impresa en 3D que imita la cáscara de un huevo. Y es que prácticamente la empresa detrás del logro ya había creado ratones con pelaje de mamut y cachorros inspirados en el extinto lobo terrible. ¿Se imaginan ustedes? Una empresa de biotecnología que aspira a resucitar criaturas extintas anunció que ha conseguido incubar polluelos vivos en un entorno artificial. Un logro que fue recibido con opiniones dispares por parte de los científicos y críticos de su misión de desextinción. 26 polluelos con edades de entre pocos días y varios meses nacieron a partir de una estructura de celosía impresa en 3D que imita la cáscara de un huevo, según informó Colosal Bioscience. Colosal había anunciado previamente que había modificado genéticamente animales vivos para que se parecieran a especies extintas, entre ellos ratones con el pelo largo similar al del mamut lanudo y cachorros de lobos inspirados en el lobo terrible. Bueno, el director ejecutivo de Colosal, Ben Lang, afirmó que la tecnología del huevo artificial podría escalar algún día para modificar genéticamente aves vivas y hacerlas parecerse al moa gigante de la isla sur de Nueva Zelanda, extinto, cuyos huevos son 80 veces más grandes que los de una gallina y serían difíciles de poner para cualquier ave moderna. Queríamos construir algo que la naturaleza ha desarrollado con bastante éxito y hacerlo mejor, más escalable y aún más eficiente, dijo Lang. Científicos independientes señalan que la tecnología, aunque impresionante, carece de algunos componentes para ser considerada verdaderamente un huevo artificial y sostienen que la idea de revivir bestias extintas es probablemente imposible. Puede que sean capaces de utilizar esta tecnología para crear un ave modificada genéticamente, pero eso es solo un ave modificada genéticamente, no es un MOA, dijo el biólogo evolutivo Vincent Lynch de la Universidad de Buffalo. Para incubar a los polluelos, los científicos de Colosal vertieron huevos fertilizados en el sistema artificial y los colocaron en una incubadora. También añadieron calcio, que normalmente se absorbe de la cáscara del huevo, y monitorearon en tiempo real el desarrollo y el crecimiento de los embriones mediante imágenes. Los científicos señalaron que Colosal ha diseñado una cáscara artificial con una membrana que permite el paso de la cantidad correcta de oxígeno, igual que un huevo real. Sin embargo, otros componentes del huevo, como los órganos temporales que se forman para nutrir y estabilizar al pollito en crecimiento y eliminar los desechos, no fueron incluidos. Eso no es un huevo artificial, porque has introducido todas las demás partes que hacen que sea un huevo. Es una cáscara artificial, dijo el científico. En décadas pasadas, investigadores han utilizado tecnologías más rudimentarias para crear cáscaras de huevo transparentes que permitieron incubar polluelos a partir de películas plásticas o bolsas. Estas tecnologías son útiles para estudiar el desarrollo del pollo y obtener conocimientos que también pueden aplicarse a otros mamíferos e incluso a los seres humanos. Producir un pollito a partir de un recipiente artificial no es necesariamente algo nuevo, dijo Nicola Hemmings, que estudia la biología reproductiva de las aves en la Universidad de Sheffield. Hemmings no forma parte del equipo Colosal. Bueno, ahí están las reacciones de los científicos ante lo que ha hecho Colosal. Cría polluelos en un huevo artificial impreso en 3D. Interesante la información de actualidad y ciencia gracias a DW Main for Main, la agencia alemana de noticias en español. 15:48, las 3:48. Mientras tanto, vamos con música.

Ok, señoras y señores, ya nos agarraron de improviso por acá. Bueno, estamos platicando, conversando con los compañeros por acá, preparando todo porque de verdad que los días se están yendo es rápido. Los días se están yendo es rápido, ya se viene el mundial, estamos preparando todos los premios, estamos preparando las previas, en verdad, con nuestros compañeros de noticias, de deportes, de programas de entretenimiento, en fin. Así que vamos a tenerles algo muy chévere, muy lindo en las previas de los partidos de la selección ecuatoriana. Así que por acá ya estamos conversando, estamos platicando y todo lo demás, ¿eh? Y los jarros están espectacular, de verdad. Qué lindo, ¿eh? Por acá, ¿cuál tiene usted? El de México. No, el de México ya lo he visto. Ah, el de Estados Unidos. Está a la jita está, de verdad. Esos jarrones espectaculares para todas las personas que quieran llevarse este recuerdo espectacular del Mundial 2026. México, Estados Unidos y Canadá. De verdad que son lindos los jarrones. Muchas personas me han solicitado fotografía. Me dice, José, no lo tengo agregado en WhatsApp, pero podría enviarme una fotito de los jarrones. Bueno, ahí les he enviado y me dicen, todos han concordado de que están bien lindos y bien chéveres y que van a participar, ¿verdad? Así que bueno, qué lindo, por acá tenemos el jarrón, ya las demás personas han venido a retirarlos, así que 2724-9909-9462-2432, JJ, vamos a la pausa, ¿sí? Vamos a la pausa para comerciales rápidamente y ya volvemos.

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6: La hora exacta en la voz de su amigo.
7: 16 horas, 2 minutos.
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Así es, cuando ya marcamos en todo el Ecuador las 16:07, las 4:07 en este miércoles, mitad de semana, ombliguito de labores. Ok, felicidades a todos nuestros grandes amigos y amigas que nos están sintonizando en nuestras dos frecuencias, 96.3 zona centro norte, 89.9 en la zona sur, www.vozdesuamigo.com. Y a través de la aplicación nos escuchas en tiempo real. Saludos especiales a cada uno de nuestros grandes amigos y amigas que disfrutan de la programación. Bueno, las 16:08, 4:08, 2720-499 y 0994-622-2432. Entre las informaciones interesantes, un arlequín de Picasso superó los 42 millones de dólares en una subasta, imagínense. La pintura titulada Arlequín, o sea un busto, realizada en 1909, lideró la subasta de arte moderno organizada por Sotheby's en Nueva York. Sí, el cuadro Arlequín Busto del pintor español Pablo Picasso, de estilo cubista, sí, cubista, se vendió el día de ayer martes por nada más ni nada menos que 42.6 millones de dólares. Imagínense ustedes, ¿ah? En una subasta de arte moderno en Sotheby's, en Nueva York, en la que era la obra más destacada. Y es que la obra, que protagonizó una subasta fallida hace casi 20 años, estaba estimada en unos 40 millones de dólares y cumplió las expectativas al alcanzar ese precio de martillo, al que después se le sumaron comisiones e impuestos tras una breve batalla de pujas. Realizada 2 años después de que el artista malagueño completara Les Demoiselles d'Avignon en 1909, la pintura retrata a un arlequín con la barbilla apoyada en una mano, dibujado con formas geométricas de colores grises, ámbares y verdes. Este Picasso era la pieza estrella de la colección del pintor estadounidense de origen italiano, Enrico Donati, conocido como el último surrealista, y su esposa Adele, por encima de otras obras de codiciados artistas como Van Gogh y Matisse. Sí, y es que prácticamente pese a la expectativa por Arlequín, el listón para un nuevo récord de Picasso estaba muy alto y no fue superado, ya que varios de sus cuadros se vendieron por más de 100 millones de dólares en subasta. El más caro fue Les Feuilles d'Alger versión 0, que recaudó 179.4 millones de dólares en Christie's en el año 2015. Imagínense ustedes, ¿eh? Este cuadro de Arlequín, ¿sí? Arlequín, o sea, un busto de Picasso, ha superado los 42.7 millones de dólares en una subasta en Sotheby's, Nueva York. Interesante, ¿eh? Todo lo que puede valer, imagínense ustedes, ¿eh? Estos cuadros, estas pinturas, estas reliquias, de verdad. Bueno, ahí está la información de actualidad y cultura, gracias a Infobae, que nos envía importantísima información para compartirla, ¿eh? Interesante, ¿eh? A veces hay, ¿eh? En esas subastas así. Sí, a veces se encuentran, pero no en esta JJ, sino a veces hay personas, al menos allá en los Estados Unidos, hay esas subastas de casa, de garage, esas subastas de garage, donde a veces han encontrado personas que no saben, ¿eh? Encuentran un poco de cosas curiosas y resulta que valen harto billete. ¿Y saben cuánto las compran? En $1, $2, $3, $5. Estaba viendo una vez en In The History una subasta donde una persona había comprado, se le pare, en esas esas subastas de garage, bueno, donde personas allá en los Estados Unidos tienen sus reliquias, así, cosas, fotografías, pinturas, que para ellos dicen, prefiero venderlos que tenerlos ahí guardados, empaquetados, que estén con polvo y todo lo demás, ¿eh? Pero sin saber lo que en realidad tienen en su casa, ¿verdad? Tienen en sus manos, ¿eh? Había una persona X, había comprado en una subasta de garage, había comprado un cuadrito
que le llamó mucho la atención. ¿Cuánto pagó? $1.50 dice que había pagado cuando él entra al internet a averiguar acerca, porque sintió curiosidad. Ahí estaban unos nombres impresos en la parte de atrás del cuadro, ¿verdad? Estaban un número, un nombre, el año. Se metió a ver en internet, puso todos esos detalles que estaba en el cuadro y adivinen qué. Ese cuadro era uno de los cuadros que había desaparecido de, no era de Picasso, era de otro de los pintores bien reconocidos. Y de verdad que ese cuadro había desaparecido. ¿Saben cuánto estaba valorado ese cuadro que esta persona lo compró en una subasta de garage, que lo compró en $1.50? ¿Saben cuánto estaba estipulado ese cuadro? En nada más ni nada menos que $17 millones. Al ver esa información, imagínense ustedes.

0: $5,000 pagaban los coleccionistas JJ. Así está la cosa. Bueno, 16:14, en las 4:14. Mientras tanto, Mr. JJ, vamos con música.
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0: Ahí estamos, al estilo de Fruco y sus tesos, El Preso. Cuando ya marcamos en todo el Ecuador, 16:25 minutos, las 4 de la tarde ya con 25 minutos.
1: Sí, me hace agüita, sí, me hace agüita la boca.
0: Así es, Mr. JJ, en el Control Master, en las mil y un perillas. Nos ayudas a programar buena música, 2724-99 y 0994-6224-32. Saludos para Magali, que nos está escuchando desde Atacame. Saludos también para Esther, en el centro de la ciudad. A nuestro gran amigo Don Ye, nuestro fiel oyente, Don Jefferson Padilla, desde San Martín de Porres Alto, también nos está dando reportes. Saludos para Eduardo, allá en Río Verde, a full con la radio. Al igual que saludamos para Fabián Gracia, también está musicamellando. No estamos anotando para hacer sorteo. Los premios son directamente con llamadas al aire. Para las personas que me están enviando mensajes, me dice: José, anótame para los jarrones. No, son con llamadas al aire. Estamos entregando los jarrones del Mundial 2026. Y gracias a Radio La Voz de su amigo Gerencia, nos ha enviado un paquete espectacular de jarrones. Usted también regaló en la mañana. Sí. Ya, bueno, aquí ya está, ya los entregué todos.
2: A la toma de casa.
0: Sí. Solo para. Solo ya, para no, yo vuelta de los.
2: Para los hombres que son madre y padre también.
0: Ya, ok. Ok. Yo los estoy haciendo participar con llamadas al aire. Bueno, mientras tanto, 16:26, 4 de la tarde con 26, momento oportuno para irnos con más de la buena música. El doble es el doble cañonazo de la música bohemia. La música bacán, la música que nos encanta. Así suena en su amigo.

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8: La hora exacta en La Voz de su amigo.
9: 16 horas 35 minutos.
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Estamos junto a Máximo Escaleras y Piedecita, ¿verdad? Disfrutando, haciéndonos disfrutar de este tema musical. Divorcio tú me pides, divorcio te daré. Ok, gracias JJ. 16:39, las 4 de la tarde con 39 minutos en esta tarde espectacular. En líneas habilitadas 2720-499 y 0994-622-2432. En tarde espectacular de este día miércoles. El bombillo está jugando en estos momentos, ¿eh? Así que con el dilema es, ¿verdad? Bueno, vamos a ver, esperemos que saque un buen resultado. Hoy juega, por cierto, hoy hay partido. Ayer me vi los partidos de ese Boca Junior, con el Cruzeiro. De verdad que cosa seria, empataron, repartieron honores, son los, ese es del grupo de su Barcelona. Ayer me estuve viendo, ese partido es muy bueno. También me vi el de ida, el de ayer fue el de vuelta, cuando así es, cuando jugaron allá en Brasil, ya, y ayer jugaron en Argentina, con un estadio lleno, la Bombonera. Bueno, luego a las 9 de la noche empecé viendo el partido de Independiente, que goleó, bien por el Independiente del Valle, 4-1 fue el resultado final, y por a la misma hora jugaba el Cuenquita. Iba perdiendo, empató, después de nuevo perdiendo, empató, 2-2 fue el resultado. Hoy juega Liga Deportiva, póngame la claqueta. Hoy juega un equipo ecuatoriano, sí, solo el día de hoy, porque mañana juega su Barcelona y mañana juega Macará. Hoy día solamente juega Liga Deportiva Universitaria a las 7:30 de la noche en Libertadores, porque mañana jueves juega Barcelona a las 7:30 con Universidad Católica de Chile y Macará con Alianza Sullana, ¿sí? De Perú, ¿verdad? Juega mañana a las 9 de la noche. Bueno, hoy día juega Liga, así que toda la suerte del mundo al equipo ecuatoriano que nos representa prácticamente en torneos internacionales. Bueno, vamos rápidamente con informaciones que nos están enviando las agencias de noticias a nivel mundial de lo que está sucediendo al otro lado del planeta, conflicto ruso-ucraniano. Rápidamente, pantalla gigante, por favor, JJ. Invasión rusa a Ucrania. ¿Por qué Vladimir Putin enfrenta una guerra que ya no puede ganar? El ex funcionario de seguridad nacional estadounidense Brett McGurry sostuvo que Kiev se consolida como innovador militar con sus drones mientras Moscú enfrenta un desgaste sin precedentes. Imagínense ustedes. Mientras tanto, los países bálticos rechazaron las acusaciones de Rusia por el uso del espacio aéreo. Las autoridades de Estonia, Letonia y Lituania sostuvieron que Moscú está impulsando información engañosa, mientras varios incidentes con drones y advertencias de amenaza han aumentado la tensión en la zona fronteriza. Interesante las informaciones que nos llegan gracias a las agencias de noticias a nivel mundial. Rusia lanzó un nuevo ataque con drones contra varias regiones de Ucrania, al menos 2 muertos y 2 heridos. Dnipro, Odessa, Kharkiv y Sumy fueron blancos de nuevos bombardeos por parte de las tropas rusas, las cuales intensificaron sus hostilidades contra zonas residenciales ucranianas en los últimos días. ¿Hasta ahí las informaciones? Ok, hasta ahí las informaciones de lo que concierne al conflicto ruso-ucraniano. De este conflicto nos trasladamos a lo que pasa en Medio Oriente. Donald Trump aseguró que la armada y la fuerza aérea de Irán han desaparecido. Dijo: ¿vamos y terminamos el trabajo? Hizo esta pregunta. Las declaraciones se dieron durante una ceremonia de graduación en la Academia de la Guardia Costera, donde el mandatario sugirió que Estados Unidos decidirá próximamente si interviene de nuevo o espera un acuerdo con el régimen de Teherán. Por su parte, la Guardia Revolucionaria de Irán amenazó con extender la guerra más allá de la región si Estados Unidos reanuda los ataques.
La falta de resultados concretos en la segunda ronda de conversaciones, sumado a las recientes advertencias de ambos gobiernos, incrementa la incertidumbre sobre la estabilidad en Oriente Medio y la posibilidad de una escalada bélica regional. Así está la cosa por allá. Italia y Francia convocaron a los embajadores de Israel para protestar por el trato a los activistas de la Global Sabbath Flotilla. La primera ministra Giorgia Meloni calificó de inaceptable la conducta del ministro Ben Gvir ante los manifestantes detenidos. El propio canciller israelí criticó al funcionario. Tú no eres el rostro del país, le dijo textualmente. Interesante las informaciones. El gobierno de Benjamin Netanyahu impuso la disolución del parlamento israelí para convocar a elecciones. La iniciativa fue registrada por el presidente del legislativo de la coalición, Ofir Katz, junto a diputados de las formaciones que integran el gobierno. Interesante las informaciones. Por su parte, la meta de Estados Unidos e Israel en la guerra era instalar a Mahmoud Ahmadinejad como el líder de Irán. Un ataque israelí diseñado para liberar al expresidente de su arresto domiciliario en Teherán, según funcionarios estadounidenses, formaba parte de un esfuerzo por provocar un cambio de régimen. Seguimos con las informaciones, JJ, seguimos. Bueno, ok. Bueno, por su parte, intersección de alto riesgo. Aviones rusos se acercaron a metros de una aeronave militar británica en el Mar Negro. El gobierno del Reino Unido denunció el incidente ante la embajada rusa, reafirmó su compromiso con la defensa de la OTAN y sus aliados en medio de crecientes tensiones con Moscú. Así está la situación al otro lado del planeta, conflicto ruso-ucraniano y lo que pasa en Medio Oriente gracias a las agencias de noticias a nivel mundial. 16:46 minutos, 4 de la tarde con 46 minutos. Mientras tanto, Mr. JJ, música de la buena suena en la voz de su amigo.

Ahí estamos, Mr. JJ, el estilo inconfundible de estas lindas chicas de la agrupación Tierra Canela. 16:53, las 4 de la tarde con 53 minutos. Rápidamente, estamos al estilo de los clásicos. Suena, suena.

0: Time Social Club Rumors, cuando marcamos en todo el Ecuador en las 17:01, señoras y señores, llegamos a la parte final de la programación. Control Master, Mr. JJ, quien les habla, José Luis Curay. Mañana estaremos con más desde las 14 horas. Felicidades, hasta el día de mañana.
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0: Hola amigos de la sintonía, ¿qué tal? Tengan ustedes muy, pero muy buenas tardes. El saludo como siempre cordial, fraterno y alegre de estos sus servidores. Vidal Valencia Parales e Isauro Mira Veralistos en este reencuentro de la información local, provincial, nacional e internacional. Hoy estamos miércoles 20 de mayo del año 2026, tercera y última emisión informativa de este día aquí a través de Radio La Voz de Su Vivo. Sean ustedes bienvenidos. Bienvenidas a las informaciones en detalles. Estas son las informaciones en minuto a minuto, oyentes. Mucha atención. El CNE niega pedido de corrección de Unidad Popular y ratifica su cancelación. Ay, ay, ay, ay, ay, ay. No es por ahí. Con la presencia de tres consejeros suplentes y una principal, el Pleno del Consejo Nacional Electoral CNE acogió hoy, 20 de mayo del 2026, un informe de la Dirección Nacional de Asesoría Jurídica y negó la petición de corrección presentada por el Movimiento Unidad Popular, UP, para que el ente electoral dé marcha atrás en su decisión del 26 de abril de cancelar del registro de partidos y movimientos políticos. En su parte pertinente, el informe jurídico señala que la resolución del 26 de abril es clara, congruente, no es oscura y goza de presunciones de legitimidad y legalidad que rige la administración electoral, y ratificó en todas sus partes la resolución del 26 de abril adoptada por el Pleno del CNE. Los votos a favor de negar el recurso de corrección fueron de la presidenta Diana Tamayín y de los vocales suplentes Mónica Noriega y José Merino. El voto en contra fue de la consejera suplente Cristina Cronfle, quien pidió que se dé paso al periodo de corrección de UP. Previamente, Cronfle hizo un llamado al Pleno para que se archive la cancelación de UP, pues el recurso de corrección debía resolverse hasta el 2 de mayo del 2026, cosa que no se hizo. La decisión se produjo después de cuatro sesiones, primero el 2, luego el 3, luego el 8 y el 18 de mayo del 2026, en las que el Consejo Nacional Electoral no logró resolver el recurso de corrección presentado por el Movimiento de Unidad Popular, destaca la información. La pregunta que yo hago, ¿y ahora qué dirán los amigos de Unidad Popular? ¿Cuál será el argumento la que irán a alegar ante esta decisión?
1: Habrá que
0: conversar con ellos el día de mañana a ver qué medidas van a adoptar, porque esto está a destiempo, este tipo de acciones por parte del CNE. Yo lo veo así. Ellos, no sé, pero me parece que están yéndose por encima de los derechos de este partido político. Digo yo, ¿no? Me da la impresión, o sea, es en mi ignorancia, ¿no? Yo lo creo así, porque esto debió haberse resuelto hace tiempo y se lo resuelve recién a destiempo, ya cuando ya había pasado el tiempo de que deberían haberlo hecho, ¿no? Las 17 horas con 35 minutos, una nota relacionada. Unidad Popular pedirá al TSE que declare nula la cancelación del partido Unidad Popular. Horas después de que el Pleno del Consejo Nacional Electoral CNE ratificó una decisión del 26 de abril con la que se canceló del registro de organizaciones políticas al Partido Unidad Popular antes MPD, sus dirigentes denunciaron que el fraude electoral está en marcha, señalaron en un comunicado difundido por la agrupación. Lo atribuyeron a la decisión adoptada por la presidenta del CNE, Diana Atamayín, y los consejeros suplentes Mónica Noriega y José Merino, que evidencia, dijeron, la obsesión de cumplir la consigna de Daniel Noboa de proscribir al partido. Anticiparon que UP presentará un recurso subjetivo ante el Tribunal Contencioso Electoral, TCE, para exigirse declarar la nulidad de su cancelación, pues existen suficientes pruebas y argumentos jurídicos. La cancelación se resolvió fuera del plazo legal de los 120 días antes de la convocatoria. Eso es lo que yo quise decir hace un ratito, ¿no? Sino que no tenía clara la película. No hay evidencia alguna del supuesto número de desafiliaciones que justifique la disminución al 50% de los afiliados. El propio CNE certificó menos del 1% de personas desafiliadas. Procedimientos viciados, violentando el debido proceso y la seguridad jurídica. Giovanni Atarihuana, presidente de UP, insistió que el partido está vigente y que mientras no exista una sentencia en firme del TCE que diga lo contrario, seguirán organizando su participación electoral en todo el país para las elecciones seccionales del 29 de noviembre del 26 y convocaron a una marcha de protesta para el 27 de mayo. Calificaron a la resolución del CNE adoptada hoy, 20 de mayo del 25, de nula, pues se tomó fuera el plazo legal establecido en el artículo 241 del Código de la Democracia, que establece 3 días de plazo para responder el recurso de corrección que fue ingresado al CNE el 29 de abril y debía ser resuelto el 2 de mayo pasado, cosa que no se lo hizo a destiempo. Entonces eso es, yo no tengo conocimiento en esta materia bueno, dejémoslo ahí para no enredarme más, ¿no? Entonces eso se lo hizo a destiempo, por lo tanto yo considero que esa decisión es nula. Digo yo, ¿no? Digo, ¿no? En mi ignorancia digo, es nula porque se lo hizo a destiempo, ¿no? Señalaron que Diana también reinstaló la sesión 034 aprovechando la licencia de los consejeros titulares José Cabrera y Elena Nájera y convocando a los consejeros suplentes José Merino y Mónica Noriega para forjar una mayoría legal, expresaron en el comunicado, dice esta información. 17 horas con 38 minutos, la información al instante a través de la voz de su amigo. Otra información, ejército destruye maquinaria usada en minería ilegal en Napo y allana lugares usados para reunión de criminales en los ríos, dice, ¿no? Aquí está. Por medio de varias operaciones militares en diferentes provincias, el ejército ecuatoriano obtuvo algunos resultados contra la minería ilegal, el tráfico ilegal de madera y domicilios usados por grupos del crimen organizado. Se ejecutaron dos operaciones de ámbito interno en la comunidad Atahualpa del Cantón Tena, en la provincia de Napo, y en el Cantón Taisha, en la provincia de Broma, Santiago. Entre los resultados consta material destruido como un campamento ilegal inhabilitado, 3 excavadoras destruidas, 2 motores de succión inhabilitados, 2 clasificadoras tipo Z destruidas, 3 bulk tanks de combustible, o sea, 240 galones aproximadamente destruidos, material incautado, 960 tablones de madera. Las operaciones militares del ejército asestan fuerte golpe a la minería ilegal en Napo, con una afectación de $347,474 a las economías ilícitas, destacó la institución. El ejército ejecutó la operación denominada Muralla de Hierro en el sector La Valdramina, en la provincia de Los Ríos. Con información de inteligencia militar, el personal militar ejecutó una operación de registro CAMEX en ese sector ubicado en el Cantón Quevero y se obtuvo los siguientes resultados. Un revólver calibre 38 sin serie ni marca visible. 3 municiones calibre 38 milímetros. Aproximadamente 250 gramos de clorhidrato de cocaína. Un capturado de nombre Kevin Joel Che M, alias Chonana, quien registra antecedentes por secuestro extorsivo en el 2024 y por estafa en el 2021. El ejército señaló que el sujeto capturó es integrante del grupo armado organizado Los Lobos y es considerado como objetivo criminal priorizado, que se dedicaba al cometimiento de actividades ilícitas como robo, extorsión, sicariato y secuestro. Con esta intervención se logra desarticular a uno de los cabecillas de este GAO en el sector La Valdramina, que mantenía en zozobra la zonía, afectando sus economías ilícitas, limitando el sostenimiento logístico y financiero. Asimismo, se logra la reducción de actividades delictivas que causan inseguridad en el Cantón Quevero, destacó el Ejército. La Policía Nacional tomó procedimiento para los trámites de ley correspondientes. Por otro lado, se ejecutó la operación denominada Muralla de Hierro 2 en el sector Palenque, en la misma provincia de Los Ríos. Allí se realizaron acciones antiterrorismo y contraterrorismo. Con aporte de información de inteligencia militar, los soldados allanaron una casa que se utilizaba como centro de reuniones de los GDO. Los resultados son una persona prendida, Eison Adrián BM, alias Bencho, y 2 armas de fuego. La Policía Nacional tomó procedimiento para los trámites y ley correspondientes, destaca la información. 17 horas con 41 minutos, más informaciones, oyentes, amigos, 3 integrantes de Los Lobos fueron capturados en Perú. Aquí está la información. Hoy 20 de mayo, la Policía Nacional, en coordinación con la Dirección de Investigación Criminal de la Policía Nacional de Perú, DIRINCRI, desarticularon una estructura del grupo delictivo Los Lobos, que operaba en Lima, Perú. Esto bajo el mando de alias Cholo, que es un objetivo criminal priorizado aprendido en Perú el pasado 7 de mayo del presente año. En el operativo se aprendió a Marcelo C., alias Marcelo, Stephanie C., alias Pecosa, y Vicente M., alias El Gordo Darío. También se decomisó un arma de fuego, 3 cartuchos de dinamita, 7 celulares, marihuana y dinero en efectivo. Según información de policía, los aprendidos exigían sumas de dinero a cambio de supuesta seguridad bajo amenazas con armas de fuego para no atentar contra la vida de comerciantes, empresarios y transportistas en las zonas norte y sur de la capital peruana, dice la información. Estamos informando minuto a minuto, proseguimos con más. Gobierno entregó la donación de 223 camionetas a la Policía Nacional. El presidente Daniel Noboa encabezó un evento en Quito donde se hizo entrega de vehículos donados a la Policía Nacional. Se trata de 223 vehículos que serán destinados a fortalecer la logística operativa de la Policía Nacional en la capital. Esta dotación permitirá brindar una atención más oportuna, eficiente y cercana a la ciudadanía en Quito, consolidando el trabajo permanente por la seguridad ciudadana y el orden público, destacó la institución policial. Con esta entrega, con estos carros, hay más presencia de la policía fuera de las universidades, en las entradas de los barrios, en lugares estratégicos donde muchos de ustedes van a comer tarde. A veces pues van a darse una vuelta y de esa manera le da mayor capacidad de reacción a la policía. Dándole mejor equipo a la policía, podemos reducir el número de homicidios, el número de delitos, señaló el presidente Noboa en su intervención. Lamentablemente, gran parte de los homicidios es a jóvenes. Nuestros jóvenes se estaban muriendo, agregó. En ese contexto, dijo que las muertes violentas y los homicidios se han reducido en Quito en más de un 20% y en Guayaquil en más de un 30%. Noboa recordó que la donación de estos 223 vehículos es el reflejo de respaldo del país a los policías y el reflejo de la cooperación entre un gobierno y la empresa privada. Muchos de estos vehículos fueron donados o entregados por deducciones tributarias por nuestra ley de seguridad para deducir hasta el 30% del pago de impuesto a la renta, destaca la información. O sea, esto es el sector privado que ha colaborado para la seguridad. 223 camionetas para la policía. Interesante. Otras informaciones: el GAT parroquial de Vuelta Larga prepara el acto de rendición de cuentas 2025. La licenciada Lidia Vaca así lo confirmó.
1: Bueno, sí, señor periodista, estamos coordinando, estamos organizando ya el evento, porque ya se nos aproximan pues, los días. Estamos ya nosotros como GAT parroquial de Vuelta Larga, estamos preparando para el 29 de
2: mayo
1: hacer nuestra rendición de cuentas, que es donde se va a manifestar la comunidad, la ciudadanía, todo lo que se ha venido trabajando durante el periodo 2025.
2: ¿Cómo ha sido todo este periplo? Cuando hablamos del año 2025, en sí, en su totalidad, para el GAT parroquial, para usted principalmente que lo dirige, ¿cómo ha sido?
1: Bueno, después de unos malos momentos que se ha venido pasando, pues
2: complicado, ¿no?
1: Complicado la situación, pero ahora nos encontramos pues tratando de avanzar, de salir, con la gracia de Dios estamos avanzando, estamos saliendo, estamos trabajando en beneficio de toda la ciudadanía, en beneficio de nuestra parroquia, y pues las cosas se están mejorando.
2: Hemos visto el apoyo principalmente a la parte agrícola con proyectos y orientación principalmente, adicionalmente la autogestión, para poder ayudar y que le lleguen herramientas, me refiero a los agroproductores de esta jurisdicción, como se llama Vuelta Larga.
1: Bueno, en sí, los agricultores han sido nuestra prioridad, porque como usted sabe, son los entes pues, que llevan la alimentación a nuestros hogares. Por parte de ellos son los que nosotros tenemos cómo alimentarnos. Y de pronto también son los que, o sea, ellos necesitan también mejorar su calidad de vida. Por este motivo nosotros nos hemos enfocado en lo que es los agricultores, ayudarles en lo que es con las vías, ayudar lo que es dándoles insumos, dándoles plantas de cacao, dándoles capacitaciones, herramientas de trabajo. Como usted ve, también hace como unos días tuvimos la suerte también de ser beneficiados de parte de la prefectura con una máquina de una secadora de cacao para que los agricultores puedan secar su cacao en menos tiempos y tengan más plusvalía, tengan más mejores precios en la hora de vender sus productos. Entonces, esto estamos haciendo pues con la finalidad que los agricultores también sigan siendo tomados en cuenta, dando a entender que este grupo de personas son ciudadanos que deben de estar en primera fila, sobre todo en los GAT parroquial, porque son nuestros gente que nos traen la economía a la ciudadanía, a su hogar.
2: Doña Lidia, la falta de empleo en el país ha traído muchas consecuencias. Hoy también desde el gobierno parroquial se ha apostado en el tema emprendimiento, madres solteras, madres de familia, que tienen cargas y que hoy se les está apoyando también en el tema emprendimiento y con capacitaciones llevadas de la mano.
1: Así es, pues nosotros aquí tuvimos ya capacitando como más de 25 personas, mujeres solteras, donde que ellas también necesitan ese empuje para poder ellas también mejorar la economía con sus hijos, con sus familiares. Le hemos dado utensilios, le hemos dado cocinas, le hemos dado, bueno,
2: herramientas
1: de trabajo para que ellas puedan también emprender, puedan dar ese empuje, o sea, se le ha dado ese empuje que ellos la necesitan. Y de esta manera, pues estamos apoyando a los emprendedores, a los agricultores, pues para que ellos puedan salir adelante con sus familias. Bueno, pues cada quien tiene a veces sus prioridades, ¿no? Entonces, pues en este caso, yo como madre también, como ciudadana, me pongo pues en lugar de estas personas que lo necesitan, estas personas que tienen sus problemas de salud, y uno pues intenta ser solidario con estas personas, pues ayudar en lo que se puede, porque como usted sabe, la economía, o sea, el presupuesto del GAP parroquial no es un presupuesto que se puede cumplir las necesidades de todas las áreas, pero estamos tratando de extender ese recurso para cada grupo llegar con su granito de arena. También hemos dado a los grupos como prioritarios, a lo social, con personas que lo están necesitando, estamos construyendo, estamos dándole también ciertas herramientas para que ellos puedan movilizarse, para que puedan también ellos sentirse
2: mejores,
1: exacto, sentirse un poco mejor.
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0: Estamos informando en minuto a minuto, 17:48, oyentes, amigos, otras informaciones, mucha atención. Esto se sabe de los policías que abatieron a dos sospechosos en Quito, le dieron de baja a dos delincuentes. Aquí está la información, oyentes, amigos. Los dos casos ocurrieron entre el 19 y 20 de mayo del 2026 en Cotocallao y La Michelena. Según la Policía Nacional, los uniformados involucrados pertenecen al nivel directivo. Dos sospechosos de asaltos fueron abatidos en Quito por oficiales de la Policía Nacional entre el 19 y 20 de mayo del 2026. En ambos casos participaron uniformados de alto rango, quienes según las autoridades reaccionaron tras ser amenazados por los presuntos antisociales. De acuerdo con el coronel Germán de la León de la Torre, subcomandante del Distrito Metropolitano de Quito, Zona 9, el primer hecho se registró alrededor de las 22 horas del día martes en el sector de Cotocallao, en el norte de la ciudad. En ese lugar, tres individuos intentaron robar el carro de una persona en las calles Sabanillas y Juan Domingo. Dentro del vehículo se encontraba un oficial del nivel directivo de la Policía Nacional, quien según León de la Torre hizo uso progresivo de la fuerza y disparó contra uno de los sospechosos. En un video difundido por la Policía Nacional, se observa cómo los antisociales rodean el carro, un carro rojo, e intentan obligar al conductor a abrir la puerta y descender. Segundos después, se escucha un disparo y uno de los individuos cae al piso, mientras sus cómplices huyen con rumbo desconocido. Casi cinco horas después de ese hecho, durante la madrugada del 20 de mayo, un agente investigativo de la Policía Nacional frustró un asalto a un local de electrodomésticos en el sector de La Michelena, en el sur de Quito. Alrededor de las 3:40, el servidor policial, también perteneciente al nivel directivo, observó un grupo de sospechosos que utilizó una camioneta para derribar la puerta de un establecimiento comercial. Esta modalidad ha sido empleada por organizaciones delictivas en Quito, que colocan piezas de hierro en la parte posterior de los vehículos para ingresar por la fuerza a los locales y cometer robos. Según el coronel Pablo Lastra, jefe del distrito Eloy Alfaro, al percatarse la presencia del agente investigador, los sospechosos le dispararon, por lo que el uniformado reaccionó y abatió a uno de ellos. Tras estos hechos, la Policía Nacional informó que los dos sospechosos abatidos registraban antecedentes penales, eran fichitas. En el primer caso se trata de un individuo identificado como Diego P., quien registraba procesos por robo y tráfico ilícito de sustancias sujetas a fiscalización. En el segundo hecho, el sospechoso abatido sería Manuel A., quien tenía antecedentes por asociación ilícita, robo, receptación y tenencia de armas no autorizadas. De acuerdo con el coronel Germán León de la Torre, los dos policías implicados deberán enfrentar las respectivas audiencias de flagrancia, donde la justicia definirá si son investigados en libertad o si deben cumplir prisión preventiva. En este caso, digo, deben hacerles un reconocimiento. Como parte del debido proceso, en el cual las actuaciones de los agentes son investigadas para determinar si existió un uso excesivo o ilegítimo de la fuerza. Por ello, los oficiales involucrados son puestos a órdenes de un juez y sometidos a una instrucción fiscal en las que se analizarán pruebas como vídeos, peritajes balísticos y testimonios para determinar responsabilidad o descartar infracciones, según destaca la información. Según León de la Torre, en ambos casos los agentes contarán con el respaldo del bando policial y de las autoridades del Ministerio del Interior, ya que consideran que los procedimientos ejecutados en Cotocayo y La Michelena fueron adecuados, destaca la información. A estos policías hay que hacerles un reconocimiento. Sí, eso yo digo. Yo soy de esa idea, ¿no? Policía que actúe de esa manera, un reconocimiento, ¿no? Hacerle, darle un reconocimiento público. Las 17:52, estamos informando de Viruto a Viruto, oyentes, otras informaciones, mucha atención. Mucha atención, otra nota informativa en Minuto a Minuto de la voz de su amigo. El equipo legal de New Gerson se pronuncia por la detención del cantante en San Borondón. Dicen que lo encontraron, parece que era miembro, dicen, ¿no? Miembro de un GDO, de que se robó un camión con cinta de televisores. Eso es lo que señalan, lo que dicen, ¿no? Están en el proceso investigativo de este cantante. El cantante ecuatoriano New Gerson cumple prisión preventiva por presunta asociación ilícita. Su equipo legal insiste en que no tuvo percepción en los hechos investigados durante un allanamiento en Ciudad Celeste. El equipo legal del cantante Gerson Luis Saldarriaga, más conocido como New Gerson, se pronunció sobre la detención del artista de 10 años durante un operativo policial en una exclusiva organización de Ciudad Celeste en San Borondón. De acuerdo con el expediente judicial, el intérprete oriundo de Ventanas se encontraba en una vivienda donde se almacenaban televisores robados de un camión a inicios de este mes. Además, en el inmueble se hallaron drogas y un arma de fuego. La casa intervenida pertenecería a alias El Nene, quien estaba bajo la mira de unidades especiales, pues un perfil de Facebook con ese mismo nombre se encargaba de comercializar los artefactos robados y coordinar las entregas en Ciudad Celeste. En ese contexto, el 16 de mayo de 2016 se allanó el inmueble y se detuvo a 9 personas, además de un menor de edad. Entre los aprendidos figura New Gerson, el primer artista ecuatoriano de trap que firmaron con Universal Music Group. 4 días después de la captura del cantante ecuatoriano, su equipo legal se pronunció sobre el proceso que enfrenta Saldarriaga. Según la Fiscalía General del Estado, el artista cumple prisión preventiva por el presunto delito de asociación ilícita. En su defensa, los abogados de New Gerson reiteraron la versión que expusieron en la audiencia de calificación de flagrancia, donde aseguraron que el joven de 26 años no tenía relación con los televisores robados allá en la ciudad celeste. Gerson se encontraba en un lugar de los hechos en calidad de invitado, sin participación ni conocimiento de los objetos hallados en dicho inmueble. Su presencia física en un lugar no constituye participación en un delito, y así lo sostendremos a lo largo del proceso, dijo el equipo legal del cantante New Gerson. De acuerdo con el equipo legal del cantante, el proceso judicial contra New Gerson sigue en curso y mientras no exista una sentencia ejecutoriada en su contra, el artista mantiene la presunción de inocencia. Pese a la postura de la defensa, la justicia acogió el argumento de fiscalía que sostiene que todos los presentes en la vivienda allanada en Ciudad Celeste tenían dominio funcional del inmueble y conocimiento de las actividades que allí se desarrollaban. Los abogados del cantante agregaron que tanto el artista como su manager se pronunciarán sobre el caso cuando el momento procesal lo permita y que confían en que los hechos hablarán por sí solos. La audiencia de juzgamiento contra Gerson y el resto de detenidos está prevista para este próximo 5 de junio del presente año, dice la información. 17:55, el contacto de inmediato lo tenemos con los amigos de la Alcaldía Ciudadana Esmeraldas de su departamento de prensa, listos con las 5 noticias de la semana.
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6: Por unanimidad, el Pleno del Consejo Municipal de Esmeraldas, tras escuchar las necesidades del sector de la transportación urbana ante el pedido de un posible incremento de pasaje, resolvió implementar una mesa técnica permanente. Además, se actualizará y revisará el informe técnico existente desde 2021 sobre esta solicitud. La mesa técnica estará conformada por representantes de los grupos prioritarios del cantón, dirigentes barriales, equipo técnico de la alcaldía, Esmevial, Agencia Nacional de Tránsito, Gobernación de Esmeraldas y representantes de los transportistas. La Alcaldía de Esmeraldas, a través de la Dirección de Turismo y en coordinación con el Ministerio de Ambiente y Energía, el Ministerio de Producción, Comercio Exterior e Inversiones, llevó a cabo un taller enriquecedor sobre la importancia de la tortuga marina en nuestras playas y el refugio de vida silvestre Manglares Estuario del Río Esmeraldas. Junto con EPE Maxe y la Junta Parroquial de Tachina, se realizaron trabajos de instalación de tubería para el sistema de alcantarillado, con el objetivo de fortalecer los servicios y mejorar la calidad de vida de nuestros ciudadanos. El Consejo Cantonal de Protección de Derechos de Esmeraldas, entidad adscrita a la Alcaldía Ciudadana de Esmeraldas, realizó la posesión oficial de los 72 miembros que conforman los 9 consejos consultivos. Niñez, adolescencia, jóvenes, adultos mayores, género, LGBTI, discapacidad, movilidad humana, pueblos y nacionalidades. Estos espacios democráticos permitirán fortalecer la participación ciudadana. Con mucha emoción, el alcalde Vico Villasís realizó la inauguración del Monumento a los Cocoteros, ubicado en la Vía al Ejército. Esta obra contribuye al mejoramiento del paisaje urbanístico de la ciudad, convirtiéndose en un nuevo punto turístico para propios y visitantes. La intervención de los redondeles forma parte del plan del trabajo del alcalde Vico Villasís dentro de la transformación de Esmeraldas.
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0: Estamos informados minuto a minuto, 17:58 minutos. Proseguimos con otras informaciones. Mucha atención. Trump niega una escalada en Cuba luego de la imputación criminal a Raúl Castro. Dice que la isla se cae a pedazos. Aquí está la información de carácter internacional. Estados Unidos no necesita llevar a cabo una escalada con Cuba porque el país se está derrumbando solo, declaró hoy miércoles Donald Trump tras la histórica inculpación del expresidente Raúl Castro. No habrá una escalada, no hace falta, se está cayendo a pedazos, realmente perdieron el control de Cuba, declaró a los periodistas el mandatario estadounidense tras el anuncio de que su Departamento de Justicia quiere meter en la cárcel a Castro de 94 años por el derribo de dos avionetas en 1996. La inculpación es un momento muy importante, añadió Trump, que somete a una gran presión a la isla comunista sin energía a causa de un bloqueo naval estadounidense contra buques petroleros. Creo que ha sido un momento muy grande, no solo para los cubanos estadounidenses, sino para las personas que vinieron de Cuba y quieren regresar a Cuba, explicó. El republicano comentó que tanto la CIA como Marco Rubio, el secretario de Estado estadounidense, están en la isla y asegura que Washington va a liberar a la isla comunista, dice la información. Trump, que decretó el bloqueo petrolero, alterna las amenazas con las ofertas de diálogo para presidir un cambio radical en la isla. Ante la desastrosa situación de la isla, su gobierno ha ofrecido 100 millones de dólares en ayuda, pero a condición de que sea distribuida por la Iglesia Católica u organizaciones caritativas, destaca esta nota informativa. 18 horas en punto, son las 18 horas en punto, 6 en punto de la tarde. Aquí hacemos la pausa comercial y estamos de vuelta.
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2: Estamos informando en minuto a minuto, 18 horas con 6 minutos. Otras informaciones, oyentes, amigos, mucha atención. Policía captura a 3 sospechosos tras sicariato en el suroeste de Guayaquil. La Policía Nacional aprehendió a 3 personas presuntamente vinculadas a una muerte violenta ocurrida la noche anterior en las calles 35 y Francisco Segura en el suroeste de Guayaquil. La Policía Nacional capturó el miércoles 20 de mayo a 3 ciudadanos que estarían presuntamente involucrados en un hecho violento registrado la noche del martes en el suroeste de Guayaquil. El operativo se ejecutó alrededor de las 6:30 mañana en las calles 36 y Rosendo Avilés en el distrito Portete, luego de que unidades policiales identificaran una motocicleta negra presuntamente relacionada con el crimen ocurrido horas antes en las calles 35 y Francisco Segura. Según informó el mayor José Luis Mayorga, jefe de soporte operativo del distrito Portete, los uniformados llegaron hasta un inmueble señalado durante las investigaciones y procedieron a neutralizar a las personas que se encontraban en el sitio. Procedimos a encontrar esta motocicleta presuntamente involucrada en este hecho delictivo, explicó el oficial durante una rueda de prensa ofrecida en la Unidad de Vigilancia Comunitaria VC de Portete. Durante el registro del inmueble, la policía encontró una envoltura tipo ladrillo con una sustancia sujeta a fiscalización, además de 10 envolturas cilíndricas azules con droga. También se decomisaron una motocicleta negra y un teléfono celular con ciertos indicios dentro de la investigación. Los aprehendidos fueron identificados como Joana C.C., Hop BC y Almagro KJ, según información policial. 2 de ellos registran antecedentes penales por delitos como tenencia de armas, tráfico ilícito de sustancias y robo. Mayorga indicó que las investigaciones continúan dentro del periodo de flagrancia y que todavía no se puede determinar el grado de participación individual de los detenidos por el crimen, dice la información. 18 horas con 7 minutos, estamos informando de minuto a minuto. Proseguimos con otras informaciones. Mucha atención. Aquiles Álvarez habría comprado bienes por 6,2 millones de dólares con ganancias de venta ilegal de diésel o de diésel, según la fiscalía en el caso Goleada. En la audiencia de formulación de cargos del caso Goleada, la fiscalía detalló los bienes que habría comprado el alcalde de Guayaquil, Aquiles Álvarez, y también sus hermanos. 3 terrenos, una casa y un departamento valorados en 6,2 millones de dólares forman parte de los bienes que la fiscalía señala que habría comprado el alcalde de Guayaquil, Aquiles Álvarez, con las ganancias obtenidas por la venta irregular de combustible en el llamado caso Goleada. En la audiencia de reformación de cargos del 13 de mayo de 2016, la fiscalía sustentó ante el juez Jairo García de la Unidad de Garantías Penales para los Delitos de Corrupción y Crimen Organizado que el caso Goliata pasa de delincuencia organizada a lavado de activos, por lo que expuso los hallazgos de su investigación que sustentan el cambio de figura penal. Los hermanos Álvarez constituyeron un conglomerado de empresas calificadas por los organismos de control para la comercialización de derivados de hidrocarburos, con el objetivo de dar apariencia de legalidad a sus operaciones, dice el fiscal Denis Villavicencio. Sin embargo, agregó el fiscal, a través de ella se enfocaron en la comercialización ilegal de combustibles para obtener beneficios económicos, adquirir bienes muebles e inmuebles de aparente licitud, incurrir en transacciones ficticias con una empresa de su propiedad en Panamá y transferir propiedades para ocultarlas. ¿Cuál era el modus operandi del contrabando? Pregunta. El fiscal señaló que Aquiles Álvarez había instruido a las contadoras que el combustible se facturara como lubricante. Por ello, en esa época no se evidencia facturación de combustible de Ternap S.A. a Corpalubri. No obstante, Ternap no tenía proveedores ni inventarios de lubricantes y Corpalubri registraba grandes compras de lubricantes, pero no registraba ventas a clientes finales. Corpalubri aportaba 265 mil galones mensuales de contrabando. Sin embargo, en sus estadísticas de compras de diésel sin subsidio a EPE Perogador no llegaban ni a 20 mil galones durante todo el semestre, explicó el fiscal Villavicencio. La fiscalía expuso en su nueva acusación por lavado de activo que la estructura empresarial del alcalde usó una compañía de fachada registrada en Panamá, pero que estaba domiciliada en Guayaquil, Flonape Overseas, para desviar el combustible del sector naviero nacional al internacional, aprovechando el subsidio estatal. El efecto lesivo para el Estado radica en el desfalco, que significa vender diésel subsidiado para que los procesados lo revendan a precio real, es decir, sin subsidio, generando un perjuicio a nuestro país de alrededor de 100 millones de dólares, dice el fiscal. Con el dinero que habría obtenido el grupo empresarial, Aquiles Álvarez habría adquirido, sostiene Fiscalía, 3 terrenos, un bien inmueble y un departamento en Santa Elena y Guayaquil, valorados en 6,2 millones de dólares, según señala el expediente judicial del caso Goleada. Ahí consta, por ejemplo, un terreno de 15 hectáreas por 105 mil dólares en Santa Elena y un contrato de compraventa de un departamento con parqueo. Esto además de comprar gasolineras en varios cantones de Guayas, como Fiscalía detalla en la siguiente cronología. Noviembre 2021, Aquiles Álvarez adquiere terreno de 15 hectáreas en la comuna de Villingota, Cantón Santa Elena, por 105 mil dólares. Marzo del 2022, Aquiles Álvarez instruye aumentar el capital de una empresa en 6.500 dólares y reconoce a César Bravo el 20% de la participación accionaria de Coperes S.A. Mayo 2022, Aquiles Álvarez compra la gasolinera El Cruce, Cantón Naranjal, por 1.700.000 dólares. Una de sus empresas aporta 340.000 dólares, diferencia financiada con hipoteca bancaria. Junio del 2022, Aquiles Álvarez suscribe contrato privado de arrendamiento con promesa de compraventa de terreno en kilómetro 17,5 vía la costa por 2 millones de dólares. Una empresa aporta con 840 mil dólares. Junio del 2022, Aquiles Álvarez adquiere terreno de 3 hectáreas en Cantón Santa Elena por 2 millones de dólares. Julio del 2022, a instancias de César Bravo, Javier Álvarez, como gerente de Indudiesel S.A., adquiere el centro de distribución Normalux S.A., Cantón Daule, por 350 mil dólares. Agosto del 2022, Aquiles Álvarez solicita desembolso de 650 mil dólares para su cuenta personal, para préstamos a YouTube Ciudadanos. El 3 de agosto suscribe cheque de 600 mil dólares para préstamos a Barcelona Sporting Group. Agosto 2022, Aquiles Álvarez suscribe promesa de compraventa de terreno en Hacienda Santa Mónica por 1.800.000 dólares. Noviembre del 2022, Aquiles Álvarez suscribe escritura pública de construcción de gasolina Cerecita, Triángulo 51, vía Guayaquil Salinas, por 2.300.000 dólares. Abril del 2023, Aquiles Álvarez y su esposa Fiorella y Casa Samán suscriben compraventa de bien inmueble con inmobiliaria Fiorema S.A. Mayo del 2023, Ternap S.A. transfiere 715 mil dólares a cuentas personales de Aquiles Álvarez, 350 mil dólares desde un banco, 300 mil dólares desde otro banco y 65 mil dólares desde otro banco. Mayo del 2023, Aquiles Álvarez, como presidente de inmobiliaria Fiorema S.A., suscribe compraventa de departamento 401 y parqueadero 401A, 401D, edificio Aqua, por 295 mil dólares. Marzo del 2023, Aquiles Álvarez instruye cambiar razón social de Grupo Flonape Overseas S.A. a Grupo Alba 3 S.A. para evitar que la empresa panameña sea vinculada a la estructura. Aquiles Álvarez también habría realizado transferencias de acciones de sus empresas a sus primos Fernando y Andrés Viteri entre julio y agosto del 2024. También se realizaron cambios de representación legal en 6 empresas más durante ese mismo periodo. Como presidente de las compañías, Aquiles Álvarez suscribió aumentos de capital basado en préstamos 499.212 dólares en Corpalubri, 450.000 dólares en Ternape y 350.000 dólares adicionales en Ternape. El aumento en Corpalubri se hizo mediante el avalúo de un perito que no fue calificado y que luego pasó a trabajar en la propia Corpalubri. En la audiencia, Ramiro García, abogado del alcalde, afirmó que lo que busca la fiscalía es que el juez de primera instancia modifique y deje sin efecto lo que dispuso la sala superior, que revocó las prisiones preventivas dictadas el 11 de febrero de 2026. La tesis de que adquirir acciones

0: La unidad educativa Guardiana de los Saberes Ancestrales Luis Vargas Torres ha dado la bienvenida a todos los estudiantes este año 2026-2027. Arrancamos con bastante aceptación, parece que al ser una unidad emblemática y ha sido un reflejo de los docentes, el trabajo de los docentes se ve reflejado en la aceptación por medio de los padres de familias que quieren matricular en esta institución a sus hijos.
1: Estos 90 años, ¿cómo se caracterizan? A pesar de que hubo algunos contratiempos, me refiero al abandono de estudiantes, que muchos se han ido. Hoy, ¿cómo están? ¿Subieron, bajaron? ¿En qué condiciones? ¿En el número de estudiantes?
0: En el número de estudiantes estamos a tope. Estamos, como se diría normalmente, llena. La casa está llena, hay pocos cupos, pocos espacios en los lugares. Por eso reitero, la aceptación, y quisiera decirlo, la aceptación de acuerdo al trabajo docente, al trabajo institucional que se ha dado en estos años en la unidad educativa Luis Vargas Torres.
1: ¿Cuántos estudiantes hasta el momento hay? ¿Y en qué secciones están funcionando?
0: Ok, tenemos dos secciones, la matutina y la vespertina. En la matutina tenemos desde inicial de 3 años hasta el séptimo de básica media y hasta el décimo año de básica superior. Y en la parte vespertina tenemos el bachillerato, primero, segundo y tercero de bachillerato. Alrededor estamos todavía no terminan todos matricularse, pero vemos en el sistema, estamos alrededor de 900, bordeando los 900 estudiantes.
1: Esto significa que van por un buen camino. Ahí está caracterizado no solamente los 90 años que se reflejan ya en este 2026 para Luis Vargas Torres.
0: Por supuesto, este año es muy especial, no solo para la institución, sino para todas las personas, estudiantes, docentes, personal administrativo que ha pasado por esta institución emblemática. Se cumplen 90 años y, claro, tenemos programadas algunas actividades para celebrar y para dar a conocer a la comunidad de la importancia de esta unidad educativa.
1: Pese a las complicaciones que hay por los recursos y todo, pero una conmemoración de 90 años no sea todos los días, ser el emblema de una institución educativa como esta también vale la pena decir, hey, aquí estamos y esto hemos programado por cumplir 90 años.
0: Exactamente, la unidad educativa Luis Vargas Torres es parte de la comunidad esmeraldeña, parte de la sociedad, por aquí han pasado grandes personajes en distintos ámbitos, autoridades locales, provinciales y estudiantes que han dejado en alto el nombre de nuestra institución. Un gran porcentaje de los docentes que ahora laboran han estudiado en esta institución. Recordar que antes era el normal Luis Vargas Torres y ahora que es la unidad educativa Luis Vargas Torres. Por eso la importancia que tienen estos 90 años. No lo podemos dejar pasar por alto y estamos, como le digo, ya planificando algunas actividades para este hecho.
1: Yo recuerdo algunos personajes que se iniciaron aquí siendo profesores normalistas, decía, ¿no?
0: Exactamente.
1: Y en excelentes condiciones. No importa porque ahora ha habido cambios, pero los primeros educadores salieron de aquí como normalistas de esta institución.
0: Sí, y es muy curioso porque muchos de ellos son Luis Vargas Torrinos de corazón y hasta la muerte, como en palabras de ellos se dice. Y muchos personajes, por ejemplo, creo que uno de los más emblemáticos que es Nelson Estupiñán Vaz y algunos más rectores que han pasado por aquí que han dejado en alto el nombre de la institución.
1: Javier, en relación ya a los preparativos, esto significa que tiene que verse representado el nombre y acciones que ustedes están ya tratando de ver cómo se las coordina para este evento.
0: Sí, actualmente estamos ya creando mesas de trabajo, comisiones para que todas estas actividades que se están planificando se lleven a cabo. Necesitamos obviamente la participación no solo de los docentes, no solo de los estudiantes, también de los padres de familia que son parte esencial e importante de esta comunidad.
1: Se retomaron las actividades como anteriormente, yo le hablo a los 80 cuando se hablaba de la murga, había un colegio, estaba cumpliendo un año más de aniversario, era una murga, era una fiesta. Hablamos de la cultura que representa cada institución en relación a la provincia verde.
0: Sí, tenemos varias actividades, lo queda de sorpresa esa partecita.
1: Lo contaremos en otro capítulo,
0: pero sí, sería bueno que toda la población, el Cantón de Esmeraldas, sepa en ese día que estamos festejando y que es un día de orgullo para todos.
1: ¿Cómo está la plana de docentes? ¿Cuántos docentes trabajan para esta institución?
0: Bueno, estamos alrededor de 55 docentes y bien, la plana está optimizada y estamos en este momento trabajando todos con su carga horaria, todos en el distributivo. Nos parece que estamos en un buen camino.
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3: Estamos informando minuto a minuto, atención, inicio el espacio publicitario. 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

0: 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El contacto de inmediato lo tenemos ya con el gobierno Jairo Chila Guerrero, quien desde el sur de la provincia de Cantón Migne también nos tiene información. Lo escuchamos. Buenas tardes en Minuto a Minuto.
1: La información al instante. ¿Qué tal, compañeros en estudios? Vidal Valencia, Morales e Isauro Meravera. A ustedes, muchas gracias, oyentes de la radio en toda la provincia de Esmeraldas y el Cantón Huizne, pendientes en la señal de 89.9 y 96.3 en el resto de la capital provincial. A esta hora abrimos micrófono desde el sur. Atención, Fundación Caemba Ecuador impulsa viviendas dignas de bambú para familias vulnerables. La Fundación Caemba Ecuador nació como una respuesta solidaria tras el terremoto del año 2016, enfocando sus primeras acciones en la construcción de albergues unifamiliares para familias damnificadas. Con el paso del tiempo, la organización identificó nuevas y profundas necesidades habitacionales en comunidades del sur de la provincia de Esmeraldas, especialmente en los cantones Atacames y Muisne. A partir de esta realidad, la Fundación dio paso a un innovador proyecto de construcción de casas progresivas de bambú destinadas a familias en situación de vulnerabilidad, promoviendo viviendas dignas, sostenibles y adaptadas al entorno.
2: Caemba nace desde la emergencia del terremoto del 2016. Empezaron con albergues y al empezar con albergues unilaterales para familias, ellos luego de esto ven la necesidad que hay en las comunidades. Luego de los albergues empezaron las casas progresivas. ¿Cómo empiezan estas casas progresivas? Cuando vas a un barrio y te das cuenta de la vulnerabilidad que existe, como usted lo dijo anteriormente. Entonces, al empezar esto, se empieza en Atacames, y en Atacames se ve cómo existe la vulnerabilidad.
1: En entrevista con este medio, Yuli Valencia, directora de campo de la Fundación Caemba Ecuador, explicó los pormenores de este importante proyecto social, destacando que las viviendas no tienen ningún costo para las familias beneficiarias, ya que la Fundación trabaja de manera articulada con empresas solidarias que realizan la donación de las casas. Valencia también detalló el proceso mediante el cual se selecciona las familias beneficiarias, priorizando criterios de vulnerabilidad social, económica y condiciones de riesgo habitacional.
2: ¿Y por qué entregar una casa Caemba? Recuerda que la casa Caemba no es el fin de un proyecto, es como el inicio de este proyecto. ¿Por qué? Porque la mujer, la familia, al tener un hogar seguro para sus hijos, entonces estas mujeres pueden con toda la certeza salir a trabajar, saber que sus hijos quedan en lugares seguros. Las casas para las familias no tienen ningún costo. Caemba trabaja con empresas que donan casas justamente para esas familias. ¿Cómo se escoge a una familia vulnerable? Nosotros caminamos los barrios, vemos las familias que viven en estado de vulnerabilidad y de acuerdo a eso tenemos los censos. Entonces, los censos son los que luego se muestra la realidad visible al donante que va a donar una casa para que esta familia cambie su modo de vivir.
1: Actualmente la Fundación se encuentra realizando recorridos en distintos barrios del Cantón Muisne con el propósito de identificar a nuevas familias que puedan ser parte del programa. Asimismo, se prevé que para el próximo año se inicie la construcción de varias viviendas en este cantón, fortaleciendo así el compromiso de la organización con el desarrollo humano y el bienestar comunitario.
2: En primera instancia, por ejemplo, Fundación Raíz Caemba trabaja en el reemplazo de la vivienda, ¿no? Entonces, significa que las familias que tienen un terreno y que viven en una casa vulnerable van a reemplazar su vivienda. La contraparte de estas personas es primero tener el terreno, luego de esto, por ejemplo, es...
3: Necesariamente tiene que estar legalizado.
2: Exactamente, necesariamente legalizado. ¿Por qué? Para evitarles problemas futuros a las familias. Estamos justamente en el proceso de scouting de los barrios, mirando los barrios, mirando las familias que aún continúan viviendo en estado de vulnerabilidad, como bien lo dices, para luego entrar a trabajar en 2027 y mirar con qué barrios empezaríamos. Ahora estamos como en el tema de scouting, pero sí, lo seguro es que vamos a extender el proyecto hasta Muisne.
1: Compañeros en estudios, y con este dato informativo retornamos con más información. Educación se fortalece en Muisne. Dirección Zonal entrega mobiliario y recursos educativos a 649 estudiantes. La Dirección Distrital de Educación Muisne Atacames, liderada por Marcela Montaño, junto a la Coordinación Zonal 1 de Educación, representada por Elvis Mendoza Angulo, realizaron una importante jornada de trabajo en el Cantón Muisne, conocido como la Isla del Encanto. Durante su visita al territorio, las autoridades efectuaron la entrega de mobiliario y recursos educativos en beneficio de 649 estudiantes, 21 docentes, personal del Departamento de Consejería Estudiantil y personal administrativo de la Unidad Educativa Helen Keller. Esta acción se ejecuta gracias al respaldo del Gobierno Nacional, con el firme propósito de fortalecer una educación de calidad, garantizando espacios adecuados y mejores condiciones de aprendizaje para niños, niñas, jóvenes del cantón. Las autoridades destacaron que estas entregas reafirman el compromiso del Estado con la educación pública, priorizando a los territorios y asegurando la igualdad de oportunidades para toda la comunidad educativa del Cantón Muisne. Como siempre, generando la información desde el sur de la capital provincial, compañeros, este fue nuestro aporte informativo. Desde el Cantón Muisne, provincia de Esmeraldas, reportó Jairo Chila Guerrero, minuto a minuto.
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0: Oyentes, creo que estamos llegando a la parte final de entrega de las más importantes informaciones. Queremos agradecerles infinitamente vuestra amable sintonía. Dios mediante, estaremos de vuelta conjuntamente con don Isauro Mera el día de mañana, jueves, cuando sean las 6:00 a.m, con otras y más informaciones. A ustedes, gracias y que tengan una excelente noche. Chao, chao, chao.
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1: Ecuador, caso goleada. Aquiles Álvarez habría comprado bienes por 6.2 millones de dólares con ganancias de venta ilegal de diésel, según la Fiscalía. En la audiencia de reformulación de cargos del caso goleada, la Fiscalía detalló los bienes que habría comprado el alcalde de Guayaquil, Aquiles Álvarez, y también sus hermanos. Caso apagón. Las defensas de los procesados rechazan las acusaciones de Fiscalía. La Fiscalía investiga el presunto delito de peculado en dos contratos de la empresa pública Selec con Progen por 149 millones de dólares. La Fiscalía pide prisión preventiva contra los 21 procesados, entre los que está el exministro Antonio Goncalves. Hallan más de una decena de iguanas marinas de Galápagos con las patas atadas en el aeropuerto de Guayaquil. Las iguanas de Galápagos encontradas por la policía en el aeropuerto de Guayaquil son de una especie en peligro con el más alto nivel de protección internacional. Tres hombres fueron detenidos. Mundo. Estados Unidos acusa formalmente a Raúl Castro de asesinato. Donald Trump dice que es un gran día. El gobierno estadounidense acusó formalmente en una corte del país al expresidente de Cuba, Raúl Castro, de asesinato, según documentos judiciales citados este 20 de mayo por la agencia de noticias Reuters y la prensa local. La imputación está relacionada con el derribo de dos avionetas ocurrido en 1996. Bolivia. Protestas buscan alteración del orden democrático. El canciller boliviano, Fernando Aramayo, apuntó directamente contra Evo Morales, a quien acusó de impulsar una sedición contra el presidente Rodrigo Paz. No hubo banquete. Xi Jinping despidió a Vladimir Putin de Beijing con una taza de té chino. El encuentro ocurrió pocos días después del paso de Donald Trump por la capital del gigante asiático y dejó una serie de acuerdos en comercio, medios y energía, pero ningún avance en el gasoducto que el líder ruso quiere impulsar. 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
1: 18 horas 54 minutos.
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